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14: ¡Qué rápido pasa la hora! Son las 8:08.
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2: La hora exacta en Teleangol son las 9:10.
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2: 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Son las 10:13 minutos.

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1: La hora exacta en Teleangol son las 12 y 17 minutos.
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0: Senadora Flores, independiente de la investigación que se sigue contra ella por la llamada cuota Flores, la senadora ahora está denunciando a su ex marido, por difundir, según ella acusa, fotos íntimas. Ayer circulaban imágenes de ella, imágenes privadas, digamos, de carácter sexual, y ella acusa directamente a su ex marido Percy Marín de estar despechado. Y haber difundido esto, le ha pedido al Ministerio Público que investigue y que él pague con todas las de la ley, digamos. Bueno, entiendo que la Fiscalía de Viña del Mar ya inició una investigación. No debiera ser difícil dar con quienes tenían esto, este contenido, digamos, y terminaron subiéndolo o viralizándolo. Con esto ella es víctima de una violencia bien miserable, digamos.
1: Así es.
0: O sea, independiente del color político, ayer leí a la ex ministra Antonia Orellana y ella condenaba el hecho con mucha fuerza, y no es la única, digamos, son varias las mujeres que en el último tiempo se han visto como expuestas de esta manera en una violencia que no tiene mucho nombre, digamos, y no tiene mucha explicación, y que los responsables tendrán que enfrentar a la justicia. Menciono algunos de los casos que han sido comentarios en las redes las últimas horas, por lo que vi yo anoche, por lo menos.
1: Sí, en el caso de la senadora Flores, ella apunta, como tú decías, particularmente a su ex marido, lo responsabiliza a él por la filtración de estas imágenes, que son con otra persona, aparentemente. ¿Qué más tiene que pasar para que un hombre entienda cuando simplemente una mujer no quiere estar con él? Se pregunta la senadora Flores en un video que se hizo viral en la última jornada. Ella dice que en este caso hay una niña pequeña, que es la hija de ambos, a la que también se le está haciendo daño. Uf. Y se la está exponiendo. Una persona, sea hombre o mujer, no es propiedad de nadie y tiene todo el derecho a rehacer su vida. Por eso apunto a que aparentemente no sería una grabación que ella habría realizado con su ex marido, sino con otra persona. Hay harto comentario de apoyo en redes sociales, ¿eh? Claro, porque se entiende que esta es una forma de agresión, de violencia que se utiliza particularmente contra las mujeres, a las que además, estaba leyendo a la abogada Macarena Venegas, que sufrió algo similar hace ya 15 años, 16 sí, años,
0: tiempo,
1: en 2010,
0: mucho tiempo.
1: En que se culpa además a las mujeres. Bueno, pero si se hizo los videos, se hizo las fotos, entonces se pueden publicar. No es así. Si no hay consentimiento de esa mujer para compartir esas imágenes, aunque ella haya sido parte de la realización de esas imágenes íntimas, ella es víctima de un delito. Y ojo, que es un delito que tiene incluso pena de cárcel. Tiene multas de hasta

0: 20 UTM y además puede tener cárcel de entre 61 días y 5 años según la gravedad del hecho.
1: Sí, ayer leí alguna pequeñez también recordando que parte de la derecha votó en contra de la ley integral. No sé si la senadora Flores en particular, pero como sea, la ley está ahí y está para cumplirla, digamos.
0: Para todos.
1: O sea, y si se va a justificar desde el punto de vista político una cosa así, más repudiable todavía, a mi juicio, por lo menos. Bueno, hay todo un debate allí. Estamos en el WhatsApp, más 569-7888-0770.
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0: Miramos la información de deportes. Sabemos de este mediodía en que se jugará el amistoso de La Roja con el Congo. Será en la zona de Orleans, en Francia, puertas cerradas. Argentina contará con Messi para su último duelo previo al Mundial. El árbitro Juan Lara, chileno, estará en el partido inaugural del certamen. Sebastián Aguilar con todo.
3: Este martes, la selección chilena juega su segundo partido amistoso en fecha FIFA enfrentando a la República Democrática del Congo. Ante la prohibición de las autoridades españolas para jugar el partido en suelo ibérico debido al brote de ébola en el país africano, finalmente el duelo se trasladó a Francia, donde se jugará a puertas cerradas a las 12 horas. La Roja no podrá contar con el delantero de Universidad Católica, Clemente Montes, ya que según informa el parte médico de la selección, presentó un cuadro respiratorio, por lo que no será parte de la consideración para resguardar su salud. En Norteamérica, en tanto, se ultiman detalles para el partido inaugural de la Copa del Mundo entre México y Sudáfrica este jueves. La FIFA designó al equipo arbitral para el partido, donde figura el juez chileno Juan Lara como asistente de VAR, en el duelo que será encabezado por el brasileño Wilton Sampaio. La selección campeona del mundo, Argentina, se prepara este martes con un amistoso ante Islandia, donde el técnico Lionel Scaloni sostuvo que participará Lionel Messi. El entrenador albiceleste además explicó la situación física de algunos de sus jugadores.
4: En principio están los tres disponibles, ya veremos la decisión, cuántos minutos. En el lateral derecho la verdad que tenemos ahora abundancia y podemos distribuir los minutos para que lleguen de la mejor manera.
3: Por su parte, Paraguay viajó a Estados Unidos para medirse este viernes ante los anfitriones en su estreno mundialista. El técnico Gustavo Alfaro comentó los objetivos de los guaraníes.
5: Preparados para hacer nuestro trabajo, para tratar nuestras intenciones, jugar de igual a igual, y hay que cumplir etapas. Ojalá podamos pasar la primera fase, porque sabemos que después empieza otro tipo de mundial con otro tipo de competencia, y donde ahí este equipo es muy fuerte para realizar ese tipo de confrontaciones. Por eso es importante ir cumpliendo etapa a etapa y ojalá podamos llegar lo más lejos que podamos.
3: En el fútbol nacional, el delantero de Colo-Colo, Javier Correa, fue incluido en el informe arbitral del juez Nicolás Gamboa tras sus declaraciones después del partido frente a Huachipato, donde utilizó fuertes epítetos para referirse al desempeño arbitral. El atacante podría recibir una sanción de oficio por parte del Tribunal de Disciplina, que deberá cumplir en la próxima competencia que dispute Colo-Colo. Fue la información del deporte en el Diario de Cooperativa.
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8: 8 grados. 8 grados en Santiago. Cooperativa. 6:30 minutos. 6:30 minutos.
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10: Revisamos algunas portadas de periódicos en su versión digital y partimos por Cooperativa.cl, que destaca hasta ahora: porno venganza, qué sanciones arriesgan quienes difundan material íntimo sin consentimiento. Ahí salude a la situación que está viviendo, muy compleja, la senadora Camila Flores, que se dio a conocer en la última jornada, aquí ella misma dio a conocer por la circulación de material íntimo. Descarada ostentación armada, delincuentes en Cerro Navia. Chile apelará ante Estados Unidos para evitar nueva alza de aranceles por trabajo forzoso, dice también. Hubo una reunión del canciller Pérez Maquena con los principales jefes de las organizaciones gremiales del país en la última jornada, particularmente del agro. Son titulares en cooperativa.cl.
11: La Tercera: gobierno defiende cobros del CAE, incluido embargos a cuentas bancarias. Se va a revisar algunos casos puntuales, dice Quirós. 1.500 personas han sido embargadas de los 550.000. De los 550.000 morosos, 1.500 han sido embargados, eso dice la Tesorería. Perú, la compleja definición presidencial entre Fujimori y Sánchez. Bueno, hay acta objetada, como 1.500, y hay que ver también el voto afuera, en el exterior. La guerra en Irán cumple 100 días mientras últimos ataques dificultan un punto final. Viene hablando la Tercera, además de la mega reforma del Ejecutivo, del caso Hermosilla, con la formalización de la ex ministra de la Corte de Apelaciones de Santiago, Verónica Sabac, y también viene aquí lo de los diputados que ingresaron finalmente la acusación constitucional contra el ex ministro Grau. La Tercera en portada, el principal diario de Copesa.
10: En el Mercurio, que tengo por aquí, el doble desafío del oficialismo en el Congreso: buscará aprobar la acusación contra el exministro Grau y negociará en paralelo el plan de reconstrucción. Con la firma de diputados de Renovación Nacional y del Partido de la Gente, Nacional, Libertarios y Republicanos ingresan el libelo en la Cámara. Hoy se presenta en sala el texto que acusa al ex titular de Hacienda de faltar a sus deberes en la gestión de las cuentas del Estado, lo que derivó en errores de cálculo de la deuda pública e incumplir la regla fiscal. El viceministro Alvarado dice que el Parlamento es soberano en ejercer sus facultades, aunque advierte que la acusación indudablemente puede afectar el clima del debate. Esto importa porque el gobierno estaba buscando aprobar de manera más amplia y no con los votos justos la mega reforma en el Senado. Como la tesorería llegó a embargar los fondos de las cuentas corrientes de morosos del CAE a cerca de 1.500 deudores, viene la explicación en el Mercurio. Segunda ejecutiva bancaria investigada por vínculos con el Tren de Aragua. La acusan de lavado de activos y contrabando de vehículos. Se desempeñaba en Banco Estado, aunque no estaba contratada directamente, sino a través de terceros. 70.000 personas aclaman a León XIV en el Bernabéu. La gira del Papa por España es parte también de la oferta informativa del Mercurio.
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5: 8 grados. 8 grados en Santiago.
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11: Cooperativa. 6:38 minutos. 6:38 minutos.
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13: Buenos días, amigos de Cooperativa. Bueno, hola. La situación de la senadora Flores me parece terrible. La intimidad es algo propio de cada persona y todos tenemos derecho a saber qué exponemos y qué no de nuestra intimidad. Sin embargo, esperemos que esto no desvíe la atención de una investigación que nos afecta a todos y todos los chilenos, que tiene que ver con la cuota Flores. Un fraude al fisco es algo que no afecta solo a una persona, afecta al país completo.
14: Sí, pues van por carriles distintos, ¿no? Separado. Una investigación no tiene nada que ver con la otra y tiene que seguir adelante, por supuesto, la investigación de la llamada cuota Flores, que eran recursos, fondos que ella le cobraba a sus asesores del sueldo de esas personas.
15: Eso dice la denuncia anónima que llegó a Fiscalía. La denuncia,
14: sí.
15: Adivina.
14: ¿A quién se apunta también?
15: ¿A quién se apunta en ese caso?
14: También al ex marido de la senadora. Eso es lo que se ha dicho desde el entorno de la parlamentaria.
15: Exacto.
14: Sí, no estoy segura de que ella lo haya dicho, pero sí su entorno. A quien sí apunta, en el caso que sí apunta directamente a su marido o ex marido, es en el caso de la filtración de estas imágenes íntimas que estaban circulando en la última jornada y a las que ella salió a hacer frente a través de un video que también se viralizó. Tema del que estamos hablando esta mañana en el WhatsApp Cooperativa, más 569-78-880770.
15: La operación Tokio, hay una segunda trabajadora bancaria, el Banco Estado ayer aclaró que no era ejecutiva de ellos, pero está en prisión preventiva en el marco de esta investigación. En lo que queda del día conversaron con el subprefecto Luis Navarrete, jefe de la brigada investigadora de lavado de activos de la PDI, así.
16: A lo largo de esta investigación logramos determinar que existía un ejecutivo del Banco Santander que facilitaba sus cuentas para recibir dineros de origen ilícito respecto de una organización criminal compuesta por miembros del Tren de Aragua. Y existió también una ejecutiva del Banco Estado. No obstante, la información que nosotros logramos recabar corresponde a que ella recibió remuneraciones directamente del Banco Estado hasta el año 2022 y posteriormente esta mujer prestó servicios a una empresa externa que prestaba servicio como proveedor al Banco Estado. No directamente trabajaba en esa entidad bancaria.
14: ¿Qué papel tienen estas empresas externas en los bancos? ¿Una empresa externa puede abrir, por ejemplo, cuentas corrientes?
16: Es parte de la investigación, no obstante, los bancos pueden contratar servicios externos de múltiples funciones, de múltiple naturaleza. Uh-huh. Lo que sí podemos decir y lo que sí nosotros logramos establecer es que ella facilitaba cuentas personales de ella para poder recibir estos dineros de origen ilícito de la organización. No había una vinculación directa o no había una vinculación directa del banco en esta investigación.
14: ¿Cómo le servía haber trabajado en el banco primero como funcionaria directamente contratada y luego como externa?
16: Lo que nosotros establecimos es que ella facilitaba cuentas personales, al igual que lo hacía este ejecutivo del Banco Santander, y es un poco típico y característico de las organizaciones criminales que logran captar personas con una posición estratégica. En este caso, el ejecutivo del Banco Santander podía asesorar, sin necesidad de involucrar al banco, pero podía asesorar de acuerdo a su expertise, en este caso, los conocimientos bancarios que tenía, para que la organización criminal realizara diversas maniobras, la finalidad de que sea más difícil la persecución penal de este delito. La trazabilidad de los dineros es dificultada, logran una gran cantidad de maniobra o de procesos financieros donde estratifican la plata y es más difícil lograr vincular el origen ilícito con el destino final de estos montos.
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14: En la cisterna se llevó a cabo la apertura del

0: de esta temporada de invierno aquí en la capital. Es el primero de los 18 que deberían ser habilitados. Pablo Rivera nos cuenta.
1: Este lunes, como parte del plan Protege Calles 2026, impulsado por el Ministerio de Desarrollo Social y Familia, destinado a brindar hospedaje, alimentación y abrigo a personas en situación de calle, es que en La Cisterna se habilitó el primer albergue para la temporada de invierno en la región metropolitana. Este se encuentra ubicado en el calle Paulina 8515, en el cual se mantendrá en funcionamiento por un total de 120 días, ese periodo de tiempo en el que tendrá la capacidad para recibir a por lo menos 20 personas diarias. El alcalde de La Cisterna, Joel Olmos, valoró positivamente la apertura de este albergue.
2: Surgió la posibilidad de ocupar este espacio producto de una gestión que se hizo con el Ministerio de Bienes Nacionales, que fue larga, que duró harto tiempo. Hace poco tuvimos ya la transferencia final, pero está transferido gratuitamente al municipio para siempre. Una propiedad que no tenía un uso social, finalmente día terminado albergando esta tremenda experiencia. Y se ha ido avanzando en distintas instalaciones, ya tenemos casilleros, hay un espacio que los mismos, las mismas personas del albergue construyeron con ayuda, ¿cierto?, a través de los programas CENSE.
1: Este es el primero de los 18 albergues que se habilitarán durante todo el invierno en la capital, los cuales se encontrarán equipados con todos los elementos requeridos para cubrir las necesidades básicas de quienes acudan a dichos lugares. En esa misma línea, el plan también contempla 11 rutas sociales, 6 rutas de código azul, una ruta médica y una ruta 24 horas, las cuales se activarán en terreno para ir en ayuda de aquellas personas que no cuenten con un hogar y requieran algún tipo de asistencia. El delegado presidencial de la región metropolitana, Germán Codina, y la Seremi de Desarrollo Social y Familia de la capital, Katia Durán, se refirieron a la implementación del plan Protege Calle.
3: Lo importante, por ejemplo, de tomar estas propiedades que el Consejo de Defensa del Estado restituye, que finalmente se transformen en lugares de acogida en vez de ser justamente los lunares complejos en partes de la ciudad.
4: Como ministerio vamos a aperturar más de 400 camas en este periodo de invierno. Eso se suma a las ya 600 que tenemos como oferta permanente en la región metropolitana, en distintos centros de superación, hospedería, residencias familiares. Vamos a llegar entonces este año a 1000 camas para personas en situación calle.
1: Para el MIDESO, la meta en este invierno es alcanzar una atención reforzada en al menos 99 comunas a nivel nacional. Es por ello que el Estado firmó una alianza con la Corporación Red de Alimentos, cuyo convenio busca abastecer con raciones y productos esenciales a los distintos albergues del país, al cual se suma la alianza con el Banco de Ropa. Esto para entregar vestimenta nueva y personalizada a 1.740 personas protegidas en los refugios habilitados, permitiendo cubrir el 100% de ellos en la capital y un 80% en regiones.
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6: Vamos con Mariano Reyes porque hay debate en torno a este proyecto que busca aumentar el plazo de retención a personas migrantes en situación irregular que cometan delito con fines de expulsión futura. Esto se ha anunciado por parte del Ejecutivo, tuvo un enredo al principio. ¿Qué dicen en la oposición? Mariano Reyes.
7: Aumentar de 5 a 60 días el plazo para retener a inmigrantes irregulares es la propuesta que el Ejecutivo envió al Congreso. Con esto se busca garantizar las expulsiones administrativas y judiciales. Sin embargo, se abren varias dudas de cómo será la operatividad. ¿Dónde se va a retener a estas personas? Es una de ellas. ¿Hay capacidad en los cuarteles? Preguntas que plantea la diputada del Frente Amplio, Tatiana Urrutia.
8: Veremos con mucha atención el proyecto porque una reforma de esta naturaleza requiere una discusión profunda. No se puede querer poner en el mismo saco a quienes delinquen y a quienes, estando en situación irregular, trabajan y aportan al país. A esos últimos hay que regularizarlos precisamente para que el Estado deje de estar a ciegas. Si además el gobierno insiste en declarar el ingreso irregular como delito, debe responder preguntas entonces importantes. ¿Dónde se ejecutará la retención? ¿En qué condiciones? ¿Con qué recursos?
7: Desde el Servicio Jesuita Migrante también plantearon esas interrogantes, sobre todo por las condiciones en las que se retengan a estas personas. En el oficialismo se cuadran con el proyecto. La presidenta del Senado, Paulina Núñez, comprometió su apoyo.
9: La responsabilidad del Congreso será abordar estas iniciativas con celeridad, entendiendo la urgencia que existe detrás de ellos, y nuestro compromiso es facilitar una tramitación eficiente. Lo anunciado por el presidente son proyectos de ley que señaló en su cuenta pública y otros que fuimos conversando a propósito de lo que le fuimos entregando con el presidente de la Cámara de Diputadas y Diputados, con el propio vicepresidente del Senado.
7: Sumado al lugar donde se retendrá a los extranjeros irregulares, también hay dudas sobre qué pasará con los venezolanos que tengan expulsión pendiente, considerando la negativa de Caracas a recibir vuelos charter. Aterriza esas preguntas el ministro de Seguridad, Martín.

0: Cristina Rau.
1: Hoy día la Policía de Investigaciones ya cuenta con un recinto. Habrá que ver si es necesario otro recinto. También hay que ver efectivamente la capacidad que tiene el país de ir expulsando a estas personas. En el caso de Venezuela, esperamos ir retomando relaciones poco a poco. Venezuela ha ido normalizando su estado interior. Vemos que en un tiempo más quizás podríamos tener mayor fluidez en eso. Esto se usa en Europa, es normal, con periodos de retención administrativa largo, incluso más largo que lo que nosotros estamos proponiendo acá, donde hay centros de retención administrativa donde las personas pueden permanecer mientras son expulsados o ellos voluntariamente abandonan el país.
0: El segundo proyecto de ley que firmó el presidente busca tipificar como delito el traslado interno de inmigrantes. Dejar de mirar para el lado frente a cosas que no están bien fue la consigna del ministro Rau.
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3: La mayor incautación de drogas en la historia del país. Ese fue el resultado de un operativo en el puerto de Arica. Estaba la droga impregnada en cargas de madera. Hans Gotterbarn nos cuenta.
4: El mayor cargamento de drogas detectado en la historia de nuestro país, que ascienden a más de 108 toneladas de cocaína y ketamina, fueron interceptadas en el puerto de Arica, donde a través de una investigación de 6 meses entre el Ministerio Público, la Armada, Aduanas y el Instituto de Salud Pública, se detectaron 45 contenedores cargados con madera proveniente desde Bolivia, carga que a través de un sofisticado proceso químico fue impregnada con cocaína y ketamina. En esa línea se pudo establecer que las organizaciones transnacionales ocuparían nuestro país como plataforma logística para sacar estas cargas contaminadas desde los puertos de Arica, Iquique, Valparaíso y San Antonio, con destino a puertos estratégicos de Europa, Norteamérica, Oceanía y África, lo que derivó en esta incautación que se dio a conocer en el puerto de Arica, donde el ministro de Seguridad Pública, Martín Arrau, llamó a actuar con decisión para enfrentar al crimen organizado.
5: Este tipo de incautaciones más sofisticadas nos muestran efectivamente el enemigo que estamos enfrentando. Ese crimen organizado que no respeta fronteras, que es más ágil, que está mejor financiado, frente a un Estado muchas veces desorganizado, más lento, y por tanto nos tiene que llamar la atención y mostrar el camino que debemos seguir.
4: Desde el Ministerio Público fue el fiscal regional Mario Carrera quien detalló que cada madera mantiene entre un 10 a un 20% de droga impregnada, por lo que se estiman en 108 las toneladas de cocaína y ketamina que fueron interceptadas.
6: Es un 10% del total de la carga, y eso de manera bien conservadora, porque efectivamente cada madera mantiene entre un 10 y un 20% de esta droga. Y lo cerramos, ¿cierto?, en un 10%. Siendo así, hablamos de 108 toneladas entre cocaína, clorhidrato y ketamina.
4: Droga que debe ser sometida a un proceso químico donde la cocaína o la ketamina se disuelven en solventes líquidos, resultando un líquido que se introduce en los poros y fibras de los tablones de madera mediante sistemas de presión o inmersión prolongada. Luego viene un proceso donde la madera se seca y el solvente se evapora, dejando moléculas de la droga firmemente atrapadas e invisibles a simple vista dentro de la estructura celular. Cuando la carga llega a destino, las bandas realizan el proceso inverso de lixiviación y utilizan solventes para volver a diluir la sustancia atrapada en la madera, filtrando las impurezas y posteriormente la evaporan o cristalizan para poder recuperar la droga en su estado sólido, método que en esta oportunidad fue detectado y desbaratado gracias al foco portuario del Ministerio Público en la región de Arica y Parinacota.
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7: Hablemos del costo de la vida, el último dato de inflación, Gonzalo Aguirre.
8: Luego de un par de meses con resultados al alza en materia de inflación, el dato de mayo, menor a lo esperado, dio cierto respiro a la economía. Las expectativas rondaban en torno a 0,4% para el IPC del quinto mes del año, dato que finalmente fue de 0,2%. Así, la cifra acumulada en 12 meses, que era de 4%, bajó a 3,9%. A nivel de divisiones, el INE reportó alzas en las de vivienda y servicios básicos, al igual que en la de transportes. A la baja, en tanto, estuvo la de alimentos y bebidas no alcohólicas. Otro factor fue que en mayo no subieron las bencinas y el diésel bajó. Escuchamos parte del comentario de Gustavo Díaz, economista del Instituto Libertad.
9: La inflación de mayo revela básicamente menores presiones inflacionarias que las previstas inicialmente. Y hay dos elementos importantes de destacar. El primero tiene que ver con que los efectos de segunda vuelta están bastante acotados, lo que queda en evidencia al observar los registros de inflación asociados a alimentos, que fueron bastante más contenidos que lo esperado.

0: Por otra parte, el transporte sigue siendo una variable destacable por el aumento en los precios, por lo tanto, las presiones inflacionarias se mantienen.
1: La mala noticia es que volverá a subir la unidad de fomento, 81 pesos al 9 de julio, día en que alcanzará los 40.844. Y en el análisis desde el gobierno, el ministro de Hacienda, Jorge Quirós, se refirió al dato de inflación y a la decisión de aplicar el ajuste en los precios por el alza a nivel internacional de una sola vez a fines de marzo. Esto dijo el encargado de la billetera fiscal.
2: Una muy buena noticia, contradice un poco la gente que pensaba que el adaptarse a los precios internacionales iba a generar un gran impacto. Obviamente que genera un impacto, empatizamos mucho con ello, pero es una buena noticia que la cifra haya estado en el nivel que está. Yo estuve viendo el kilo marraqueta, sigue estando en los 2.090 pesos en el líder y nos deja más tranquilos de que este efecto inicial que hubo ya va amainando.
1: Y pensando en lo que viene, la tasa de política monetaria es la principal herramienta que tiene el Banco Central para conducir la trayectoria inflacionaria, la que será revisada el martes de la próxima semana en una nueva reunión de política monetaria. Sobre lo que suceda en dicha instancia, esto comentó Jorge Berríos, director académico del Diplomado en Finanzas de la Facultad de Economía y Negocios de la Universidad de Chile.
3: Independiente de otras cifras que están negativas, como fue el tema del desempleo, el IMASEC y otras, yo creo que esto es una buena noticia en que la inflación ya se está atenuando y posiblemente esto haga que el Banco Central en la tasa de política monetaria la mantenga y eso dé un poco más de estabilidad, sobre todo al tema de los créditos hipotecarios, los créditos de consumo, y tengamos una mejor economía para este año, posiblemente a contar del segundo semestre.
1: La estimación de la inflación para este 2026 es de 4% de acuerdo al último informe de política monetaria del Banco Central correspondiente a marzo, un dato que se podría actualizar el miércoles de la próxima semana con la publicación del IPOM de julio.
4: Volvamos a las calles de Santiago, está llamando con información a esta hora Felipe Cofré. ¿Qué ocurre, Felipe? ¿Dónde?
5: Sí, acá muy cerca de la radio, es en el barrio Yungay, en calle Libertad con Agustinas, en donde trabaja personal del Cuerpo de Bomberos de Santiago en una tercera alarma de incendio declarada en una casona de tres pisos que al parecer y por lo que hemos visto se encuentra deshabitada porque hay un cartel de se vende en su entrada, pero que se está propagando rápidamente a viviendas colindantes. Justo atrás hay una iglesia, hay un colegio y todavía las llamas se mantienen bastante intensas, principalmente en el segundo y tercer piso de esta casona que se quema por completo. El tránsito por Libertad y el tránsito por Agustinas totalmente suspendido debido a los trabajos cuando todavía llegan máquinas a apoyar la labor de bomberos que trabaja incesantemente para evitar que el fuego se propague a viviendas colindantes que por lo demás están pegadas, son bastante añosas y hay gran cantidad de material combustible, una emergencia en pleno desarrollo acá en el barrio Yungay en la comuna de Santiago.
4: Libertad con Agustinas, decías tú que es este incendio que está en pleno desarrollo a esta hora de la mañana, Felipe, ¿sí?
5: Sí, Libertad con Agustinas.
4: Libertad con Agustinas y está bloqueado el tránsito, me imagino, en el sector además, porque en algunos minutos ya debiera empezar a moverse más la gente.
5: Sí, el tránsito totalmente cortado por Agustinas en dirección hacia el oriente y también por Libertad porque hay gran cantidad de máquinas de bomberos. Esta casa que se está quemando está justo una vivienda que también se encuentra habitada hacia más al lado de Agustinas y que estaba en reconstrucción, que estaba en restauración. Estos son casas patrimoniales, por lo demás. Sí.
4: Gracias, Felipe. Retomamos en unos minutos.
6: Buen día. Caso Hermosilla, la formalización de la ex ministra de Corte, Verónica Sabaj. Es noticia contigo, Cristian Augusto.
7: Con arresto domiciliario total quedó la ex ministra de la Corte de Apelaciones, Verónica Sabaj, y con mantención de cautelares, es decir, arresto domiciliario nocturno y arraigo nacional, quedó el abogado Luis Hermosilla. Todo en el contexto del caso Audio, por lo que se enmarca como una nueva indagatoria en el escándalo de corrupción del Poder Judicial. La Fiscalía había solicitado prisión preventiva para Sabaj, pero el tribunal afirmó que si bien el presupuesto material es robusto en cuanto a los delitos de prevaricación y violación de secreto, no es así con el hecho. Además, la magistrada ponderó el hecho de que Sabaj tiene una hija menor de edad con necesidades especiales, la que debe ser cuidada por la ex ministra, por lo que resolvió otorgarle la cautelar en libertad más gravosa, pero rechazando la prisión preventiva. Vamos a escuchar al fiscal Claudio Rebeco, jefe de la Unidad Regional Anticorrupción de Valparaíso, y también al abogado querellante Luis Rendón.
8: Lo relevante es que el tribunal, con mucha certeza, dijo que estaban sembrados todos los elementos para entender configurados delitos como la prevaricación judicial y la revelación de secretos. Es cierto que el tribunal estableció algunas dudas sobre la concurrencia de todos los elementos para la configuración del pacto propio del delito de cohecho.
9: Si se está formalizando hoy día a la ex ministra Sabaj y a Luis Hermosilla, fue porque ellos decidieron hacer todos estos actos para blindar al presidente Piñera en su momento, frente a las acciones que habíamos interpuesto desde la sociedad civil para hacer luz sobre sus negocios oscuros, como el caso de Dominga, o para exigir su responsabilidad en las violaciones a los derechos humanos cometidos durante el estallido.
7: La fiscalía afirma que la formalización se sustenta en actos irregulares de Sabaj con Hermosilla, ya que ella le habría solicitado gestiones al abogado para ser nombrada ministra de corte en 2020, lo que posteriormente habría sido retribuido con gestiones para definir la estrategia jurídica que enfrentó la investigación del entonces presidente Sebastián Piñera en el caso Dominga. Desde la defensa no tenían la misma versión respecto a las acusaciones del Ministerio Público, mientras el representante de Sabaj afirmaba que no existió una petición para que se facilitara el hecho de llegar a ser ministra de corte, la defensa de Hermosilla aseguró que eso sí sucedió. El abogado de la ex ministra, Isidro Solís, dice que el objetivo de su representada era evitar que Hermosilla la bloqueara para el cargo, mientras que Juan Pablo Hermosilla, representante y hermano de Luis, afirma que su postura es de colaboración con la investigación.
10: Ella lo que hizo fue tratar de evitar que Luis Hermosilla la bloqueara como aspirante a la Corte de Apelaciones, y ese fue el sentido de la conversación.
11: Son prácticas que dañaban el sistema de justicia. Eso creo yo que es la realidad, y creo, yo espero que este caso tenga el lado bueno y positivo de que permita mejorar nuestro sistema de justicia y asegurarle a las personas comunes y corrientes que el sistema de justicia va a respetar sus derechos.
7: A la ex ministra Sabaj se le acusa de los delitos de cohecho, prevaricación judicial y revelación de secreto, mientras que Hermosilla en esta ocasión fue formalizado por antecedentes que podrían configurar el delito de soborno. El Ministerio Público no descarta apelar la decisión del tribunal dentro del plazo de investigación, que es de 180 días.
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14: Cientos de balazos y fuegos de artificio atemorizan a vecinos en funeral de alto riesgo, todo indica en Cerro Navia, ¿no? La persona muerta fue acribillada el fin de semana.
4: Fiscalía de Viña del Mar abre indagatoria por la viralización de imágenes íntimas de la senadora Camila Flores. Ella acusa directamente a su ex marido.
14: Ministro de Hacienda respalda a la Tesorería General de la República en polémica por embargos a deudores del CAE. Llaman a repactar.
4: Con firmas de republicanos, Nacional Libertarios, RN y hasta el Partido de la Gente, fue ingresada la acusación constitucional contra el ex ministro Grau. La Moneda pide no mezclar el tema con su mega reforma.
14: A propósito, ante las alertas del Consejo Fiscal Autónomo ahí, Quirós dice que las va a mirar en su mérito igual que la de otros expertos.
4: Por ahora, el Senado tiene que votar el proyecto que busca flexibilizar el levantamiento del secreto bancario. El gobierno anuncia un proyecto propio tras el escándalo de la Operación Tokio.
14: Caso Hermosilla, jueza de garantía rechazó la solicitud de prisión preventiva que había hecho la Fiscalía para la exministra de la Corte de Apelaciones de Santiago, Verónica Sabaj.
4: Dos carabineros y un funcionario municipal figuran entre los 54 detenidos por pertenecer a una red de comercialización ilegal de pescados y mariscos en Valdivia.
14: En el mundo, el voto en el exterior y las actas objetadas parecen clave para definir el balotaje en Perú. Expresidenta Bachelet se reúne con el canciller ruso en el marco de su campaña a la ONU.
4: Y en el fútbol, últimos amistosos de cara al Mundial. Este mediodía, el Congo se mide con Chile en Francia. El árbitro Juan Lara fue designado para el VAR del partido inaugural.
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5: Mesa de reporteros y reporteras, la primera de la mañana que instalamos en un Santiago que está esperando la lluvia de mañana. A esta hora, cielos cubiertos, 8 grados 4 décimas. La temperatura, la humedad 89%. Esperamos una máxima de 12 grados.
6: Ya, se complica la situación en el incendio del barrio Yungay. Vamos a estar en las calles de Santiago luego. Vamos al Congreso primero en una previa, ¿no?, del informe contigo, Jorge Espinosa Cuellar, respecto de la mega reforma y cómo cae en medio de ese trámite la acusación constitucional. ¿Qué tal? Buen día.
7: Hola, ¿qué tal? ¿Cómo están? Sí, en un instante más vamos a conversar sobre la acusación constitucional ya ingresada contra el ex ministro de Hacienda, Nicolás Grau, y cómo el presidente de la República, José Antonio Kast, llama a los parlamentarios a no confundir ambos temas, la acusación por un lado con la mega reforma, que incluye modificaciones tributarias y regulatorias. En un instante vuelvo con eso.
5: Vamos a estar contigo, Jorge. Vamos a estar también con Gloria Gutiérrez, sabiendo de los cobros del los morosos del CAE, con retiro total de sus fondos en los bancos. Gloria, ¿cómo estás? Buen día.
8: ¿Qué tal, Verónica? Rodrigo, buenos días.
6: Y hola.
8: Vamos a hablar de las retenciones que ha realizado la Tesorería General de la República a deudores del CAE. Durante el fin de semana conocimos por redes sociales diversos testimonios de personas que acusan haber quedado con sus cuentas bancarias en cero luego de esta acción de

0: del ente estatal. El gobierno defiende los métodos empleados por la tesorería. El presidente Kast incluso señaló que tuvieron la oportunidad de ponerse al día. Veamos cuánto se acercaron a la tesorería. La oposición critica en duros términos a la moneda por esto. También hay reparos desde el propio oficialismo. Lo revisaremos todo dentro de los próximos minutos.
1: Hablamos de deporte luego con Ernesto Contreras y estamos, lo decíamos, en las calles de Santiago. Un gran incendio ahí en la calle Libertad, cerquita de nuestra radio. Felipe, ¿qué tal?
2: Sí, y con un nuevo antecedente, lo contábamos hace pocos minutos, el trabajo incesante de bomberos para apagar el incendio de esta casona de tres pisos acá en Libertad con Agustinas, en pleno barrio Yungay. Y mientras estaban en pleno trabajo, esta estructura se dio por completo, tres pisos de esta casona, que según los mismos vecinos dan cuenta de que era utilizada para el subarriendo de habitaciones, una especie de cité. Es que finalmente la estructura, por lo añosa que es, termina cediendo. Es una emergencia que ocurre hace pocos minutos y que desconocemos incluso si es que hay personas que hayan resultado atrapadas, lo decimos, porque habían voluntarios de bomberos bastante cerca de esta estructura que hace pocos minutos acaba de colapsar acá en el barrio Yungay. El incendio todavía se mantiene a pesar de que se derrumbó esta estructura, porque aparentemente se habría propagado a viviendas colindantes. Desconocemos si es que el incendio se ha propagado a un colegio que está en la parte posterior de esta casona que da hacia calle Agustinas, o viene a las viviendas que se encontraban al costado más hacia el sur, por calle Libertad. Lo cierto es que a raíz del derrumbe de esta estructura, personal de carabineros ha acordonado el perímetro completo y a nosotros nos han desplazado cerca de una cuadra, precisamente para no entorpecer el trabajo de los mismos voluntarios que se encuentran en este lugar. Vemos desde acá, desde calle Libertad con Moneda, que los escombros de esta casa ocupan la calzada completa de calle Libertad. Es por eso que es muy probable que existan personas lesionadas. Lo desconocemos hasta el momento. Esta emergencia ha cambiado su característica. Ahora lo importante es ver y verificar que no hayan voluntarios lesionados. Esos trabajos se están realizando mientras otro grupo de bomberos está atacando las llamas que todavía se encuentran en este lugar. Un procedimiento en pleno desarrollo que nosotros estábamos incluso bastante cerca cuando se derrumba esta estructura, cuando colapsa por el fuego, por también el trabajo de bomberos con el agua. Desconocemos la construcción también, si es que se trataba de una construcción de adobe. Por el año imaginamos que sí. Lo cierto, como decía, que ya nos han indicado algunos vecinos que esta vivienda era subarrendada, al menos sus habitaciones, una especie de cité ocupada en esta construcción bastante añosa, patrimonial, en pleno barrio histórico, el barrio Yungay, acá en la comuna de Santiago. Mientras tanto, mientras recabamos más información acerca de las personas que se encontraban cerca y que esperamos que no se encuentren lesionadas, vamos a revisar otros hechos que ocurren durante la noche y que nos trasladan hasta el sector poniente de la capital. Es en la comuna de Cerro Navia, donde vecinos denunciaron ráfagas de disparos, gran cantidad de fuegos artificiales utilizados en la intersección de Juan Chacón Corona con calle Bulgaria. Esto a raíz de una especie de velorio de alto riesgo, pero no lo podemos llamar como velorio porque no hay un cuerpo todavía. Es una persona, un hombre adulto que es asesinado en este lugar durante el fin de semana. Murió abatido, acribillado, en circunstancias que todavía se investigan, y sus conocidos cercanos decidieron despedirlo de una forma bastante violenta, con disparos al aire, con ráfagas, con gran utilización de armas de fuego y fuegos artificiales. Vamos a escuchar parte de registros que se viralizaron a través de redes sociales de ese momento y la crítica que realiza el alcalde de la comuna de Cerro Navia, Mauro Tamayo, que condenó lo ocurrido y emplazó al gobierno a adoptar medidas frente a este tipo de situaciones que afectan a la seguridad de los vecinos del sector.
3: ¡Chuy! Tuvimos balaceras, fuegos artificiales con arma automática que se demostraba que eran fusiles o subametralladoras haciendo ráfagas de disparos con distintos proyectiles, y eso todavía no genera una respuesta del gobierno. ¿Cuántos muertos más faltan para que el gobierno tome en serio los temas de seguridad y genere las acciones concretas para impedir que siga muriendo gente en Cerro Navia? Una situación terrible. El gobierno que prometió más seguridad solo se quedó en una promesa.
2: También lo contábamos más temprano, también en el sector poniente, pero en la comuna de Quinta Normal se produce un hecho totalmente condenable, que lo describíamos más temprano porque se viraliza también a través de redes sociales un video de una cámara de vigilancia en donde se ve a una mujer de 39 años paseando a su mascota, su perrita, a las 7 de la tarde por calle Juan Barros, cuando es abordada por la espalda, cobardemente, por tres violentos delincuentes que con armas blancas la intimidan, la lanzan al suelo y la golpean para quitarle sus pertenencias, una mochila y un banano, que después se conoce más tarde que no portaba muchos objetos de valor, solamente sus pertenencias y comidas para su mascota, para su perrita, quien paseaba en ese momento. Resultó con lesiones leves. El fiscal metropolitano Centro Norte, Felipe Olivaría, entregó más detalles respecto a la investigación por este violento asalto.
4: Una víctima, una mujer de 39 años que se encontraba paseando a su perra, es abordada por dos sujetos en una primera oportunidad y posteriormente un tercer tipo, quienes la agreden, la empujan, la botan al suelo, la intimidan también con un arma cortante, con un cuchillo, y a la fuerza finalmente terminan sustrayéndole una mochila que ella portaba y un bolso pequeño donde llevaba varias cosas. Posteriormente los tipos se van a la fuga subiéndose a un vehículo, y la víctima queda finalmente en el lugar, resultando con lesiones menores.
2: Ahí está el fiscal Felipe Olivarí respecto a los detalles de la investigación. Nosotros nos quedamos acá pendientes del desarrollo de la emergencia, que ha tomado otro tono. Desconocemos si hay personas lesionadas. Han llegado más unidades de bomberos y ambulancias hasta calle Libertad con Agustinas, en donde incluso está entrando, haciendo ingreso, un carro con una escalera telescópica, imaginamos, para trabajar desde la altura. Aparentemente, producto del derrumbe, el incendio ya pasa a segundo plano. No vemos las llamas que veíamos de 5 metros hace algunos minutos. Sí, pero lo importante ahora es ver las características, la dimensión de este derrumbe, de esta estructura, si es que se cayó por completo o solamente fue la fachada, y si es que las personas que estaban trabajando a escasos metros de esta fachada terminan lesionadas.
1: Sí, da la impresión de que los sacaron de ese lugar también por medidas de seguridad. Hay mucha gente de los vecinos que están siendo evacuados, seguramente tú los puedes ver ahora. Felipe,
2: los sacaron. Sí, hay personas que están saliendo con unas bolsas. Claro. Sí. Tratamos de hablar con esta persona que ustedes están viendo.
1: Es que sabes, pero que hay casas que están al frente que también se podrían ver afectadas, porque si se cayó una estructura de tres pisos en la calle, cuidado. Y las llamas continúan, ¿eh? Porque hay un dron que muestra, lo estoy viendo en Mega Noticias, que todavía hay muchísimo fuego al interior. A lo mejor desde el lugar donde tú estás, sí, desde la calle no es tan fácil mirarlo, pero desde el aire se ven llamas bien importantes, y atrás se ve precisamente el patio del colegio que tú decías. Ahí recordemos que hay también un convento a la vuelta, sí, por Agustina.
2: Sí, lo estaba revisando hace poco. Es el colegio María Luisa Villalón el que se encuentra en la parte posterior. Sí. Y claro, es parte de una congregación religiosa, incluso hay una iglesia por calle Agustinas, que se podrían haber visto comprometidas con la propagación de las llamas que tú dices que persisten. Nosotros, sí, a nosotros nos corrieron hacia Moneda, así que la visibilidad es muy reducida, no solo porque estamos lejos, sino que porque todavía hay sedimentos, polvo y humo producto de esta misma demolición.
1: Sí, ojo que parece que están operando los cortafuegos, sí, y eso impide que el fuego
5: pase al colegio.
1: Ahora, la preocupación ahí se empezó en los techos, que la techumbre puede agarrar alguna llama, alguna pavesa, y ahí se puede complicar la cosa, pero el patio del colegio está a nada, a metros.
5: Sí, y de hecho la imagen del dron a la que tú aludías, Rodrigo, que está transmitiendo Mega, muestra el patio del colegio donde hay algunas personas, no sabemos si funcionarios del establecimiento o externos, eventualmente carabineros, que están con linternas incluso observando la posibilidad de que este incendio se extienda también hacia el establecimiento educacional. El colegio María Luisa Villalón, decías tú recién, Felipe.
1: Pero hay mucho fuego todavía, sí. Mucho calor.
2: Sí, sí, todavía la emergencia está continuando y va en dos direcciones. Primero, en trabajar la remoción de escombros.

0: y ver si es que hay personas lesionadas y también el trabajo en el incendio. Se ha desplegado esta escalera telescópica, como les decía yo, que está trabajando desde la altura, porque ya con el derrumbe es muy difícil ingresar a la parte posterior de esta casona que se está quemando todavía.
1: No, no, o sea, a esta hora imposible. De hecho, el fuego está lejos de ser controlado. Hay muchísima actividad de personal de emergencia y, por tanto, imaginamos que un incipiente taco, cuando se inicia la hora punta de la mañana, está cortada la calle Libertad y cortada Agustina completamente.
0: Y Moneda también está cortado.
1: Moneda también.
0: Se suspenden las clases debido al incendio que afecta en esta información en desarrollo del colegio María Luisa Villalón. Se han suspendido las clases de este colegio, informan a través de redes sociales desde el mismo establecimiento.
2: El aviso para los vecinos que tienen a sus hijos, a sus hijas en este colegio, el María Luisa Villalón, ahí a la vueltita de donde se está produciendo a esta hora el incendio, que está todavía en pleno desarrollo y que ha generado un gran derrumbe de una casona que me da la impresión, Felipe, de haber tenido unos 3 pisos, ¿no?
0: Sí, era una estructura de 3 pisos. Nosotros llegamos y nos contactamos justo cuando las llamas incluso estaban empezando, porque estábamos bastante cerca de este lugar. Y es una casona de 3 pisos. Son 2 viviendas que están separadas, pero en la misma estructura. Como suele ser acá, al menos en el barrio Yungay, un barrio patrimonial. Se me quedó en el tintero lo que les estaba contando del tránsito. Sí. Moneda, todo suspendido. Libertad, también suspendido. Pero eviten un perímetro de unas 2 cuadras a la redonda desde donde fue el incendio para evitar el taco. Sobre todo por Agustina, si es que intentan dirigirse hacia el centro, hay que tomar otra alternativa.
1: Y vemos también, estoy describiendo las imágenes de la televisión que ha llegado al lugar, a muchos vecinos que ya salen directamente de sus casas porque en medio del humo, de la sirena, también hay mucho nerviosismo, eventualmente que podría colapsar también alguna otra estructura. Hay un bloqueo total de la calle Libertad precisamente a propósito de esta emergencia.
0: Sí, vamos a quedarnos muy atentos también para captar impresiones. No hemos visto, me llamó la atención de no haber visto personas, habitantes de este incendio, deben haber sido evacuadas hacia Agustina. Claro. Y nosotros, como llegamos por Libertad, no pudimos ver. De hecho, como que el cerco se fue ampliando y las personas fueron quedando hacia el otro costado. Nos vimos, por ejemplo, personas tratando de sacar sus enseres, porque imaginamos que debe haber sido bastante rápido y que se sorprendieron con el inicio de las llamas. Tiene que investigarse sobre todo también las características y las causas de este incendio. Eso va a ser después. Por ahora, la emergencia apremia, como les decía, primero en el trabajo de escombros, personal de salud y también personal de bomberos para apagar las llamas.
2: Que sigue en plena... Sigue en plena vigencia el incendio.
0: En pleno combate.
2: Sí, siguen las llamas muy altas.
1: Están los bomberos en los techos de la estructura al lado, que debe ser el convento o la iglesia, me da la impresión, tratando de combatir esto. Y al lado hay otro edificio también antiguo, de 2 pisos por lo que se ve, que corre serio peligro, digamos. Está pegado al incendio.
0: Mira, está hablando un vecino.
3: Y dicho de paso, o sea, no cumple con las reglas o normativas de un edificio, ¿no?
0: ¿Usted de acá, vecino de acá de la casa?
3: Sí, vivo cerca, por acá.
0: Lo que dice que son construcciones bastante antiguas, que son subarrendadas.
3: Exacto. Lo más probable, como le digo muchas veces, a lo mejor con patriotas nuestros no están en
0: puesta. ¿Qué es lo que pudo ver usted?
3: Bueno, cuando el edificio se desplomó a proyecto del sonido, ¿no? Lo más probable.
0: Bastante grande.
3: Exacto.
0: Ok, muchas gracias. Un vecino acá del sector, no es de la casa afectada, del sector, que puede dar cuenta precisamente de las características de la construcción, que como decíamos nosotros, que somos vecinos también del barrio Yungay, vemos constantemente estas viviendas que están siendo refaccionadas, reacondicionadas, reparadas constantemente, precisamente por lo añoso y por lo débil de las construcciones.
2: Debido al derrumbe total del inmueble, se recomienda a los peatones, dice Transporte Informa, no transitar hacia el perímetro de Agustinas con Libertad debido a un incendio estructural que aún no es controlado. Está bomberos en el lugar, podemos agregar que está también carabineros trabajando, que tienen cercado el sector de esta casona antigua que sigue con el incendio fuera de control tras el derrumbe de una buena parte de la estructura.
1: Varias escaleras telescópicas desde Libertad y también desde Agustina o Portales. Ahí está el parque, que además está siendo reparado, refaccionado. Claro. Hay obras también ahí, lo que eventualmente podría complicar el combate

0: al fuego y las clases suspendidas del colegio colindante a esta emergencia.
1: El María Luisa Villalón, corte total de tránsito, decías además tú, Felipe, en todo el perímetro de Agustinas con libertad por este incendio. Hay que buscar alternativas si van hacia el centro y habitualmente utilizan esta calle Agustinas. Felipe, retomamos en cualquier momento contigo, seguimos atentos a lo que ocurre con este incendio ahí en pleno centro de la capital. Gracias.
2: Buen día. Chao.
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2: Cooperativa. 7:31 minutos. 7:31 minutos.
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3: Volvamos al incendio ahí en calle Libertad. Felipe de Cofré, habla bomberos.
5: Y el comandante Juan Pablo es la que lo escuchamos.
6: Comandante, justamente sobre los atrapados. ¿Han tenido contacto con las personas atrapadas, comandante?
7: Sí, están bien. Como les dije, estamos en comunicación con ellos y estamos buscando la forma de sacarlo por la propiedad colindante donde sí se podría acceder.
5: ¿Cuántas son las habitantes, son bomberos, las personas atrapadas?
6: La casa colindante.
7: Son solo civiles, personas que vivían en su propia casa, no es que hayan sido afectadas, digamos, desde afuera, sino que ellos estaban en su casa y el derrumbe generó que cayeran escombros y esos escombros quedaron bloqueando la puerta de salida.
5: ¿No hay bombero herido?
7: No hay bomberos heridos ni lesionados.
5: ¿Serían residentes de ese lugar?
7: Las dos personas que lograron arrancar eran de residentes de la propiedad que se derrumbó.
8: ¿Solo hay dos heridos?
5: ¿Cuántas personas son?
7: Dos personas.
5: ¿La característica de estas lesiones? Básicamente
7: quemadura segundo grado y fueron trasladadas por personas de salud.
5: Propios del incendio, no del derrumbe.
7: Del incendio.
5: ¿El incendio todavía no está controlado?
7: Todavía no está controlado.
5: ¿Y tú tampoco?
7: ¿No
5: se ha propagado a otras viviendas?
7: No, todavía no, pero estamos en eso.
5: ¿No se ha propagado el colegio no se ha visto afectado, por ejemplo?
7: No.
5: Comandante, para entender un... Ya, está el comandante Juan Pablo Schlaco del Cuerpo de Bomberos de Santiago, que entrega detalles respecto a los primeros antecedentes que se conocen. Afortunadamente, producto del derrumbe, no hubo voluntarios lesionados. Sí, hay 10 personas que se encuentran atrapadas, que son de la vivienda de al frente, que por los escombros, el acceso principal a esta casa quedó bloqueado. Hay 2 personas lesionadas producto del incendio y afortunadamente el fuego ya ha sido circunscrito y no se ha propagado a otras viviendas. Es más o menos el resumen de lo que ha dicho a esta hora el segundo comandante del Cuerpo de Bomberos de Santiago.
3: Libertad, una calle angosta, muy angosta en ese sector y al frente.

0: usado para el funcionamiento de la comisión parlamentaria, para recibir la contestación de Grau y para que la comisión emita su informe a la sala para que después esta proceda a votar. Podrían ser unas 2 semanas o más si es que se ocupan todos los plazos máximos. Y en caso de llegar al Senado, se verá de forma paralela con la mega reforma tributaria que está impulsando el gobierno y que se tramita precisamente en la Cámara Alta. Por lo pronto, no están asegurados todos los votos del oficialismo para esta acusación. Los diputados Jorge Guzmán, de Evópoli, y Jimena Osandón, de Renovación Nacional, tomaron cierta distancia de esta ofensiva. Eso no quiere decir necesariamente que vayan a votar en contra, sino que por ahora no se comprometen a apoyarla. Vamos a escuchar precisamente qué decían ellos y luego al biministro Claudio Alvarado, que ojo, dice esperar que esto no signifique el inicio de una espiral de acusaciones, y detrásito de ellos al presidente José Antonio Kast, quien llama a no mezclar esta acusación con la mega reforma tributaria y regulatoria.
1: En las últimas 2 administraciones presidenciales se ha usado de muy mala forma el instrumento de la acusación constitucional. Y por tanto, lo que nos corresponde hacer en responsabilidad es conocer el contenido de la acusación constitucional, analizarla y tomar una determinación. No le tenemos miedo a la crítica, no le tenemos miedo al reproche.
2: Puede ser que de aquí en adelante, cada vez que un ministro de Hacienda cometa algún error en alguna proyección, también va a ser acusado constitucionalmente. Esto es sembrar algo que el día de mañana puede ser un boomerang para los que están gobernando.
3: Bueno, yo espero que no. Y si caemos en una espiral de acusaciones, yo creo que lo único que estamos contribuyendo es a desprestigiar la actividad política. Cuando hay fundamentos, hay que hacerlo.
4: No creo que deba ser la moneda de cambio. Y si yo le dijera, bueno, le cambio la acusación por los votos a este proyecto, creo que no correspondería. Cada cosa se tiene que votar en su mérito. Si los parlamentarios legítimamente estiman que nuestro proyecto de ley de reconstrucción no es lo que se debe hacer, deben votar en contra.
5: Ahora, parece inevitable que las cosas a la larga terminen cruzándose. Respecto de lo de la espiral que habla Alvarado, Jorge, tú lo has vivido estos años en el Congreso, digamos. Este parece ser un camino sin retorno. Esto partió, nos tocó a nosotros cubrirlo hace no sé cuánto tiempo, con Yarna Proboste, después vino Harald Beyer, en el segundo gobierno de Sebastián Piñera fue una cuestión ya desatada, en el gobierno de Gabriel Boric lo mismo, y terminaron muchas veces siendo verdaderos fiascos políticos, porque de verdad que era como 31 minutos esto de mi show, quiero hacer mi show, con exposiciones gigantescas, con performance de los parlamentarios, o sea, de verdad que se muestra a ratos la peor cara de la política.
6: Y digamos, con personas acusadas constitucionalmente, como Yasna Proboste, como Harald Beyer, que fueron pato, finalmente digamos, injustamente condenadas a estar 5 años fuera de cualquier actividad política.
0: Claro, o sea, no es una locura decir que se abre la temporada de acusaciones constitucionales. Mira, y esa es la preocupación que hay en una parte del oficialismo, porque de ahora en adelante, salvo esta acusación contra un exministro, todas las demás podrían ir contra secretarios de Estado del presidente José Antonio Kast. El presidente llamaba precisamente a no mezclar ambas cosas, se refería por supuesto a la tramitación de la mega reforma, y precisamente quería contarles que ante la Comisión de Hacienda del Senado volvió a exponer Paula Benavides, presidenta del Consejo Fiscal Autónomo, quien manifestó que los cambios que ya se le introdujeron al proyecto, por ejemplo, en la Cámara se cayó esto de terminar con la franquicia tributaria Sense, por ejemplo, todo esto implica un mayor deterioro del balance estructural. Es decir, el Consejo Fiscal Autónomo no solo mantiene sus preocupaciones y sus recomendaciones, sino que además advierte de un empeoramiento respecto de la propuesta original, y adicionalmente llama, esto ya es más bien en clave política, a llegar a un acuerdo entre el Ejecutivo y el Legislativo para un proyecto que se transforme en ley, pero que tienda al impacto fiscal neutro, cosa que es bastante, bastante difícil.
5: Sí, lo de Quirós ayer comentando esto, delicado, porque ya la derecha siempre en el gobierno anterior valoró mucho los informes del Consejo Fiscal Autónomo. Ahora decir que ahora es solo una opinión más
6: que se va a tomar en su mérito
5: puede ser delicado. Y ahora, lo que sí y eso lo ha reconocido el propio Mario Marcel, tenemos un problema en el Estado a la hora de sobreestimar los ingresos.

0: hay un problema con calcular la recaudación fiscal. No lo logró Javiera Martínez en la DIPRES. Fueron 3 años de equivocaciones consecutivos en función de platas que nunca llegaron. Y el déficit se fue acrecentando y, por tanto, las políticas para, por ejemplo, proyectar la deuda que tú después puedes contraer era en base a cifras que no coincidían, digamos. Bueno, eso se estaba viendo también en el informe de finanzas públicas y en lo que hoy día se va a presentar, el decreto de política fiscal del ministro de Hacienda.
1: Y seguramente todo va a ser considerado a la hora de revisar esta acusación constitucional contra el exministro Grau. Jorge, gracias por la información, que tengas un buen día.
2: Con gusto, buenos días.
0: Chao.
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0: Otro tema con Quirós como protagonista, los cobros, los embargos a los deudores del CADE, Gloria Gutiérrez.
3: ¿Qué tal? Sí, diversos testimonios han surgido estos días en redes sociales de personas deudoras del crédito con aval del Estado que han visto sus bienes bancarios embargados por la Tesorería General de la República al no regularizar sus situaciones respecto al pago del CAE. Lo que se comunicó en algún momento por parte del ente estatal fueron distintos convenios a los que las y los deudores podían optar para poner al día la deuda y renegociar las cuotas. Sin embargo, en los últimos días hemos visto el testimonio de personas que han sufrido retenciones de sus fondos pese a recibir ingresos inferiores al umbral de 5 millones de pesos que el gobierno había fijado originalmente. Ante estos cuestionamientos, la Moneda salió a defender la labor realizada por la Tesorería. Escuchamos al ministro de Hacienda, Jorge Quirós, y al presidente, José Antonio Kast, en el cierre de su gira por la región de Antofagasta.
4: El Estado de Chile le pagamos a los bancos 500 millones de dólares todos los años para pagar las deudas que los deudores no pagan. Prácticamente 30.000 personas se han acercado. De ese total, se compara con menos de 1.500 que han sido embargados. Una buena parte de esos son sueldos arriba de 3 millones y medio de pesos al mes. Gente que gana más de 5 millones de pesos al mes también. Pero vamos a seguir cobrando ordenadamente y se va a seguir reprogramando.
5: ¿Y se dieron oportunidades? Sí. Se les dio oportunidades a las personas que tenían altos ingresos. Se les dio y se pusieron al día. Los que tenían ingresos medios también. Y a los otros se les dijo, venga a hacer un convenio, pero acérquese. Veamos a aquellas personas que están diciendo que se les embargó todo, si se acercaron alguna vez a la tesorería o no. Por eso siempre hablo de la responsabilidad, porque una cosa es el mensaje que voy a mandar a alguien desde la política, pero cada uno es responsable de sus propios actos.
1: El ministro Quirós dijo también, además de lo que le escuchábamos ahí en el corte de voz, que si hay personas entre esos 1.500 a los que se le embargaron recursos de sus cuentas corrientes que ganan menos de 3.5 millones de pesos, eso podría ser revisado, que se va a ver con la Tesorería General de la República para que se asegure y se revise para buscar una solución distinta, Gloria.
3: Sí, es una nueva cifra que no estaba dentro de las consideraciones previas que había dado a conocer la Tesorería General de la República. Lo plantea ayer el ministro Quirós para estas personas con sueldos de 3.5 millones de pesos o menos y que han visto retención de sus fondos bancarios, poder también regularizar esta situación. Hay reacciones también desde el mundo político. Desde la Comisión de Hacienda del Senado oficiaron a la Tesorería General de la República para que entregue una respuesta en torno a los cobros realizados y en qué tramo de sueldo están esos deudores. Sobre el llamado a la Moneda al criterio y humanidad que hizo la diputada del PDG, Paula Olmos, se suma también la petición de Renovación Nacional a flexibilizar los cobros en el caso de deudores que ganen igual o menos a 1.5 millones de pesos. Escuchamos al diputado de RN, Diego Chalper, integrante de la Comisión de Hacienda de la Cámara, y a la senadora del Partido Socialista, Daniela Chicardini, de la Comisión Ad Hoc en el Senado.
6: Le hemos planteado al ministro Quirós nuestra preocupación respecto a lo que está sucediendo con el crédito con aval del Estado, si bien entendemos que evidentemente cobrar deudas pendientes por parte del Estado es un tema central, pero al mismo tiempo nos parece que la prudencia obliga y también la ejecución correcta de la actividad obliga a tener a la vista ciertas personas que eso signifique dejarlas impedidas para llevar adelante sus obligaciones más básicas.
7: Nosotros hemos oficiado como Comisión de Hacienda a la Tesorería General de la República. Yo espero que también el gobierno pueda empatizar con aquellas personas que tienen deuda CAE y que hoy día han quedado sus cuentas bancarias en cero. Creo que es una situación grave y que están viviendo muchas personas.
3: Bien, ante esto, mediante un comunicado, la tesorería informó que más de 550.000 personas no han cumplido con sus obligaciones de pago asociadas al CAE. Como consecuencia de ello, el fisco ha debido cubrir dichos créditos, acumulando una deuda superior a los 4 billones de pesos. La tesorería continúa desarrollando una estrategia cuyo objetivo es recuperar aquellos recursos públicos que han sido desembolsados por el Estado y que deben reintegrarse al patrimonio fiscal. La tesorería informó también que 1.500 personas han sido embargadas, un 5% del total de casos que han regularizado su deuda.
1: Sí, parte de los reclamos de algunas de estas personas que han publicado sus videos en distintas redes sociales es que nunca se les avisó de un plazo para acercarse a la Tesorería General de la República a regularizar su situación. Y claro, uno empieza a revisar hacia atrás y no hubo, al menos en los comunicados, un plazo único y público del tipo regularice antes de esta fecha, ¿no? Lo que sí hubo fue efectivamente una ventana. Desde el 1 de abril estaba disponible la posibilidad de convenios. El 6 de abril se anunció el inicio del cobro y el 23 de abril la tesorería informó el paso a embargos y retenciones para los morosos de mayores ingresos. Y esa diferencia es importante porque el gobierno dice que hubo avisos previos, pero el punto discutible es si esos avisos fueron suficientes y claros para quienes terminaron con los fondos retirados desde sus cuentas corrientes o cuentas.
0: Claro, y si alguien se imaginó que iban a sacar toda la plata también, que no es lo mismo que eventualmente parte o por cuota, etcétera. Entre medio, acuérdense que se flexibilizó también la condición para esa repactación, dependiendo de los montos de los salarios.
1: Claro. O sea, si todos trabajamos para poder vivir, ¿no? Entonces uno entiende que si un mes ese sueldo no está en su cuenta corriente o en su cuenta vista o en su cuenta RUT, hay harto compromiso que también debe cubrir y que no va a poder hacerlo. Por ejemplo, un crédito hipotecario, o el arriendo, o el colegio de los niños. Gloria Gutiérrez, gracias por la información.
3: Que esté muy bien, buen día.
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0: Yo estoy que corto las winchas para el Mundial, Ernesto. No sé usted, buen día.
14: Hola, Rodrigo, Verónica, ¿cómo están?
1: Y eso que no estamos ahí, si estuviéramos, ya habríamos cortado las winchas.
14: Buen día. Imagínense si hubiéramos estado ahí. Aunque luego de ver a nuestra actual selección, ¿cómo habría competido esta selección en el

0: un lindo ejercicio.
1: Pero en el, bueno, de Curazao, si no está, en el grupo de Curazao.
2: Cuidado.
0: En el de Curazao.
2: Cuidado. Sí.
0: Que Nueva Zelanda, Tim Payne, no hizo cuatro.
2: Sí, no hizo cuatro el otro día. Le escuché lo de los alfaritos extraordinarios. Nosotros los tendríamos alfaritos, como unos cordobitas, una cosa así.
0: Unos cordobitas. Claro, los alfaritos son pequeñas miniaturas de 50 centímetros con la figura del técnico de la selección paraguaya. Es un símil de alcancía, pero reducido.
2: Chiquitito.
0: Con la imagen del técnico, chiquitito.
2: Había un político que tenía uno, el senador Navarro, tenía unos navarrines.
0: Unos navarritos.
2: No, cuando quiso ser candidato presidencial.
0: Recuerdo los navarritos, sí. Bueno, este es un alfarito y está haciendo furor en Paraguay, una selección paraguaya, valga la redundancia, que debuta con Estados Unidos el viernes 12. Los guaraníes ahí van a estar jugando su partido inaugural y precisamente con el técnico Alfaro, con una gran duda, preocupación, un dolor de cabeza, que es lo de Julio Enciso, que lo estaremos tratando en un rato más, así que veremos si se recupera o no Enciso para el debut del cuadro paraguayo en el Mundial, en una jornada donde hoy día va a jugar Argentina en Alabama, 21 horas contra Islandia, en lo que se espera sea una presentación con Leo Messi en cancha. Hay mucha preocupación con el estado de Messi, recordemos que se lesionó con el Inter de Miami, así que no se sabe cómo va a llegar al Mundial. Hoy podría sumar minutos en la última presentación de Argentina, que recordemos se va a estrenar en la Copa del Mundo contra la selección de Argelia. El 16 va a ser ese partido donde van a estar jugando en Kansas City el campeón del mundo contra Argelia. Ayer España le ganó 3-1 a Perú en un partido donde hay un blooper gigantesco con un autogol que se hace el arquero Pedro Gallese, para que vaya a cooperativa.cl y lo mire, mientras que Francia le ganó 3-1 a Irlanda con un triplete de Michael Olise,
2: la
0: estrella del Bayern Múnich. Sí, pareciera que Francia es el gran favorito. Vamos a ver ahí España cómo compite, Argentina obviamente.
2: Hoy día Argentina,
0: incertidumbre de Brasil.
2: Islandia, hoy día Argentina.
0: Eso te contaba, hacia las 21. Sí, ahí va a estar jugando en el partido de Argentina contra Islandia, último encuentro de los trascendinos, esperan que con Messi en Alabama. Hoy día juega La Roja, que también va a ser sparring de una selección mundialista del Congo. Finalmente se va a jugar ese partido a las 12 del día en Orleans, en Francia. Ahí va a estar jugando la selección sin público en las tribunas, un partido que era a las 10 de la mañana, era en España, en Cádiz, y finalmente se va a jugar hoy en Francia con una selección chilena que, bueno, hay opiniones divididas con Portugal. Para muchos fue digno, para otros se avanzó, y para algunos como Vidal, un papelón, dijo Arturo Vidal, y más encima ninguno de Córdoba el fin de semana. Dijo,
1: mientras voy a hablar
0: de
1: no haya selección. Técnico.
0: Claro, cuando haya técnico.
2: O sea, no sé si fue un papelón, pero tampoco es que haya gran funcionamiento, digamos.
1: Ya, pero fue digno para el resultado, un 2-1.
0: Yo creo que se quedan muchos con el resultado, con el gol de Cepeda al final, pero el primer tiempo Chile no pasó la mitad de la cancha, aunque, bueno, no sé qué más se podría hacer con esa selección, con los jugadores que están. Estamos en una realidad bastante compleja, con un técnico que no sabemos qué es, que tampoco asume muchas responsabilidades, que tiene un diagnóstico bien acabado de lo que ocurre, pero él lo hace como que él está en Narnia y nosotros estamos acá abajo. Esa es la sensación que te deja un poco Córdoba cuando uno lo escucha.
1: Haciéndose poco cargo, dices tú.
0: Claro, porque te habla hoy los últimos 15 años. Bueno, pero Córdoba está trabajando en esto de las elecciones ya hace bastante rato, paseándose en todos los puestos posibles. Y si uno va a la estadística de Córdoba como técnico de clubes, no supera el 45% en ningún equipo. Entonces, también hay que hacerse parte del problema. Hoy día vamos a ver qué puede mostrar Córdoba diferente en cuanto a nombres. Si va a cambiar el arquero, si va a seguir con la presencia de Vigorux, que lo ha hecho bastante bien, o vamos a ver algo a Aguilier o a Brian Cortés. No va a estar Clemente Montes, nos preguntábamos el otro día por qué no jugó contra Portugal Montes. Ayer fue desafectado en la selección por algún problema respiratorio, es decir, el parte médico, así que uno estima que Montes no estaba bien y por eso no actuó ningún minuto ante Portugal. Hoy día probablemente pueda ser titular Lucas Cepeda, hay que ver quién va a ser el 9, hay muchas cosas que adivinar de esta formación que regularmente nos enteramos cuando entran a la cancha. Es muy difícil leer lo que quiera presentar Córdoba. Así que hoy día a las 12, Chile con el Congo, información completa de Cooperativa Deportes a 2 días del Mundial, donde va a haber un chileno en el estreno. Es con lo que nos tenemos que conformar. El árbitro Juan Lara.

0: va a estar en el VAR. Así que esa es nuestra participación para comenzar el Mundial con el árbitro chileno en la cabina para el partido de México con Sudáfrica, compañeros.
1: Ya pues, gracias por toda la información, Ernesto. Seguimos en contacto durante todo el día, como siempre.
0: Hasta más ratito, que esté muy bien.
2: Suerte.
0: Chao, chao.
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2: Cientos de balazos y fuegos de artificio atemorizan a vecinos en velorio de alto riesgo en Cerro Navia. La persona muerta todavía no se entrega, el cuerpo fue acribillada el fin de semana en esa comuna.
1: Hay un grave incendio estructural en una casona en Libertad con Agustinas. Ha provocado un derrumbe y obligado a la evacuación de varias familias que habitaban el lugar.
2: Hay gente atrapada incluso en las casas del frente. Fiscalía de Viña del Mar abre indagatoria por la viralización de imágenes íntimas privadas de la senadora Camila Flores. Ella acusa directamente de esto a su ex marido.
1: Ministro de Hacienda respalda a la tesorería en polémica por embargos a deudores del CAE. Llaman a repactar.
2: Con firmas de republicanos, Nacional Libertarios, RN, hasta parlamentarios del PDG, fue ingresada la acusación constitucional contra el ex ministro Grau. La Moneda pide que no se mezcle con su mega reforma este tema.
1: A propósito, ante las alertas del Consejo Fiscal Autónomo, Quirós dice que las mirará en su mérito, igual que las de otros expertos.
2: Por ahora, el Senado tiene que votar hoy el proyecto que busca flexibilizar el levantamiento del secreto bancario. El gobierno anuncia un proyecto propio en medio del escándalo de la Operación Tokio.
1: Caso Hermosilla, jueza de garantía rechazó la solicitud de prisión preventiva para la ex ministra de la Corte de Apelaciones de Santiago, Verónica Sabaj.
2: Dos carabineros y un funcionario municipal, hay gente de Serna Pesca también, que figuran entre los 54 detenidos por pertenecer a una red de comercialización ilegal de pescados y mariscos en el sur del país.
1: En el mundo, el voto en el exterior y las actas objetadas parecen clave para definir el balotaje peruano. Expresidenta Bachelet se reúne con el canciller ruso en el marco de su campaña a la ONU.
2: Y en el fútbol, últimos amistosos de cara al Mundial. Juega Argentina hoy día, juega a Chile con el Congo que va a Norteamérica. El árbitro Juan Lara fue designado para el VAR del partido inaugural. Eso es México versus Sudáfrica el jueves.
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4: Cooperativa, 8, 10 minutos. 8, 10 minutos.
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7: Santiago es la segunda ciudad del mundo donde más se escucha a los británicos de Pulp, la banda de Jarvis Cocker, solo por detrás de Londres. Y tienen harto carrete, digamos, vienen de los 90, de los años 2000, son a esta altura un clásico y dicen que el show de ayer, estoy leyendo La Tercera, fue de alto vuelo.
8: 29 años después de su primera visita, la banda británica volvió a Santiago con un Movistar Arena repleto de esos fanáticos que los siguen de manera permanente y que los esperaron durante décadas. Liderados por Jarvis Cocker, los ingleses presentaron un espectáculo de más de 2 horas que combinó clásicos de los años 90 con canciones de su más reciente trabajo discográfico, More, Más, publicado el año pasado.
7: Parece que se pagó esa devoción.
8: Además, terminaron cantando Common People, que era uno de los momentos más esperados de la noche. Seguro. El himno definitivo de Pulp, dicen seguidores.
7: Seguro. Ya, con Pulp, que deben estar despertando, si es que todavía aquí en Santiago de Chile, abrimos esta mesa de reporteros y reporteras de las 8 de la mañana, mirando todavía lo que está pasando con el incendio aquí en Yungay, en Libertad, con Agustinas, el tránsito todo cortado, hay gente que estaba atrapada allí, alguna gente lesionada también que tuvo que arrancar del fuego. Paula Molina, buen día.
9: Excelente de energía para partir esta segunda mesa de reporteros. La bienvenida para quienes están desde muy temprano y quienes se van incorporando aquí al diario de Cooperativa. ¿Será que Pulp le canta a la gente común? Porque es una banda como... Yo decía, es como Jorge González, como británico, ¿eh? Él le canta a la gente común, a la gente trabajadora, a los reales, a los honestos. Así que yo creo que quizás en eso hay un eco con Chile del grupo británico. Pero vamos a ver el mundo, no vamos a ver la música británica. Y hay todavía muchísimos movimientos, ataques en Medio Oriente, nuevos ataques de Israel sobre el Líbano. Esto después de que Donald Trump, se supone, llamara por teléfono a Benjamín Netanyahu, le advirtiera que no lo desafiara y que detuviera los ataques que ayer se cruzaron con Irán. Pero aparentemente no se ha escuchado al presidente Donald Trump, que ayer estuvo en el partido de los Knicks en Nueva York. Había más policías que fans, y ya había muchos fans, y lo abuchearon. Pero vamos a escuchar aquello porque Donald Trump dice que no, que le dieron una cálida bienvenida. Lo vamos a decidir aquí en el diario de Cooperativa.
8: Sí, yo me he dormido también, dicen, y muestran algunas imágenes.
9: Sí, es que yo creo que toma lo que se llaman power naps. ¿Las has escuchado? Son como unas siestas cortitas, así como cuando uno...
8: Como que uno cabecea.
9: Me da la impresión, bueno, no sé, yo no soy la defensora. Pero la siesta es cortita, yo tengo el video completo y es como cortita.
7: Oye, pero que en un partido de la NBA que han sido dormido, como
9: yo, eso no entiendo, tontera, porque digamos. El partido era súper bueno, pero yo lo vi.
7: Obvio.
9: Yo además, que no entiendo tanto de esta

0: material, lo disfruté muchísimo.
1: Y ganó San Antonio, perdieron los Knicks.
2: Es que ganó, es que sí, es que con ese jugador, con Wemby no hay cómo.
1: Wemby.
2: Nunca había visto un jugador tan alto en mi vida.
0: Mira, seguidores de la NBA.
2: Aquí, sí, nosotros somos como Spike Jones, como Spike Lee.
0: Con Paula Molina vamos a estar mirando lo que ocurre en el mundo y con Camila López miramos lo que ocurrirá en el Senado hoy cuando vuelva a discutir la ampliación del levantamiento del secreto bancario. Cami, ¿cómo estás? Buen día.
3: ¿Qué tal? ¿Cómo están? Buenos días. Sí, efectivamente la Cámara Alta debe votar hoy una de las normas más controvertidas del proyecto de inteligencia económica. Hablamos del levantamiento del secreto bancario, pero por una vía administrativa. El debate se reactivó en los últimos días tras la operación Tokio, que expuso una presunta red de lavado de activos vinculada al TEN de Aragua, y mientras el gobierno está preparando una propuesta propia para destrabar la discusión, insisten que en cualquier caso el acceso a información bancaria debe contar con autorización judicial. En paralelo, el fiscal nacional Ángel Valencia también plantea sus propuestas. De eso vamos a estar conversando en vivo.
1: Todo contigo, Camila, en un ratito. Vamos a hablar además con el abogado que va a defender al exministro de Hacienda, Nicolás Grau, en la acusación constitucional, el destacado constitucionalista Patricio Zapata, esta mañana. Todo al ritmo de Pulp, que anoche tocó aquí en Santiago. 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

0: Cooperativa, 8, 16 minutos. 8, 16 minutos.
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9: Cooperativa. 8:21 minutos. 8:21 minutos.
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12: Y a horas de que el Senado vuelva a discutir el levantamiento o la ampliación del levantamiento del secreto bancario, el gobierno afinó una propuesta para intentar destrabar el debate, dice. Todo en medio de la presión que han generado casos como la Operación Tokio y las declaraciones del fiscal nacional, que dijo que el Ministerio Público tendría más herramientas para investigar el crimen organizado si tuviera mayor acceso a información financiera de instituciones públicas.
11: Sí, se refería al sector público ahí.
12: Camila López, tú nos vienes a contar todo, te escuchamos.
13: ¿Qué tal? ¿Cómo están? Buen día. Si el debate sobre el secreto bancario entra hoy en una etapa clave, esto porque las salas del Senado deberá pronunciarse sobre una de las normas más sensibles del proyecto que crea el subsistema de inteligencia económica, iniciativa impulsada para fortalecer la persecución del crimen organizado, el lavado de activos y el financiamiento de actividades ilícitas.

0: Lícitas. Pero, ¿qué es exactamente el secreto bancario? Bueno, se trata de la obligación que tienen los bancos de mantener reservada la información relacionada con depósitos, captaciones y otras operaciones de sus clientes. Actualmente, esta información solo puede ser entregada en los casos y bajo los procedimientos que establece la ley, generalmente mediante autorización judicial. La idea de este proyecto es ampliar esta autorización también a la vía administrativa a través de la unidad de análisis financiero y que a través de ese medio se pueda conocer también información de ciertas personas que puedan estar vinculadas a ilícitos económicos. La controversia surge porque una parte de los parlamentarios y organismos vinculados a la persecución del delito estiman que el actual sistema es demasiado lento para seguir la ruta del dinero del crimen organizado, mientras otros advierten que flexibilizar el acceso a esta información podría afectar garantías fundamentales de los ciudadanos. El tema cobró particular relevancia en los últimos días tras la operación Tokio, una investigación que reveló una presunta red de lavado de activos vinculada al Tren de Aragua y que incluye a ejecutivos bancarios entre los imputados. Un caso que reabrió la discusión sobre si el Estado dispone de herramientas suficientes para detectar y prevenir este tipo de delitos. A eso se suma que la semana pasada la discusión legislativa terminó en un doble empate en la sala del Senado, lo que obligó a postergar una definición y mantuvo abierto el debate. En paralelo, el gobierno ha estado trabajando en una propuesta propia que, según trascendió, podría ser presentada durante esta jornada antes de la nueva votación. El ministro de Hacienda, Jorge Quirós, reafirmó que cualquier fórmula, en todo caso, debe mantener como principio central la intervención de los tribunales de justicia, o sea, no por la vía administrativa más rápida a través de la unidad de análisis financiero. Desde el Congreso, en tanto, han surgido voces que plantean que el debate no se puede eludir si el objetivo es combatir de manera eficaz el crimen organizado. Escuchemos al ministro y también a la senadora demócrata cristiana Yasna Proboste.
1: Yo primero quisiera hablar de la privacidad bancaria. Es bueno entender que esto no es un tema de secretismo, es un tema de privacidad. Tampoco quiere uno que se le intercepte la privacidad, o sea, se intercepten las cuentas bancarias sin una orden judicial. Es un principio básico del derecho al cual este ministerio adhiere plenamente.
2: Recordemos que este fue un gobierno que llegó a la presidencia con una gran promesa, y que era la promesa de la seguridad y de enfrentar al narcotráfico y al crimen organizado. Pues bien, aquí tienen su primera prueba. Si están realmente comprometidos con lo que dijeron, no hay ninguna duda en que tienen que votar a favor.
3: Ahora, solo hacer una salvedad ahí, finalmente el gobierno está actuando en la línea de lo que dijo en la campaña, ¿eh? Nunca se prometió el levantamiento del secreto bancario en la campaña, digamos, para ser franco. Y lo que se vota hoy día flexibiliza la vía administrativa tal cual tú dijiste, Camila. Básicamente el camino para que la unidad de análisis financiero, que está creada para poner como cortapisas, levantar alerta respecto de un eventual lavado de activos o prácticas terroristas incluso, pueda tener acceso a esa información que hoy día está bajo el cuidado de ese secreto bancario, sin tener que pasar por un tribunal, pero es por la vía administrativa. Otra cosa es lo que eventualmente pueda seguir haciendo la Fiscalía, que hasta ahora ha dicho que cuando ellos piden levantar el secreto, se los levantan.
4: El tema es que la idea es prevenir y detectar, dicen los defensores de esta ampliación del levantamiento del secreto bancario, ¿no? No solo investigar cuando el delito ya explotó, que es cuando el fiscal le pide autorización al juez. La idea es poder prevenir y detectar también.
3: Claro, si las leyes de inteligencia financiera.
5: Sí, solo agregar una cosa sobre el argumento de la intimidad en relación al secreto bancario. Yo creo que se aceptan muchas medidas muy intrusivas en distintas materias. ¿No es cierto? Hay un trade-off, uno podría decir, o estar de acuerdo o no, pero en muchas materias uno entrega algún tipo de privacidad, no sé, para que le registren que el bolso en algún lugar, ¿no es cierto?, a favor de la seguridad. Yo creo que esa es una cuestión, la intimidad, desafortunadamente, no siempre está como la primera línea. ¿Qué decir de los datos personales? Hay recién aprobado una ley, pero a todos los habrán llamado ofreciéndoles créditos con sus datos, ¿o no? O les han ofrecido, sí, pues. A mí me han llamado para decirme, oiga, con sus ahorros, que son tal número, ¿a dónde quiere que los llevemos? Personas que no tienen nada que ver con los bancos. Y lo tercero,
3: lo que a todos nos cae.

0: por supuesto.
1: Pero obviamente, obviamente. Pero quiero decir, aquí hay harto, harto que eventualmente mejor ordenar, digamos, que esto siga en el descampado. Y lo otro es, no digo que esté en el descampado, hay muchas regulaciones, pero creo que sí hay casos en los cuales la intimidad bancaria, que tanto se resguarda, se ha visto de alguna manera expuesta. Y lo otro es los hechos recientes, donde no hay uno, sino dos personas que trabajaron en un banco, ya sea como externos durante un periodo, que es el caso más reciente, o contratada previamente, la misma persona, ¿sí? O el detenido, que estaban adentro de los bancos haciendo operaciones. Entonces nos habla de que falta también allí mayor control, porque todavía no sabemos si las alertas surgieron o no de las instituciones que tenían que alertar. Ah,
0: parece que esas alertas no se encendieron. Lo que sí ayer la PDI...
1: Yo dejo el beneficio de la sospecha, pero me da la impresión de que no. Yo ayer entrevistaba al jefe de la brigada de lavado activo.
0: Lo mismo, pero que ellos no usaban su banco, sino que usaban sus cuentas, que en el fondo sabían hacerla.
1: Claro, pero igual mover esa cantidad de dinero en cuentas propias o ajenas, no sé si les haya, de nuevo, yo creo que a quienes no escuchan le ha pasado, que cualquier depósito que es muy muy grande, por no sé, una venta, qué sé yo, cualquier cosa, llaman del banco y a uno le preguntan. Sí. Y no son 80 millones de dólares, digamos, o sea, mucho menos.
2: Cami. Claro, y precisamente ayer, la semana pasada, bien digo, cuando se conoció la operación Tokio y en paralelo se estaba votando este proyecto en el Senado, es cuando también surge la presión de ciertos sectores políticos y ahí el Ejecutivo, en voz del ministro Jorge Queiroz, dice, bueno, nosotros vamos a presentar una propuesta propia para destrabar esta discusión, pero con todo, el ministro Queiroz dice, no por la vía administrativa, claro. Siempre manteniendo la vía judicial como principio fundamental. Es necesaria la tener la autorización de un tribunal, pero el ministro de Hacienda ayer decía que hay otras opciones para detectar posibles delitos como el lavado de activos y que no necesariamente se debe recurrir a ampliar el mecanismo de levantar el secreto bancario hacia la unidad de análisis financiero. Hoy, antes de la votación, que es a las 4 de la tarde en la Cámara Alta, el gobierno debería presentar esta propuesta paralela. Pero quien también entró al debate fue el fiscal nacional Ángel Valencia, porque el jefe del Ministerio Público aseguró que las fiscalías dispondrían de mucha más información si existieran mayores facultades de acceso a datos financieros. Aunque también planteó que es necesario distinguir entre la información de personas naturales y de las instituciones públicas. A eso se refería el fiscal nacional, donde dijo que los estándares de transparencia son diferentes. En el oficialismo, en tanto, el tema del secreto bancario se conversó ayer en el comité político y el diputado y jefe de bancada de Renovación Nacional, Diego Chalper, coincidió en que el país necesita herramientas más eficientes para enfrentar el crimen organizado, pero dijo que la propuesta del fiscal nacional y de otros parlamentarios siempre debe ir en la línea de respetar los derechos fundamentales.
3: La intimidad que puede tener una municipalidad es distinta a la que puede tener una persona natural. Nos parece que hay ámbitos en los cuales podríamos avanzar mucho más si se nos permitiera al Ministerio Público no tener que pedir autorización judicial para revisar la cuenta corriente de una corporación, de una fundación, de un municipio, de una corporación municipal, particularmente en casos de corrupción.
4: Nosotros siempre vamos a estar abiertos que si el fiscal nacional tiene planteamientos respecto del mejoramiento de la legislación, que los haga, pero lo que estamos discutiendo hoy día no es lo que plantea el fiscal nacional, es que una entidad administrativa sin orden judicial pueda inmiscuirse en la privacidad de una persona. Y eso, la verdad, que para nosotros no resiste el análisis del debido proceso.
2: Bueno, por ahora la definición, como les decía, queda en manos del Senado, que deberá resolver si mantiene el esquema actual o avanza hacia un mecanismo que facilite el acceso a información financiera. Una discusión que, independiente del resultado de la votación de esta tarde, todavía debe continuar su trámite en el Congreso en una comisión mixta antes de su despacho final.
5: Camila López con la información. Seguimos atentos a lo que ocurre con este debate en el Senado durante esta jornada contigo. Cami, muchas gracias. Buen día.
2: Chao, buen día.
6: Buen día.
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del mundo, enfrentará a Islandia en el Jordan Hare Stadium en Alabama, lo que va a ser el último amistoso previo a la Copa del Mundo, donde recordemos van a debutar ante la selección de Argelia el 16 del presente. La gran novedad de la jornada es que Lionel Messi va a

0: Argelia será el 16 en Kansas City a las 21 horas. Será el arranque del Monarca. Ayer España le ganó a Perú 3-1 en Puebla, mientras que Francia, con un triplete de Olise, derrotó a Irlanda del Norte 3-1 ayer también en los Estados Unidos.
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0: 8 grados. 8 grados en Santiago.
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1: Cooperativa, 8:39 minutos. 8:39 minutos.
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3: De reporteras, de reporteros, la de las 8 de la mañana. Estamos con Verónica Franco, junto a Paula Molina también a esta hora, para hablar con el abogado constitucionalista Patricio Zapata, quien va a defender al exministro de Hacienda Nicolás Grau por la acusación constitucional que ya se ha presentado. ¿Cómo está, Patricio? Tanto tiempo, bienvenido.
4: Hola, buenos días, Rodrigo. Hola, Verónica. Hola,
5: buenos
4: Paula.
5: Buenos días. Oye, Patricio, al asumir esta defensa, usted decía que se ha abusado de la acusación constitucional. ¿Por qué este caso concreto contra el exministro Grau sería parte de ese abuso y no un ejercicio legítimo de fiscalización?
4: A ver, yo creo que no puede discutirse el derecho que tienen los parlamentarios a usar esta herramienta. Esta es la Constitución. Así que, en abstracto, esto siempre es parte de lo que uno puede esperar. Pero yo esperaría que después de los últimos 8 años, 9 años, en que han habido 20 acusaciones, la mayoría de ellas ha sido juzgada de manera bien transversal como acusaciones débiles, uno pudiera decir, pidamos un ejercicio responsable, que no sea lo primero que se haga cuando alguien tiene una diferencia o una discrepancia. Existen maneras para aclarar las dudas que puedan existir sobre las proyecciones de deuda o las proyecciones de déficit. El propio Congreso Nacional puede fiscalizar, puede crear una comisión investigadora, puede citar a los directores de presupuesto actuales y pasados para que se explique si es que alguien cree que hay algo que merece o que debe ser esclarecido. Saltarse todo eso. Ajá. Y ese inmediato a la acusación constitucional fue graficado por Ignacio Briones hace 10 días como saltarse varios pueblos. Y eso es un abuso. No usar la acusación, usarla como primera medida, como primera forma de enfrentar un problema.
5: Ya. El libelo dice que no estamos ante una mera divergencia técnica, sino ante una infracción objetiva al deber constitucional. ¿Una diferencia en proyecciones fiscales puede configurar una infracción constitucional? ¿O ahí se requiere además, profesor, probar dolo, ocultamiento, una conducta deliberada?
4: A ver, ayer, desgraciadamente, en la presentación de la acusación, uno de los diputados introdujo un elemento subjetivo de dolo. Habló de que aquí se maquillaban los datos. ¿Ah? Uh-huh. Voy a dejar eso un poco al lado, al costado. Eso no está en el documento de la acusación. Eso, a mi juicio, agrava el problema que estamos conversando porque se imputa una intención. Dejemos eso de lado. Para destituir a alguien, hay que demostrar que se ha violado una norma jurídica. La norma jurídica decía, usted tiene que hacer esto dentro de 30 días y no lo hace dentro de 30 días. Usted no puede gastar más de 500 millones, gastó 600 millones. Cuando yo veo las normas que cita la acusación, hay 3 artículos de la Ley Orgánica de Presupuesto y un artículo de la Constitución, yo no logro identificar cuál sería la vulneración a una orden. Uh-huh. Porque entendámoslo, el Fondo Monetario Internacional o el Consejo Autónomo Fiscal puede dar recomendaciones y uno puede pensar que sería bueno hacerles más caso o hacerles caso total, pero no son obligaciones legales. De hecho, el actual ministro de Hacienda parece que no va a hacerle mucho caso al Consejo Autónomo Fiscal ni al Fondo Monetario Internacional, y yo diría está en su derecho legal. Pero si el Banco Central o el Tribunal Constitucional dijeran hay que hacer A, B o C, y un ministro, digámoslo así, olímpicamente desoyera esas órdenes, tendríamos una violación jurídica. Entonces, mi punto sería invitar a la gente que nos está escuchando a entender que una cosa es la diferencia que puedo tener sobre los supuestos económicos con los que trabaja un gobierno o unos técnicos, o las diferencias que puedo tener sobre la política fiscal de un gobierno, que puede gustarme más o menos. Uh-huh. Y otra cosa es acusar a una autoridad de haber violado la Constitución.

0: en términos que merece que durante 5 años no pueda trabajar más en el sector público. Afortunadamente hay gente que está haciendo esa
1: Claro.
0: diferencia. Cuando Ignacio Briones, que ha sido crítico de la política fiscal del presidente Boric, cuando Harald Beyer, hoy día en una carta, que ha sido crítico de la política fiscal del presidente Boric, dice, sí, pero momentito, eso es una cosa, y otra cosa es decir que los cálculos y las estimaciones de los informes de política fiscal del 2025, que alguien puede pensar que no están suficientemente justificados o que demostraron ser poco realistas con el tiempo, son motivos suficientes para destituir o
1: Abogado.
0: inhabilitar a un ministro de Hacienda. ¿Sí?
1: Sí, el propio Harald Beyer, que fue víctima de esta escalada en su momento, después de lo que pasó con Yasna Proboste, bueno, y así
0: Exactamente.
1: ha ido sucediendo. Ayer leíamos la carta de los exministros de Hacienda, bueno, Izaguirre, Velasco, Marcel, Marfán, que decían que esto daña a Chile y apuntaban a lo mismo, que no es la primera vez que surgen diferencias importantes en estos supuestos fiscales, pero otra cosa es que ese mal cálculo derive en una cosa así. Ahora, lo que dicen en el Partido Nacional Libertario, por ejemplo, es que aquí hay infracciones relacionadas con la transparencia fiscal y con la responsabilidad financiera del Estado. Y yo he escuchado también voces de la derecha que dicen, mira, al menos que no les salga gratis, que esto sería como una forma de responder por esos malos cálculos.
0: A ver, yo distinguiría tres cosas. Primero, se viola la ley de presupuestos cuando tú gastas más de lo que está autorizado. En Chile hay un sistema para controlar eso. Ningún gasto se puede hacer sin que la Contraloría lo autorice. El gasto tiene que estar conectado con una partida presupuestaria. Nadie ha dicho que se violó la Constitución o la ley con la ley de presupuestos del 25 o el 26. Segundo, tú puedes tener errores en tus supuestos. Yo puedo pensar que una reforma tributaria va a traer más recaudación y resulta que después, con el paso del tiempo, es menos, ¿ya? Eso no es un error aritmético, es un error en el supuesto. No puede haber política económica en ningún país del mundo si tú castigas a alguien porque sus supuestos resultaron ser falseados por la realidad, porque hubo una guerra en Irán, porque el dólar se desplomó, porque no, el litio no tuvo el precio que tú esperabas tener. Entonces, ahí hay un tema que tiene que ver con la importancia de los supuestos, que no es lo mismo que equivocarse en los números. Si aquí los informes dijeran que el dólar va a ser 800 pesos, y después tú sumas y dices, no, pues está mal calculado esto, está mal hecho, esto es una cosa que revela incapacidad técnica, bueno, ahí habría un problema, un tipo de problema. Pero si yo digo que, por ejemplo, el actual gobierno está fundando su reforma en un supuesto, que si tú bajas el impuesto de primera categoría a las empresas de 27 a 23, todo lo menos que vas a recaudar se va a ver compensado por el mayor crecimiento. Hay un ejército de economistas que piensan que eso
1: Claro,
0: está bien
1: que eso no
0: y
1: se
0: hay
1: va,
0: otro ejército de
1: que no
0: economistas
1: se
0: que
1: va a
0: piensan que
1: cumplir.
0: eso está mal, ¿eh? El tema de la curva de Laffer. ¿Estamos de acuerdo con que el día de mañana, en un cambio político futuro, se acuse constitucionalmente al ministro de Hacienda porque le falló un supuesto? ¿Inhabilitarlo por 5 años? Con esa lógica, yo diría no hay ministro de Hacienda en los últimos 20 años que hubiera podido salir con su cabeza.
1: Oiga, y respecto de lo
0: Porque
1: del, perdón, y respecto de lo del dolo, yo sé que no está en el texto, pero ayer el propio Johannes Kaiser en una radio amiga decía que aquí él eventualmente sospecha que hay un intento por desestabilizar sabiendo que venía el gobierno de Kast y dejémosle nomás mal calculado el déficit y dejémosle mal calculado la deuda porque finalmente los ajustes, el costo político lo van a tener que pagar ellos. Más o menos esa era su tesis.
0: a ver, lo que uno podría decir de esos informes financieros del año pasado, el último fue entregado en febrero, alguien podría decir subestima cuál va a ser la evolución de la deuda pública. Ese es un tema que hemos venido discutiendo como país. La deuda pública como porcentaje del PIB ha venido subiendo y el gobierno anterior se comprometió a que no excediera el 45%. Llega un punto, ¿no es cierto?, en que si tú tienes ese nivel de deuda pública, estás gastando una parte importante de tu ingreso simplemente en pagar deuda. Y ya no eres capaz de financiar el gasto social o la inversión social. ¿De acuerdo? Entonces, si tú escarbas en la crítica, económica

0: El punto es, no está suficientemente explicado cómo es posible que proyectándose déficits fiscales para los próximos 4 o 5 años, eso no se correlacione con un aumento en la deuda pública de la envergadura correspondiente. ¿De acuerdo? Ese, si tú escarbas las 50 páginas de la acusación y el debate que ha habido. ¿Y qué interés tendría el gobierno en términos de desestabilizar si afirma que la deuda pública chilena no se va a lanzar a dimensiones de mesura? Alguien podría decir, bueno, está defendiendo su prestigio, está defendiendo su logro. Bueno, pero vamos a los números. Aquí hay una brecha entre lo que dice el informe que dio a conocer el ministro Quirós, lo que dice el actual director de presupuestos cuando va al Senado, y qué es lo que dice ese informe. Dice, nos gustaría entender mejor cómo conversan estos dos números. Los déficits que se estiman, digámoslo así, en flujo, y la deuda que se calcula como stock. Eso, en mi opinión, deberá ser motivo de una citación a que se explique esto a la gente que ha estado trabajando en estos datos, que por lo demás son los mismos. La Dirección de Presupuestos es una institución bien estable del Estado chileno, cambia el director, pero la gente que hace estos cálculos es gente que lleva 10, 20, 30 años. Y que se explique cuáles son los supuestos bajo los cuales se hace esta proyección. Aquí no hay, yo creo, un documento en febrero del año 2026 que uno pueda decir, busco desestabilizar. Muchas de las cosas que ahí se dicen fueron, digámoslo así, dramáticamente alteradas porque 15 días después Donald Trump decidió atacar Irán. Eso pasa con los supuestos, claro, eso pasa con las proyecciones. Uno el 13 de febrero dice una cosa y el 28 de febrero hay una guerra. Los planes de todos los gobiernos cambian, las proyecciones cambian.
1: Sí, Patricio Zapata, muy buenos días, le saluda Paula Molina. Ha planteado varias veces usted los riesgos que se presentan para cualquier ministro de Hacienda, pero quisiera acotar aquello al actual ministro de Hacienda, ¿no es cierto?, al ministro Quirós, que tiene que hoy dar a conocer el decreto de trayectoria fiscal del Ejecutivo, que está impulsando la mega reforma en el Congreso. Usted dice que, le pregunto, si el Libelo sostiene que aquí se puede generar una responsabilidad constitucional cuando las proyecciones fiscales se corrigen por un futuro gobierno. ¿Significa, por ejemplo, que en el caso del actual ministro Quirós, que está enfrentando las advertencias que hizo el Consejo Fiscal Autónomo, que aparece muy citado en el Libelo también, respecto a la mega reforma, o cuyas proyecciones podrían, a lo mejor, no acertar por efectos de la guerra u otros factores, podría él enfrentar el riesgo, si esta se aprueba, o incluso si no se aprueba, de enfrentar una acusación constitucional también él durante su cargo?
0: O sea, yo no quiero personalizarlo, pero vuelvo a lo que decía al principio, aprendamos. Como país llevamos 10 años o 15 años donde tuvimos primero la izquierda en el segundo gobierno de Piñera acusando a 8 o 9 autoridades de gobierno y luego los republicanos y los nacional libertarios acusando a 9 autoridades del gobierno de Gabriel Boric. No hemos llegado al punto de Perú, pero en algún momento esa cadena, esa sucesión va a empezar a causar perjuicios serios. ¿Por qué querría alguien trabajar en el sector público si está expuesto a que sin ningún costo se lancen acusaciones? Acusaciones que no se consultan, que no se preguntan a nivel político, donde uno ve que evidentemente causan incomodidad en mucha gente razonable, pero que al final termina sumándose porque empieza a haber una presión ambiente en que le resulta muy difícil, y terminamos esperando que haya un par de héroes en la Cámara de Diputados. En alguna época pudo haber sido Matías Walker o Pepe Out, que se salen de la línea de la disciplina y dicen, ¿sabe qué más? No, po. Yo creo que en ese tema, la cadena de precedentes, esto comenzó con Yana Proboste, siguió con Harald Beyer, y hemos venido una y otra vez, parece que es gratis lanzar la acusación, no se paga ningún costo, por el contrario, en un momento en que es difícil conversar, cuesta conversar los temas públicos, hay tanto ruido ambiente, parece que la única manera de llamar la atención es golpear la mesa. ¿Y cómo? Con una acusación constitucional. Entonces yo ahí sí consigo. Pero ¿cuáles son los costos de eso? ¿Qué le estamos diciendo al país si alguien dice que el Ministerio de Hacienda chileno maquilla los números? Ya se dijo por ahí, alguien dijo que estábamos en quiebra.

0: Ahora se dice que el Ministerio de Hacienda maquilla los números. Son cuestiones de una entidad. Estamos atacando un ministerio que a lo largo de los años, desde Rengifo, pasando por Foxley, por Larraín, por Aninat, por Marcel, por Cerda, por Briones, ha hecho una contribución enorme al funcionamiento de Chile. No digo que sea perfecto el Ministerio de Hacienda, y no digo que no haya que fiscalizar y exigir, pero tiros a la bandada, tiros a la bandada causan un daño institucional muy severo. Yo esperaría que la gente que siempre está preocupada del parlamentarismo de facto, siempre está preocupada del populismo, esa gente, en el mundo empresarial, por ejemplo, en el mundo de los centros de estudio, dijeran, cuidado, cuidado, esto está estresando innecesariamente la prestancia de las instituciones chilenas.
1: Es Patricio Zapata, abogado, representante del ex ministro Grau ante la acusación constitucional que fue presentada en la última jornada. Ex cafetero también, así es que un cercano a esta casa radial. Muchas gracias por conversar con nosotros, Patricio. Que tenga un buen día.
0: Un gusto.
2: Igual. Gracias, buen día. Buena jornada.
3: Buenos días, hasta luego.
1: Paula, gracias a ti también por participar de esta mesa de reporteros y reporteras cada mañana.
2: Por supuesto, nos encontramos mañana aquí en el Diario de Cooperativa y los espero en lo que queda del día. Buena jornada.
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17: Nos vamos. Oye, lo último de Perú. Fujimori acorta. Se empezaron a contar otras actas, eventualmente votos de afuera. Y ahora la diferencia entre Sánchez, que está primero, y Keiko Fujimori, que está segunda, en el balotaje peruano, es de...
18: ¿Cuánto?
17: 14.000.
18: No. Era, todo se ha ido moviendo.
17: Era como 30.000 hasta hace dos horas atrás.
18: Bajo a la mitad.
17: Ahora bajo a la mitad.
18: Nos vamos atentos a lo que ocurre en Perú y también aquí en el sector de Agustinas con Libertad, donde sigue el incendio después del derrumbe de una casona patrimonial que ha movilizado a bomberos desde muy temprano. Una estructura de tres pisos que estaba utilizada para el subarriendo de habitaciones tipo CITE. Seguimos atentos a aquello.
17: Ah, el delegado Codina, el alcalde de Fuerte ahí también. Nos vemos. Hasta mañana.
18: Ya llega Cecilia Roerifiza a tomarse el primer café de la mañana. Buen día.
16: 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Y aquí hay WOM, y no vamos a parar.
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8: comunidad. 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
10: de las embarcaciones pequeñas y catamaranes, las aguas del río Maule.
11: De salud de la mujer, el hospital de Futaleufú llevó a cabo.
12: Total de 64 cámaras de seguridad distribuidas en Pucón y Caburga.
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3: Ya marcó el reloj. Son las 9:09.

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1: ¿Qué tal? ¿Cómo están? Buen día, muy buenísimo día, buenísimo y lluvioso día, podríamos decir, tenemos en la ciudad de Angol y en gran parte de la provincia de Malleco también. ¿Cómo están? Espero que este 9 de junio del 2026, a pesar de la lluvia, sea un buen día para todas y todos ustedes. De hecho, la lluvia no tendría por qué ser un motivo de echarnos a perder el día, ¿verdad? No, pues no tenemos que permitirnos eso. No tenemos que permitirnos que la lluvia nos eche a perder el día. Vamos a invitarlas e invitarles a que nos acompañemos hasta las 13 horas, 1 de la tarde, en esta jornada de día martes, donde estamos cumpliendo nuestro capítulo 657. Sí que sí, cumplimos capítulo 657 y lo hacemos con las ganas de ser una buena compañía para ustedes. No se olviden que nuestro WhatsApp está ya habilitado para que ustedes puedan tomar contacto con nosotros.
0: Escríbenos o envía tu audio al WhatsApp. +56 45 274 6244. +56 45 274 6244.
1: Así es, +56 45 274 6244. Hoy será un día de música, será un día de noticias, un día de conversaciones. Vamos a tener conversaciones en esta jornada. Así es que las y los invitamos a que nos hagamos compañía mutuamente hasta las 13 horas, 1 de la tarde, porque aquí comienza Efecto Matinal, capítulo 657. Mi nombre es Germán Pereda y siempre es un placer compartir este micrófono y estas cámaras con ustedes. Bienvenidos, bienvenidas.

0: Ya son las 9:21 minutitos. Quiero ir agradeciendo a la gente que viene desde temprano conectado con nosotros, desde las noticias, en cooperativa, quienes están ya sintonizándonos. Habemos algunos que entramos más tarde, hay otros que entran más temprano. Hay algunos que se están yendo para la casa después de una noche de turno, de haber tenido que trabajar. Para todas, para todos, los que van viajando, los que vienen viajando, desearles que tengan un buen martes. Gracias a la Dani, que desde Purén siempre nos ve, nos pide canciones. Vamos a estar con tu canción, vamos a estar con tus peticiones y con todas las que nos hagan a través de nuestra línea telefónica 452746244 y nuestro WhatsApp, al cual ustedes le tienen que agregar el +56 45 274 6244. 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

0: 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Hoy ya son las 9:27 minutitos. 9:27. No se separe de nuestra sintonía. Seguimos haciendo nuestro efecto matinal por las múltiples plataformas de Teleangol Radio y Televisión. Oye, nos vamos con un nuevo hit. Las canciones que ingresaron en esta semana de los distintos rankings latinos y en el mundo. Y resulta que nos llegan precisamente canciones que nos evocan recuerdos, pero que son nuevas. Resulta que una de estas canciones la va a traer una agrupación argentina que nosotros la conocemos. Hablamos de Los Enanitos Verdes, que en esta oportunidad llegan a nuestra programación en una colaboración musical con Usted Enséñamelo. Una colaboración musical bastante, bastante bonita, bastante buena, con esta canción que es un clásico. Por el resto de tus días, parte de tus 10 mejores esta semana en Teleangol Radio y Televisión.
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0: Son las 9 de la mañana con 43 minutos. 9 con 43 minutos. 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
0: Diputados de la Araucanía piden regular las casas de apuestas online y cuestionan el blanqueo del Servicio de Impuestos Internos. Fueron parlamentarias precisamente de nuestra región quienes pidieron regular por la vía legal las casas de apuestas, señalando que no se puede blanquear la ilegalidad mediante el cobro de impuestos, luego de que el Servicio de Impuestos Internos decidiera aplicar el IVA a estas plataformas. La situación llegó hasta la Contraloría tras un requerimiento presentado por legisladores de oposición, quienes solicitaron oficiar al Servicio de Impuestos Internos para que explique las razones de esta

0: medida. La diputada Flor Contreras sostuvo que es inaceptable que el Servicio de Impuestos Internos intente legitimar por la ventana un negocio que la Corte Suprema declaró ilegal. Por ello, llamó a no blanquear estas plataformas a través de impuestos. En septiembre del año pasado, la Corte Suprema acogió un recurso de protección presentado por empresas del país ordenando el bloqueo de los sitios de apuestas online a los que calificó de ilegales. Pese a ello, el ministro de Hacienda, Jorge Quirós, respaldó la decisión del Servicio de Impuestos Internos y señaló que el organismo cumple con su deber al efectuar estos cobros. La diputada Andrea Parra dijo que se trata de una situación contradictoria, indicando que estas plataformas tendrían un trato diferenciado respecto de las empresas que operan de manera legal. Dijo que preocupa la señal que se le da a los casinos a empresas que sí son legales, ya que pareciera que los sitios online tienen trato diferenciado. Esperemos la respuesta del Servicio de Impuestos Internos al oficio a Contraloría para constatar si efectivamente se está avalando una irregularidad, lo que sería muy grave. Recordemos que la discusión sobre esta materia comenzó hace tiempo en el Congreso, ya que durante la última semana también del segundo gobierno del expresidente Sebastián Piñera se presentó un proyecto de ley que regula las casas de apuestas online. Esta iniciativa fue despachada desde la Cámara de Diputadas y Diputados en el año 2023 y pasó al Senado, donde aún permanece a la espera de continuar su tramitación.
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0: Estudiantes de la Universidad de la Frontera denuncian ser tratados con desidia y con falta de respeto. Los alumnos de las carreras de pedagogía manifestaron que sistemáticamente las autoridades ignoran y desconocen las necesidades del estudiantado. Los centros de alumnos de las carreras de pedagogía de la Universidad de la Frontera comenzaron un paro de 3 días, el que se puede extender buscando mejoras en los procesos de la Casa de Estudios, principalmente en lo relativo a las prácticas estudiantiles y profesionales, medida que adoptaron tras ser ignorados por las autoridades de la universidad. Hay un comunicado que se ha hecho público, un petitorio de las carreras de pedagogía que circula a través de las redes sociales, donde se contextualiza las situaciones por carrera que estos alumnos reclaman frente a las autoridades de la Universidad de la Frontera.
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0: Senda Previene y el Ministerio de Educación lanzaron la encuesta Juventud y Bienestar 2026. Este instrumento recoge la percepción de estudiantes de segundo medio sobre su salud mental, relaciones familiares, convivencia escolar y bienestar. Esto con el objetivo de conocer cómo viven, sienten y enfrentan los desafíos de las adolescencias en nuestro país. Senda lanzó en la Araucanía la encuesta Juventud y Bienestar, instrumento que va a ser aplicado a estudiantes de segundo medio de establecimientos educacionales en nuestra región. La iniciativa permite recoger información sobre salud mental, relaciones familiares, convivencia escolar, uso del tiempo libre y otros factores que influyen en el bienestar de los adolescentes, aportando datos clave para fortalecer las políticas públicas y las estrategias de prevención. La encuesta se va a realizar mediante una plataforma digital considerando 47 preguntas distribuidas en 5 áreas: familia, grupos de pares, escuela, tiempo libre e indicadores de bienestar. Su aplicación tomará entre 20 y 25 minutos y las respuestas serán completamente anónimas y confidenciales. Los resultados de la última medición realizada en el año 2024 a más de 10.000 estudiantes de las 32 comunas de nuestra región mostraron que cerca del 80% de los jóvenes se declara feliz y satisfecho con su vida. Sin embargo, también revelaron desafíos importantes en el ámbito emocional. Un 34,7% manifestó sentirse un fracaso y un 42% señaló creer que no es bueno o bueno para nada. una medición que da cuenta de la importancia del entorno familiar, evidenciando que mientras mayor es la supervisión y el acompañamiento parental,

0: Menor es el consumo de sustancias entre los adolescentes, reforzando el papel de las familias como uno de los principales factores protectores.
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0: En esta jornada, ya todos somos testigos, ha ingresado un sistema frontal en la zona centro-sur de nuestro país que nos va a dejar hasta 30 milímetros de agua y rachas de hasta 60 kilómetros por hora de viento. Ingresando primero, porque serán dos sistemas frontales que afectarán a nuestro país, el cual se extenderá hasta mañana miércoles y abarca desde la región de Coquimbo hasta Magallanes. El grueso de las precipitaciones se va a concentrar entre la zona centro-sur con 20 a 30 milímetros de montos acumulados para las regiones del Biobío y llegando hasta los ríos. Se adelanta que se espera que para la jornada de este viernes ingrese un segundo sistema frontal durante la tarde y se mantendrá hasta el sábado. Todavía está en análisis dónde puede afectar este sistema, pero es sin duda otro sistema que entrará esta semana con lluvias a gran parte de la zona centro-sur de nuestro país. Se espera que la cantidad de milímetros que pueda caer acá en nuestra región específicamente sea aproximadamente de 25 hasta 30 milímetros de agua caída. Estas ya son las primeras señales del niño en nuestro país, dando cuenta de que esto se va a sentir desde Atacama y hasta Magallanes. Las temperaturas máximas desde la región de Arica y Parinacota hasta Coquimbo se van a extender en mínimas que llegarán incluso hasta los 0 grados. Razón por la cual Meteo Chile hace esta proyección meteorológica del 8 al 12 de junio, con dos sistemas frontales que marcarán el tiempo esta semana. El primero va a afectar de la zona centro-sur entre martes y miércoles y el segundo ingresará el viernes dejando nuevas precipitaciones hasta el día sábado.
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0: Son las 9:52, nos vamos a la música. 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Quédese porque después en nuestro segundo bloque estaremos junto a nuestros amigos del circo. Y ojito, que vamos a regalar entradas. Vamos a la música, ya seguimos con más de Efecto Matinal.
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4: Una playa paradisíaca al sur de Iquique.
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0: Son las 10 de la mañana con 10 minutos. Estamos haciendo Efecto Matinal a través de Teleangol Radio y Televisión. Y yo les había dicho que hoy día sería un día de conversaciones, sería un día de visitas. Y están ya acá en nuestros estudios y vamos a saludar a dos miembros del espectacular Circo de Dinosaurios que está en la ciudad de Angol. Vamos a darle la bienvenida al gran y único payasito Fideo. ¿Cómo está usted, Fideo? Buenos días. Gracias por estar con nosotros acá en Efecto Matinal nuevamente.
1: ¡Hey! ¡Hola, hola, hola, hola! ¿Cómo están, queridos radio oyentes, visualizadores de Efecto Matinal? Muchas gracias por la invitación nuevamente, por recibirnos aquí en sus maravillosas instalaciones. Y estamos muy contentos de aquí, del gran éxito que ha tenido el Circo de Dinosaurios. Y ya estamos aquí de nuevo en Efecto Matinal para darle las últimas noticias.
0: Y hoy día vamos a hacer un verdadero acto de magia, porque esto no ocurre. Dominus está con nosotros también, uno de los atractivos más importantes del circo. Yo debo decir que cuando estuve ahí, vi la reacción de la gente a su espectáculo y es sin duda un número que no se pueden perder. No voy a hacer spoiler porque sé que mucha gente que nos está viendo y nos está escuchando hoy quiere ir al circo y hoy día Dominus va a ser uno de sus actos más difíciles, hablar. Dominus, ¿cómo estás? Bienvenido a Efecto Matinal.
1: Aló. Sí. Aló, aló. Es un nombre muy misterioso.
0: Sí. Sí, no va, sí, él no va a hablar mucho.
1: Sí, sin embargo, considerado uno de los mejores magos de Chile, aquí ya en su ciudad, Angol, un mago escapista, así que para que te vaya a ver que es un espectáculo imperdible.
0: De hecho, en cualquier momento se nos va, se escapa.
1: Sí, sí, en cualquier momento, bomba de humo, pum.
0: Y se así va. De rápido. Sí, sí, sí. No, yo de verdad, Dominus, le quiero decir que quedé maravillado con su espectáculo. Y no solamente yo, sino que mucha de la gente, los niños sobre todo, yo escuché el wow cuando cierra, porque no quiero contar, no quiero hacer spoiler, no quiero decir nada más porque mucha gente hoy va a querer ir al Circo de Dinosaurios a disfrutar de este espectáculo. ¿Cómo ha estado la ciudad de Angol, querido Fideo? ¿Cómo ha sido esta experiencia?
1: Bueno, espectacular el recibimiento que hemos tenido, la verdad, ha sido muy grato, hemos estado muy contentos, con muchas ganas de seguir aquí ya lo que nos queda, porque ya son los últimos días, gente de Angol, últimos días aquí en la ciudad, nos vamos el domingo 14, nos vamos y nos vamos, no somos como los demás circos que dicen, no, nos quedamos hasta cierta fecha, no sé qué, no, nosotros nos vamos a Los Ángeles, así que atención Los Ángeles, que pronto estaremos en su ciudad, y nada, un recibimiento muy grato, muy contentos, y nada, les damos las gracias desde ya a toda la ciudad de Angol por su querido cariño.
0: Y hay que decir que nuestros queridos amigos del Circo de Dinosaurios no vienen a vender, vienen a regalar
1: el día de hoy. Así es, estaremos sorteando 10 entradas dobles para la función de hoy a las 20 horas. Hoy, martes, estaremos sorteando entradas aquí en Efecto Matinal.
0: Las vamos a regalar de aquí hasta las 13 horas, pero con nuestro querido... ¿Qué pasó?
1: ¿Qué pasó? ¿Qué pasó?
0: El cuco.
1: El cuco.
0: ¿Qué hiciste? ¿Qué hiciste, Dominus?
1: Fue Dominus.
0: Fue Dominus. Yo acá, aquí, manipulando todo, y Dominus me activó el WhatsApp acá. El TikTok me activó. ¿Qué capo, Dominus? ¿Qué capo, Dominus?
1: Mentalista.
0: Cosas que van a poder ver más rato en el show de las 20 horas, ¿verdad?
1: Oh, yeah. Así que participe, que estaremos sorteando entradas.
0: ¿Cómo lo hacemos? Yo quiero decirle a esa gente que hoy día nos está viendo.

0: viendo y que nos está escuchando, que yo tuve una experiencia maravillosa antes de iniciar el circo. Porque yo, muchos ingresamos más temprano al circo el día que fui a la función, y yo venía polera, chaleco, casaca, bufanda. Estaba fuera del circo, obviamente, y el frío arreciaba. Entro al circo y ya en la zona de donde están los dulces, como que me saqué la bufanda. Y la tuve que tener al lado. Después sigo ingresando, ingreso a la carpa, que me encontré espectacular, alta, como ninguna carpa que he visto en el último tiempo, y me tuve que sacar la casaca. Ya llevo un momento en medio del show que estuve a punto de sacarme el chaleco, pero en realidad me arremangué nomás. Porque de verdad que la carpa es climatizada, y el tema de el frío no es tema, y el tema de la lluvia no es tema.
1: Así es. Nuestra carpa cuenta con todo, con todas las capacidades que usted acaba de decir. No se suspende por lluvias, carpa calefaccionada, unos baños de lujo. No sé si usted tuvo la posibilidad de ir al baño. El baño es de verdad.
0: Es como ir al baño en el mall.
1: En el mall, sí, mejor que mi casa en realidad.
0: Sí, de hecho sentí lo mismo.
1: Buenísimo, así que es un espectáculo imperdible. Usted va a estar súper cómodo, y es muy importante lo que dice usted de ir abrigadito igual. A pesar de que la carpa esté calefaccionada y todo, los cambios de temperatura, sobre todo en estas fechas, son bastante complicados. Vienen de la mano con enfermedad y todo, así que vaya abrigadito también. Pero no va a pasar un rato friolento, nada, porque la carpa está calefaccionada.
0: Bien, entonces vamos a proceder a decirle y a contarle a la gente cómo se van a ganar esas entraditas. Usted me dirá, don Fideo, Payasito Fideo, ¿cómo la gente podrá ganarse esa entrada? Y yo sé que usted es tan inteligente que el otro día se aprendió el WhatsApp de la radio.
1: Por supuesto, todavía lo tengo aquí en mi memoria.
0: A ver
1: si me acuerdo. Es el más 564526244.
0: Exactamente, maravilloso.
1: Para nada,
0: se lo aprendió, nosotros lo decimos como más de corridito, más 564527462444, pero es el mismo número, exactamente el mismo número.
1: A ver, voy de nuevo, más 564527462444.
0: Súper bien.
1: ¿Así es?
0: Súper bien.
1: Bien.
0: Qué memoria que tiene, ¿eh?
1: Sí, qué memoria que tiene. Qué memoria, para nada está escrito en un papel aquí abajo de la cámara.
0: Maravilloso.
1: Súper.
0: ¿Cómo lo tiene que hacer la gente para...?
1: Atención, la gente que nos está escuchando. Atención, radioyente. Atención, querido televidente. Lo que usted tiene que hacer es enviarnos un WhatsApp al más 564527462444, mandándonos un audio. Un audio, sí. Diciendo, yo quiero ir al circo de dinosaurios. Usted va a decir esa frase, le tiene que poner color, le tiene que poner ganas, y nosotros estaremos aquí seleccionando su audio de WhatsApp para ver quién van a ser los ganadores para ir hoy a la función de las 20 horas.
0: 20 horas.
1: Oh, yeah.
0: Volvamos a repetir, ¿qué tienen que decir?
1: Yo quiero ir al circo de dinosaurios. Un audio con ganas, poniéndole su color, su calling, su cosecha, y nosotros estaremos diciendo a ver si él se ganó la entrada o no.
0: A ver si él o ella se ganan una entrada. Yo quiero ir al circo de dinosaurios. Es lo que debe decir la persona que quiera ganarse esta entradita doble.
1: Una entrada doble, exactamente, para la zona de frontal. 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Y siguiendo con el sorteo, más 564527462444, mande su audio y podrá estar ya participando por una entrada doble hoy a la función de las 20 horas.
0: ¿Qué va a tener la posibilidad de ver la persona que elija ir al circo el día de hoy?
1: Nosotros tenemos un espectáculo completo, un espectáculo de primera categoría con artistas de élite seleccionados cada uno en su área. Como el mejor aquí, con el mejor mago de Chile, estoy aquí acompañado, el gran Dominus Lafayette, el gran payaso Fideo, acompañado de un montón de artistas, magos, contorsionistas, malabaristas, bailarinas y, como no, los grandes dinosaurios, que son el hilo conductor que nos lleva durante todo el espectáculo, acompañada de la exploradora Florencia. Bueno, también decir que todo el espectáculo está acompañado y guiado por una inteligencia artificial, la cual nos va a guiar, nos va a ir explicando en cuánto midieron los dinosaurios, hace cuánto se extinguieron, qué comían. Así que, aparte de ser un espectáculo asombrante, entretenido, es un espectáculo también educativo.
0: Yo quiero decir que acá nos contaba nuestro amigo René Armando y nos decía: ¿sabes qué, Germán? Yo hace 50 años que no iba al circo.
1: Ah, no.
0: Hace 50 años que no iba al circo. Volví a ir al circo, me encanté, me reencanté. ¿Y sabes qué, Germán? Aprendí.
1: Wow.
0: Aprendí.
1: Wow.
0: Mira, mira qué interesante, ¿eh?
1: Mire.
0: Porque el circo es para niños desde 1 hasta 99 años.
1: Hasta 99 años. La idea de este circo es que se divierta tanto el niño como el abuelito, en este caso, personas que no van al circo hace tanto tiempo, a vivir esta gran tradición que lleva años y años aquí, tanto en nuestro país como en el mundo en sí. Y es una experiencia única que la cual no se pueden perder. Está aquí disponible en su ciudad, en Angol.
0: Escuchemos, nos llega audio por acá.
1: Déjale ahí, a ver.
2: Yo quiero ir al circo de dinosaurios, quiero llevar a mi sobrino.
0: Ya nomás pues.
1: Ya nomás pues, lo dijo.
0: Ya nomás pues.
1: Podemos repetirlo, podemos ponerlo de nuevo.
0: Pero por favor,
1: porque,
0: escúchelo.
1: Porque creo que se nos fue como el inicio.
0: Escúchelo.
1: A ver, vamos de nuevo.
2: Yo quiero ir al circo de dinosaurios, quiero llevar a mi sobrino.
1: Súper, súper. Lo dijo, cumplió los requerimientos, le puso su color, así que yo creo que él podría ser el primer ganador.
0: Ya, tenemos, y se lo estamos comunicando.
1: Éjale.
0: Como nos está escuchando, le vamos a pedir que nos envíe su nombre completo y su RUT, porque le acabamos de comunicar que es ganador, y con eso va a poder ingresar al circo el día de hoy. Escuchamos.
3: Opa. Hola, me parece muy interesante el mago, discúlpenme, estoy un poco resfriada, y al payasito Fideo. Por lo mismo, yo quiero ir al circo de dinosaurios, por favor. Estoy muy, muy, muy, muy, muy interesada. Tengo mucha curiosidad de verlos.
0: Ahí está.
1: Una persona muy correcta, educada, con modales.
0: Y resfriada.
1: Y resfriada.
0: Y que no tiene que preocuparse de ir al circo, porque el circo está ambientado, climatizado y tiene baños de mol.
1: Exactamente.
0: Mejor que el de mi casa. El
1: del de nuestra casa, sí. Oiga, yo creo que es una siguiente ganadora. ¿Por qué? Por lo correcto que fue, por lo cordial que fue, por lo amable que fue y también por lo sincera que fue, que está resfriada.
0: Ganador, ganadora, ganadora. Entonces, no se olvide, ahí tiene que enviarnos su audio. Mire, aquí está el hombre que le contaba yo, que nos había dado su experiencia en el circo.
4: ¡Ey, ey! ¡Fideito, Fideito! Quiero dos entraditas para regalar a unos niñitos. Para ir al circo de los dinosaurios. Gracias.
0: Él fue al circo. Ya. Él me contó su historia, pero me está diciendo acá que quiere entrar para dos niñitos. ¿Qué tiene que decir?
1: Yo quiero ir al circo de dinosaurios. A pesar de que usted no quiera, que quiera la entrada para otra cosa, ese es el requerimiento oficial para usted ganarse las entradas.
0: Ya lo sabe.
1: Yo quiero ir al circo de dinosaurios. Y le digo también a los demás televidentes y radioyentes de que tiene que mandar un audio. Si quiere las entradas para hoy a las 20 horas, tiene que mandar un audio de WhatsApp al más 5645-274-6244 diciendo: yo quiero ir al circo de dinosaurios.
0: Oye, nos pregunta acá, el primer ganador dice, consulta, ¿mi entrada podría ser para mí y mi sobrino? Obvio, si es entrada doble.
1: Exactamente, obvio. Son una entrada doble, frontal, usted solamente tiene que mandar su nombre, su RUT y después entrar por la entrada principal. Y bueno, anunciar, yo me gané la entrada en efecto matinal, tiene que llegar tempranito, así que lo esperamos hoy a las 20 horas con su sobrino. Con
0: y
1: su
0: yo
1: sobrino
0: tengo era. Que notificarle acá por interno y decirle ganador.
1: Ganador.
0: Tiene que recibir el concepto ganador, el ok, exactamente.
1: El ok, sí.
0: El y check.
1: ¿Con quién quería ir? Con su sobrino.
0: Con su sobrino. Él ya ganó, así que déjale. Que nos mande su nombre completo y su RUT. Nos llega otro audio.
5: Hola Germán, buenos días. Yo quiero ir al circo de dinosaurios.
1: Mire,
0: ¿qué le decimos a don Felipe que nos manda ese audio?
1: Mire, cumplió todos los requerimientos. ¿Ah?
0: Cumplió.
1: Pero así su col y su color, como que no le puso mucho.
0: ¡Ah, caramba!
1: Mira,
0: Felipe.
1: Aquí somos exigentes, aquí somos como el jurado de MasterChef. Yo creo que lo vamos a dejar pasar, ¿ah? ¿Eh? Enjabonado sí,
0: Ya, Felipe, mira, te están dando una segunda oportunidad. Póngale un colorcito ahí, un colorcito, y le van a dar la entrada. Pero
1: ya está medio enjabonado, ya medio pasando, pero está ojalá
0: con
1: pueda.
0: Con un 70%.
1: Un 70-75, diría yo. Tiene que mandar uno otro así, diciéndolo así, terrible, terrible, con ganas.
0: Le cuesta poco, por lo visto, porque Felipe siempre nos envía audio, siempre colabora con nosotros también enviándonos informaciones acá, así que yo creo.

0: creo que no le va a costar. De hecho, ya llegó.
1: Bueno. Hola Germán, buenos días, saludarte a ti de tu programa. Yo quiero entradas para el Gran Circo de Dinosaurios, que está por primera vez en Angol. Quiero que mi hija lo disfrute. Gracias.
2: Listo. Ya.
0: Exacto.
2: Me iba a poner más pesado, pero ¿sabes qué? Le puse bastante color y está bueno el audio. Así que, siguiente grabador. ¿Cuántos nos quedan? No, vamos con dos más al aire.
0: Sí, dos más al aire.
2: Ya,
0: dos
2: super,
0: más al aire.
2: Súper, súper.
0: Me parece.
2: Y la persona esa que había mandado un audio y le dijimos que no. ¿Qué pasó? ¿No mandó otro? Porque había dicho, como que dijo todo menos yo quiero ir al circo de
0: dinosaurios. Ah, Don René. Tiene que decir yo quiero ir al circo de dinosaurios.
2: Vamos, tío René.
0: De hecho, acá nuestro jurado, Fideito, acaba de decir que no importa que no vaya usted, pero tiene que decir...
2: Yo quiero ir al circo de dinosaurios. Es el gran requerimiento. Y eso, más que nada, es un filtro para que nosotros veamos que realmente nos está escuchando, realmente nos está viendo. Porque hay mucha gente que viene para acá solamente para las entradas.
0: Yo como conductor les quiero decir que el jurado acá es muy, muy categórico. Es más, nuestros invitados tienen su exigencia y me asienten con la cabeza o me dicen que no cuando el audio es muy escueto, cuando no le ponen... Cuando no le ponen color. Nos llega otro audio acá.
2: Cuando es soso. Ojo,
0: escuchemos.
2: A ver, vamos a ver.
3: Hola, buenos días. Soy Guía al Circo de Dinosaurios.
2: Mire. Un partido. El partido de Chile en el Mundial. Ah, no. Parece que no.
0: No le puso mucho color.
2: No le puso mucho color. Pero cumplió los requerimientos.
0: Sí.
2: Dejémoslo en un stand-by.
0: Queda ahí.
2: Dejémoslo en un stand-by.
0: Quedan un 50 y 50. Nos llega otro audio.
2: A ver.
4: Hola, payasos video.
2: Buena.
4: Yo quiero ir al circo de dinosaurios para llevar a mi nieta hoy día, por favor. Chao.
2: Ganadora. Mire, pudo haber sido con más ganas, pero ¿sabe qué? Le agarré cariño.
0: Puede ser que haya estado levantándose, puede ser que haya venido despertando.
2: Sí, sí, pueden ser muchas cosas. Yo le agarré cariño, yo le voy a dar la entrada.
0: Dominus, ¿se la damos o no se la damos? Nos asiente con la cabeza.
2: Sí, sí.
0: Perfecto, nos dice que sí. Dominus le acaba de dar la entrada para que vaya con su nieta hoy día a disfrutar de su espectáculo. Porque yo le digo, cuando usted vea el espectáculo de Dominus, va a quedar con la boca abierta. Literalmente es un espectáculo de los más grandes circos del mundo. Yo doy fe de aquello.
2: Sí, ¿no? Sobre todo en el final, cuando... Ah, decía el final de la rutina, ¿no? Nada que ver. Se ganó una entrada doble, entonces. La señorita que acaba de mandar el audio, la esperamos hoy a la función de las 20 horas.
0: Y parece que se resarció Don René.
2: Ah, no, tío René, a ver.
5: Sí. Permiso de nuevo, Germán, por acá. Yo quiero ir al circo de los dinosaurios. Gracias.
2: Me hace hasta la voz de payaso. Ya, súper. No, el ganador.
0: Ganador.
2: Toma encima.
0: Para los sobrinos.
2: Resiliente, luchador. Vamos con todo.
0: Perfecto. Ya, comunicado ahí entonces como ganador. Envíe ahí audio nomás. O no, no envíe audio. Envíelo en texto, nombre completo y RUT.
2: Sí.
0: Porque es uno de los ganadores. Así lo ha determinado nuestro prestigioso e internacional jurado.
2: Exacto.
0: El payasito Fideo.
2: Sí.
0: Y Dominus.
2: Sí. Sí. Acaba de ser ganador, mande su RUT, mande su nombre y después por la entrada principal ya puede entrar, decir yo me gané una entrada en efecto matinal y voy a ver el espectáculo del Circo de Dinosaurios.
0: Oye, recordarle a la gente que esto va a estar hasta el domingo.
2: Hasta el domingo, ya estamos en nuestros últimos días aquí en Angol, luego ya nos vamos a Los Ángeles, nuevamente, atención Los Ángeles, pronto estaremos por allá. Así que aproveche de ir. Si no, todavía no adquiere su entrada. 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
2: Horario continuo. Tenemos, creo que, un descanso en colación.
6: No, ya no.
2: No, ya no aparece. Así que vamos a estar horario extenso desde las 10 de la mañana. 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
0: Dominus, ¿le ha gustado Angol?
7: Me encantó.
0: Le encantó. Sí, yo me conformo con que me diga sí, me diga no, yo, sí, yo sí. No quiero, es porque de verdad es un esfuerzo sobrehumano el que hace Dominus por hablar, porque él no habla, él habla con sus manos, habla con su cuerpo, habla con sus pies, porque el espectáculo de él es completo.

0: completamente visual. Y yo debo decir que quedé de verdad maravillado. Si yo no es que quiera que la gente vaya por ver solamente a Dominus, porque Dominus es uno de los tantos espectáculos que hay dentro de este circo, donde el otro día tuvimos a los malambistas acá, que son la obertura de este espectáculo, que es maravilloso también, Fideo, ¿eh?
1: No, maravilloso. No, la música en vivo, tacatacatá. Muy bueno, muy bueno. Son, para los que no saben en sus casas, ¿qué es Malambo? Es una danza folclórica traída directamente desde Argentina. La tienen aquí en el Circo de Dinosaurios. Una danza espectacular con música en vivo, baile, habilidad, destreza. No se lo puede perder. Aquí en la ciudad de Angol, hasta el domingo 14.
0: Oye, nos preguntan a qué hora deben retirar la entrada. La entrada no es física. Usted, no. Acabamos de decir, con su nombre completo y su RUT, nos envía acá a nuestro WhatsApp, donde usted envió el audio, y con ello usted más rato va a la puerta y dice, yo me gané la entrada en efecto matinal, y ahí va a estar en la lista y se la van a otorgar.
1: Exactamente, tiene que llegar tempranito, ojalá. Ya que como es una entrada que se fue sorteada y fue ganada en la radio, le van a pedir los datos, todo. Así que con tiempo, vaya, sea responsable para que disfrute el espectáculo de la mejor manera posible.
0: Bien, más 56452746244. Este audio nos llega de lejos, de lejos. No participa, pero yo sé que es un hombre que quiere ir al circo, ¿eh? Tiene ganas de ir al circo.
2: Retos de la magia finalmente revelados. Y el mago enmascarado lo hizo de nuevo.
0: De Ciudad de México, contextualízanos, porfa, Tona. Contextualízanos, queremos saber este grado de locura. ¿A qué se debe? ¿A qué se debe?
1: Sí, es un, si no me equivoco, es un programa que existía hace hartos años, que era un mago enmascarado que estaba en televisión. Muchos magos se enojaron con él, si no me equivoco, porque... Me corregí si me equivoco. Porque como que revelaba
0: Sí. Pero para los que hacían trucos, pues, no para los que hacían magia de verdad, porque Dominus no le importa, porque Dominus hace magia de verdad.
1: Exactamente, exactamente. Tiene su varita mágica ahí bien guardada.
0: Bien, vamos con otro audio. Escuchamos al más 56452746244.
3: Hola, don Germán. Me gustaría participar por una entrada para mi mamita. Si se pudiera, somos de acá de Angol, estamos viendo el programa.
0: Ellas nos están viendo, pero ahora repítale usted para que nos escuche, porque algo le faltó, ¿cierto?
1: Exactamente, se lo voy a repetir como ella nos mandó el audio. Mentira. Usted tiene que mandarlo con ganas, tiene que decir la frase, yo quiero ir al circo de dinosaurios, le tiene que poner su color, su calling. Mande de nuevo el audio, mándelo con ganas. Tiene que decir la frase, yo quiero ir al circo de dinosaurios, y se podrá ganar la entrada doble para hoy a la función de las 20 horas. ¿No es así, Germán?
0: Exacto. Así tal cual. Más 56452746244. Estamos en vivo y en directo conversando acá con nuestro querido Fideo, con Dominus, que él, vuelvo a repetir, él habla con sus manos. Van a tener más rato la posibilidad de ver un espectáculo hollywoodense. De verdad, de verdad. Yo, es que yo insisto, yo quedé maravillado. Yo no había visto un espectáculo que me mantuviera desde principio a fin cautivo. ¿Y qué quieren que les diga con el cierre del show de Dominus? El cierre del espectáculo de Dominus es de verdad hollywoodense.
1: Sí, sí, sí. No se puede decir tantas cosas al aire porque es spoiler. Pero sí, un espectáculo de categoría A, primera categoría. Está dirigida a la coreografía, no sé si se lo comentó aquí Don Toño, dirigido por Hugo Urrutia. El vestuario está hecho por Ricardo Yarzún, dos grandes exponentes aquí a nivel nacional, en que ambos trabajan en el Festival de Viña.
0: Que visten a los mejores,
1: sí,
0: a la televisión.
1: A los mejores, a Luis Miguel. No, así que ya estamos acá en el Circo de Dinosaurios, aquí en Angol, en su ciudad. No se lo pierda. Hoy funciones todos los días, de lunes a viernes, funciona a las 20 horas. El sábado ya tenemos tres funciones, a las 15:30 horas, 17:30 horas, 20:30 horas. Y el domingo cerramos tempranito, último día, domingo 14. Nos vamos, función tempranito, 3:30 y 5:30, y se finí, y se acabó, y no fuimos.
0: Envía nuevamente su audio la amiga que estaba recién acá enviando y que usted le dijo que le había faltado un poquito. La escuchamos.
3: Ya, hermana, ahora sí, es que voy para el hospital. Yo quiero ir al circo de los dinosaurios.

0: Con mi mamita somos de acá de Angol y tenemos muchas ganas. Vamos al hospital, estamos pasando más o menos por una situación de salud, pero me gustaría llevarla, por favor, Germán, el circo de los dinosaurios.
1: No, ah, no, re malo. Obvio
2: Qué
1: que sí,
2: malo.
1: obvio que sí.
2: Qué
1: Le
2: malo.
1: mandamos aquí todas las buenas vibras, todas las buenas energías para usted. Se ganó la entrada, obviamente, para hoy a la función de las 20 horas para que vaya con su mamita. La esperamos aquí, todos los artistas del Circo de Dinosaurios, para brindarles el mejor espectáculo.
2: Ganadora, entonces, nos tiene que enviar su nombre completo
1: Sí,
2: y su RUT para que nosotros podamos ingresarla en la lista e ingresen más rato a la función. Oye, la otra persona que nos envió audio delante y que había sido algo escueta nos complementó. Vamos a escuchar, a ver.
3: ¿Tanto con la voz?
4: ¿No? Se acabó.
5: ¡Hola, Germán! ¡Quiero ir al circo de los dinosaurios! ¡Tengo miedo, Germán! ¡Es maravilloso! ¡Quiero ir! ¡Quiero ir al circo de los dinosaurios!
2: La mamá de Homero Simpson.
1: Oh, bloquéelo.
2: Elimínelo.
1: No, no, no, está súper bueno.
2: ¿Qué le digo? ¿Ganadora?
1: Obvio, obvio que
2: Ganadora,
1: ganado.
2: bien.
1: No, ¿y ganador o ganadora? Yo creo que
2: ¿Ganador o ganadora? A
1: creo,
2: ver,
1: fue
2: vamos a ver
1: ganador,
2: la foto.
1: fue
2: Veamos la
1: ganador.
2: foto, porque
1: Veamos la foto y ponga
2: es
1: el
2: una
1: audio.
2: dama.
1: Ponga el audio de nuevo.
2: En la foto es una dama, pero voy a bajar un poco el volumen porque no quiero reventar acá
1: Sí, yo creo que
3: tanto con
1: que
3: la voz,
1: está
3: ¿no?
1: escuchando la
5: Se
1: sintonía
5: por el ¡Hola, Germán! ¡Quiero ir al circo de los dinosaurios! ¡Tengo miedo, Germán! ¡Es maravilloso! ¡Quiero ir! ¡Quiero ir al circo de los dinosaurios!
3: Yo quiero ir al circo.
1: Oiga, ¿me puede enviar ese audio de nuevo a mí por privado?
2: Se lo envío por privado. Se lo envío por
1: Lo voy a
2: privado.
1: Poner de despertador.
2: Le va a quedar. Oye, no es malo, ¿ah? ¿Eh?
1: No es malo para despertar con energía, digo yo.
2: No es malo. Ya,
1: Oiga,
2: ganadora.
1: Sí, ganador,
2: Envíenos, por favor, su nombre completo y su RUT para participar. No para participar.
1: No.
2: Para poder ingresar más rato a la función.
1: Sí.
2: Oye, nos llega. Ya, regalemos.
1: Sí,
2: regalemos.
1: Ya estamos.
2: Nos llega otro audio acá.
1: Sí, a ver.
6: Hola, hola, amigos de Telangol. Quiero ir al circo con mis sobrinitas. Por favor, somos 5. Eso, saludos, que tengan un buen día. Gracias.
1: Pucha, fue súper correcto. Fue súper correcto. Pero ¿a cuál circo? ¿A cuál circo quiere enviar a sus niños? ¿A qué circo quiere ir? Tiene que
2: sí.
1: decir, yo quiero ir al circo de dinosaurios. Y bueno, es una lástima, por mí yo no corregiría, pero ya hemos corregido a tanta gente en realidad.
2: Ajá.
1: Que ya, mira, que manda un audio diciendo, yo quiero ir al circo de dinosaurios, así, bacán, y se finí, porque le puso su color, le puso cariño al audio y todo, pero tiene que decir, yo quiero ir al circo de dinosaurios.
2: Hay que decirle, Felipe también es el que nos envía ese audio, hay que decirle que tiene que decir, yo quiero ir al circo de dinosaurios.
1: Así es,
2: y con eso ya va a estar... participando.
1: Así es.
2: Son 5, nosotros podemos asegurar 2.
1: Exacto.
2: ¿Cierto?
1: Sí. Bueno, repetir también a todos los ganadores que si usted ganó su entrada, le anuncian que ganó aquí vía WhatsApp al más 56452746244. Repetirle que tiene que llegar tempranito, tiene que ir directamente a la entrada, no a boletería, y decir yo me gané una entrada en efecto matinal y ya podrá entrar a disfrutar de nuestro maravilloso espectáculo. Lo más importante, llegue tempranito y abrigado.
2: Oye, nos siguen llegando audios. Yo creo que aquí tenemos que estar a la altura de las circunstancias. Vamos a escuchar este
1: vamos
2: audio.
1: Nomás, vamos nomás.
7: Hola a todos, buenos días. Yo quiero ganar las entradas, porfa. Quiero ir con mis 2 bebés. Tengo una niñita de 2 años 10 y una bebecita de 6 meses. Así que ojalá. Besito.
2: Ay.
1: Es que parece que la gente no nos está escuchando. Yo pienso que la gente... No está viéndonos.
2: Dominus, ¿podemos entrar a la mente de las personas, por favor, y decirles el mensaje?
1: Ahí vamos. Listo, ahí ya se los comunico ya. Se los comunico.
8: El mensaje me llegó hasta mí, ¿eh? Me llegó hasta mí el mensaje.
1: Sí.
8: Qué poderoso
1: sí.
8: es Dominus.
1: Queridos y queridas, recuerden enviar un audio diciendo yo quiero ir al circo de dinosaurios. Al más 56452746244. La persona que acaba de enviar el audio, mándenos un audio diciendo yo quiero ir al circo de dinosaurios y ya se ganó la entrada. Solamente tiene que decir eso.
2: Vamos.
5: Hola, Germán, quiero ir al circo de los dinosaurios. Me gusta. quiero ir con mi pareja y mi niñita chica, Germán. Quiero el circo de los dinosaurios, quiero disfrutar de las palomitas, quiero disfrutar de las fotos y el gran circo.

0: circo de los dinosaurios.
1: Mira, yo no sé si va a ir al circo, pero lo vamos a mandar a ser actor de doblaje de voz.
2: Sí, sí, mi precioso, mi precioso.
1: My precious.
2: Sí, o al loquero, puede ser una de dos.
1: Va a llegar. ¿Qué le

0: que hacer el loco, ¿ah? ¿Eh? Tiene que decir yo quiero ir al circo dinosaurio y ponerle su color, ponerle ganas.
1: Oye, al más yo lo encontré súper bueno, lo encontré para actor de doblaje de voz.
0: Yo también lo encontré súper bueno.
1: Ya, sí. Nos tiene que enviar su nombre completo y su RUT. Nombre completo y RUT. Y con eso ya terminamos de completar lo de su entrada.
0: Así es. Entrada doble para dos personas.
1: Qué buen detalle. Sí, para Felipe que nos pregunta acá, sí. Es entrada doble. Mira.
0: Y también a la persona que nos envió el audio anteriormente, que quería ir con sus hijos, que nos mande un audio diciendo yo quiero ir al circo de dinosaurios para que no pierda la oportunidad de ir hoy a las 20 horas a la función del martes. Y bueno, también decir de que los niños a partir de los 2 años pagan su entrada. Para la mamita que ahí que nos mandó el audio. Así que si se gana la entrada, puede entrar una de sus hijas, que creo que era una hija de 6 meses, ¿no? Puede entrar ahí gratuitamente.
1: Exacto. Oye, importante mencionar que este circo es muy accesible y tiene acceso para personas con movilidad reducida. Así tiene hay preocupación para quienes tienen discapacidad auditiva.
0: Así es.
1: Hay, la verdad, mucha preocupación por todos. Aquí los niños, los grandes, los adultos, la tercera edad, todos son importantes en el circo de dinosaurios.
0: Así es, como tú lo dijiste, Germán. Estamos muy preocupados de ese aspecto, por lo mismo ahí tenemos a nuestro público calentito, calefaccionado, muy cómodas todas las instalaciones, también no va a pasar hambre usted, tenemos de todo, cabritas, manzanas confitadas, churros, hot dogs, cafecito, así que una experiencia completa, una experiencia
1: y para todo ir en un panorama ambiente, ideal. Todo en un ambiente climatizado que es maravilloso. Oye, ahí llegó el otro audio de Felipe, lo escuchamos.
0: A ver.
2: Yo quiero ir al circo de dinosaurios.
0: Se resarció. Porque él había mandado un audio antes con su color y todo, pero no había dicho la gran frase.
1: Ya. Nombre completo y RUT. Lo escribimos acá igual por si la mosca, porque tenía pinta de ir manejando.
0: Sí, tenía pinta de ir manejando.
1: Nombre por completo. Por eso lo entendemos. Y RUT. Sí. Ahí está. O sea, lo y tal. Con eso es. Ganador ya de su entrada. Nos llega otro audio. Sí,
0: comprensivos somos también el jurado.
3: Hola, Germán. Yo quería el circo de los dinosaurios. He escuchado súper buenas referencias del circo y mi hermanita hace días me estaba diciendo: ojalá que hagan concurso para poder participar y poder llevarla a mi hermanita chiquitita. O sea, que no es tan chiquitita, pero igual para llevarla a ver el circo de los dinosaurios. Muchas gracias.
1: Nos faltó de que nos dijera que desayunó nomás. Nos envió un informe completo, ¿ah?
0: ¿Eh? Sí. Pero. Aprobada.
1: Aprobada, perfecto. Aprobada. ¿Qué dice Dominus? Aprobada, perfecto. Entonces, ganadora.
0: Ganadora.
1: Tenemos ahí otra ganadora de las entraditas para el día de hoy. Oye, a ver, vamos a escuchar este que no lo habíamos escuchado.
0: A ver, ojo.
2: Yo quiero ir al circo de los dinosaurios, Germán, yo quiero ir al circo de los dinosaurios, Germán. No me deje afuera, Germán.
1: Pero bájese del puente, está que se tira del puente el hombre ahí.
0: Germán.
1: ¿Qué hacemos, Dominus? ¿Qué hacemos? Usted decide. Dedito para arriba, dedito aprobado para arriba. Por Dominus.
0: Aprobado.
1: Ganador. Aprobado. Bájese del puente, amigo, bájese del puente, ya ha ganado. Envíenos su nombre completo y su RUT. Terminamos regalando igual las entradas.
0: Sí, pero sí sabemos que aquí nos escucha harta gente, nos ve harta gente, así que estaba considerado.
1: Mira, ahí tenemos otro audio.
0: A ver.
1: Y dice:
4: ¡Hola, amiguitos! Yo quiero ir al circo de los dinosaurios, quiero llevar a mis papás.
1: Mira,
0: ¿no? Lo contratamos, empieza mañana, ¿no?
1: Todo le han puesto. Josic se llama este amigo. ¿Qué dice Josic? Dominus? ¿Qué dice Fideo? Ganador también.
0: Ganador.
1: Oh, ganador. Yeah. Hoy le pusieron ganas hoy día. Tenemos varios actores de doblaje que participaron el día de hoy. Maravilloso, maravilloso. Muchachos, quiero agradecerles esta visita. Quiero desearles mucho éxito en lo que queda

0: Yo voy a volver a ir porque quedé con gusto a poco, porque quiero seguir viendo el espectáculo, porque cada día es algo nuevo, sobre todo en la rutina de los payasitos.
1: Ajá, así es. Fresquito los payasos, humor blanco, humor para toda la familia. Que mire, le voy a soltar noticia de último momento.
0: ¿Eh? A ver.
1: Pero es una sorpresa. Los dinosaurios también están en las rutinas cómicas de los payasos. Los payasos actuamos con los dinosaurios y hacemos rutinas en conjunto. Así que no se puede perder este gran espectáculo. Tiene que ir.
0: Yo debo decir que eso no lo vi ni en Jurassic Park.
1: No. Dinosaurios reales. Están durmiendo hasta ahora, sí.
0: Sí, están descansando.
1: Sí, ellos se levantan tarde.
0: Están descansando, porque ahí los niños son protagonistas en momentos importantes del espectáculo, donde los niños tienen que ir junto a la inteligencia artificial interactuando.
1: Sí, exactamente. ¿Por qué? Porque la exploradora forense y la inteligencia artificial nos van diciendo los datos, nos van preguntando cosas y nos van presentando también a los distintos dinosaurios que van apareciendo a lo largo del espectáculo.
0: Llega otro audio, lo escuchamos.
2: Vamos. Hola Germán, muy buenos días, soy Dangol y quiero participar para las entradas doble e ir al circo de los dinosaurios.
0: Uy, casi no lo dijo, pero sí lo dijo.
1: Como que no lo dijo, pero lo dijo, pero lo dijo, pero no lo dijo.
0: Tenemos que ir a preguntarle al más agudo de nuestros jurados el día de hoy, Dominus. ¿Qué hacemos?
1: Que repita.
0: ¡Ay! Tiene que repetir.
1: Yo quiero ir al circo de dinosaurios. Tiene que mandar un audio. Pero estamos bien con el número de entradas, ¿cierto?
0: Sí, parece que con este completamos.
1: Con este coronamos.
0: Con este completamos. Ya. Esta sería la última entradita que regalamos. Si es que cumple... ¡Ay! Nos mandó al tío René llorando. Mira, de hecho se los voy a mostrar ahí para que lo vean.
1: ¿A
0: dónde quedó la pantalla? Acá está, vamos a mostrarlo. Ahí está, el tío René llorando.
1: A verlo.
0: Ahí está. Ahí lo podemos ver.
1: Ah, no.
0: Pero bueno, se puede resarcir. Puede enviarnos un audio donde le ponga un poquito más de color.
1: Ah, sí, sí.
0: Un poquito más, solo
1: sí,
0: un poco.
1: Sí, no cuesta, sí. Todos han ganado entradas aquí. Todos hemos ganado entradas, sorteándolos.
0: Ya, ahí lo bueno que nos están enviando sus datos, las personas que han ganado, para hacer la lista. Y estoy viendo que nos envía aquí su audio para resarcirse. Atención jurado, atención jurado, atención Dominus, atención Fideo.
2: Yo quiero ir al circo de los dinosaurios. ¡Wow!
1: Ganadora,
0: muy bien. Daniela,
1: ¿cierto? Oh, yeah, Daniela.
0: Ganadora.
1: Súper. Muchas gracias a toda la gente que nos está escuchando. Súper bonito pensar de que la gente está yendo a su trabajo o ya laburando en sí y está escuchándonos de fondo aquí con la entretención del Circo de Dinosaurios, sorteando entradas para hoy martes a las 20 horas.
0: Nombre completo y RUT, y con eso cerramos. Y esta ya fue la entrega de entradas a través de nuestro efecto matinal en esta jornada de día martes 9 de junio, día que nos recuerda que nos van quedando solo las funciones hasta el día viernes a las 20 horas. El sábado tenemos función en tres horarios, ¿verdad?
1: Exactamente. 3:30, 5:30 y 8:30.
0: Y el domingo, últimas dos funciones.
1: Así es, nos vamos tempranito, a las 15:30 y a las 17:30, última función.
0: Bien, pues, todos ustedes fueron ganadores, quienes nos enviaron, participaron e interactuaron con nosotros en esta jornada. Les recuerdo que tienen que llegar con su nombre completo, con su RUT, obviamente con su cédula de identidad, a la puerta, lo entregan y ahí un amable señor llamado Antonio, más conocido como Toño va a recibirlo y le va a decir: ah, usted ganó en efecto matinal, adelante, pase. Alfombra roja para usted.
1: Así es, llegue tempranito, abrigadito, a pesar de que la carpa esté climatizada, como nos decía aquí don Germán, los cambios de temperatura son muy peligrudos.
0: Sí.
1: Así que vaya abrigadito, vaya con tiempo, vaya a disfrutar, vaya con ganas, porque este espectáculo no lo va a dejar con ganas de poco. Sino
0: hágale a la abrigación, pero para afuera del circo.
1: Para la abrigación para afuera, sí. ¿Y eso qué suena? ¡Ah, no!
0: Bien, con nosotros han estado en esta jornada desde el espectacular Circo de Dinosaurios que está en la ciudad de Angol en una temporada cortísima hasta este domingo, el gran y maravilloso Dominus.

0: No lo escucharon el día de hoy hablar porque él no habla, pero habla con sus manos y habla con su cuerpo en un espectáculo maravilloso que podrán ver a partir de las 20 horas el día de hoy. Y se despide de todas y de todos ustedes el gran, el único, el maravilloso Payasito Fideo.
1: ¡Éjale! Y sí, sí, la invitación ya está hecha. Muchas gracias, Germán. Muchas gracias, Efecto Matinal, por la invitación. A todos los radioyentes y televidentes que participaron en nuestro sorteo, muchas gracias. Los esperamos hoy en la función de las 20 horas. 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
0: Muchas gracias por haber estado con nosotros. Les dejamos la invitación. Volvemos a repetir a que vayan al circo el día de hoy. Nos hacen con sus manitos, se despiden nuestros invitados y los van a ver más rato, a partir de las 20 horas. En el Circo de Dinosaurios. Quédese junto a nosotros, nos vamos del fanpage, nos vamos del YouTube, pero seguimos en el resto de nuestras múltiples plataformas haciendo Efecto Matinal en esta jornada de martes 9 de junio del 2026.

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3: Una playa paradisíaca al sur de Iquique.
4: La ruta austral en los puntos críticos ya identificados.
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6: Bajo el cielo de San Clemente y en la plaza de armas de la COP.
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11: Total de 64 cámaras de seguridad distribuidas entre Pucón y Caburga.
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1: Cuando iniciamos en la mañana, les dijimos que hoy iba a ser un día de conversación y la idea es cumplir con lo pactado, con lo prometido. Ya estuvimos acá con los muchachos del Circo de Dinosaurios, quienes nos regalaron 10 entraditas dobles para ir al circo el día de hoy. Y a continuación vamos a hablar de otro espectáculo que se viene en la ciudad de Angol, pero es un espectáculo que tiene sentido social. Estamos para conversar el día de hoy en esta jornada de día martes junto a tres agrupaciones que nos visitan el día de hoy. Están con nosotros la agrupación Amores Peludos, Huella Animal y Estrellitas al Rescate. Vamos a saludarlas porque ya las vamos a tener en imagen para conversar junto a ellas y saber por qué están en nuestros estudios. Ahí están, las dejo con ustedes a Verónica Chacano, Marcela Arriagada, Estrella Olave, quienes vienen a comunicarnos de una hermosa, maravillosa, necesaria actividad que se va a realizar en nuestra ciudad. Bienvenidas.
2: Muchas gracias. Gracias por la invitación, sí. Germán.
1: ¿Por quién partimos?
3: Estrella, parte tú. ¿Me presento? Ya. Bueno, me voy a presentar. Mi nombre es Estrella. Bueno, mi agrupación se llama Estrellita al Rescate. Bueno, queremos invitar, venimos acá a dar a conocer por qué motivo, razón estamos haciendo esta fiesta de Animal Fets. Bueno, como saben, nosotros somos agrupaciones sin fines de lucro y nos dieron la oportunidad de participar en una fiesta en la Aero, el cual nos facilitaron el local para hacer una fiesta. Para poder nosotros tener los aportes, el dinero, todo lo que se necesita para nuestro rescate. Ustedes saben que nosotros rescatamos, nosotros hacemos cirugías también, llevamos a perritos a la vereda municipal, el cual también se necesitan varias cosas. Así que queremos invitar a toda la gente angolina y alrededores, que hay pueblos chicos, que están Los Sauces, Puré, Tijeral, que nos acompañen. Estamos haciendo harta campaña, publicidad en las redes, vamos a colocar afiches en los sectores, plazas, distintos lugares, para que la gente nos pueda apoyar y vayan a pasarlo bien. Vamos a tener hartas cosas entretenidas, vamos a tener música, vamos a tener rifitas cortitas para no hacerlo tan aburrido, vamos a tener karaoke, vamos a sacar a una candidata reina, van a haber muchas actividades. Así que esperamos contar con ustedes, que nos apoyen, porque todo lo que hagamos en entrada va a ser todo recaudado para nosotros, para las agrupaciones.
1: Así que son tres agrupaciones las que están con nosotros hoy día. Está también Verónica Chacano de Amores Peludos. Verónica, bienvenida a Efecto Matinal.
4: Muchas gracias. Nosotros, como dice mi compañera acá

0: de animalitos. Claro, la finalidad de esto es que venir acá es para que la gente nos apoye. Agradecida infinitamente que usted nos haya permitido estar acá y esperando que la gente se sensibilice y que lo vea por el lado de los animales, que muchos, usted sabe que los van a votar. Entonces nosotros tenemos que hacernos cargo de ellos. Muchas veces claro también hay animales heridos donde la veterinaria municipal, si bien es cierto, nos presta ayuda mucha, nos están atendiendo. Entonces nosotros tenemos que llevarlo a veterinaria particular, que también tenemos apoyo de algunas veterinarias particulares, gracias a Dios. Así que eso, esperamos que todo salga bien, como dice mi compañero, que va a ser bien entretenido, un buen DJ, un buen locutor. Yo creo que va a llegar gente, tenemos fe de que va a llegar gente. Nosotros como agrupación nos formamos el 2023, nos formalizamos, pero llevábamos como 2 años sin formalizarnos, así que más o menos llevamos como 4 años y tanto, más o menos.
1: Está también con nosotros una dueña de casa, po, Marcela Arriagada, de Huella Animal, que comúnmente nos acompaña acá en nuestro programa. Siempre que hay actividades estamos conversando de aquello, pero hoy día se unen fuerzas. Hoy día estamos hablando del denominado co-work, del trabajo colaborativo entre 3 organizaciones que tienen un mismo fin.
2: Exacto, así es. Bueno, hola, buenos días. He venido varias veces, como bien lo dice Germán. Así es, a mí me invitó a participar Estrella, me preguntó si me tincaba la idea y yo, por supuesto, siempre positiva, dije que sí de inmediato. Lo encuentro una muy buena oportunidad. Si bien es cierto, nosotros como agrupación, que somos sin fines de lucro, las 3, pedimos en redes sociales para poder abastecer y costear los gastos de los casos que tenemos. Pero siempre es más entretenido poder recaudar fondos de manera lúdica, de manera entretenida, en que la gente pueda obtener algo. Por ejemplo, las rifas que hacemos como Huella Animal los días viernes, que son como express, la gente se motiva porque va a obtener algo a cambio del aporte. No es solamente aportar y no recibir nada a cambio. Entonces, encontré muy buena idea efectuar esta fiesta. Nos embarcamos, mandamos a hacer las pulseras, porque van a ser con pulseras. Si pueden mostrar las chicas. Sí. Tenemos 3 tipos de pulseras distintas. Esta es una, mira, son chiquititas. Así es. Las rojas que tiene Estrella van a ser de 5.000, son 50 entradas de 5.000 pesos. Las que tiene Lavero son fucsia, son 50 entradas de 8.000 y luego todo el resto van a estar a 10.000 pesos. Entonces las preventas son 50 de 5.000, 50 de 8.000 y el resto todas a 10.000 pesos. Entonces apúrense en comprar sus entradas en preventa para que sean un poco más económicas. Y como bien decía Estrella, todo lo recaudado, que es las entradas, son nuestras. Sí. Van a ser para costear casos que ya tenemos. Por ejemplo, en mi caso, tengo que aún pagar la cirugía de Panchito, que ayer fue a retirarse los puntos, a sacarse los frenillos y ya está bien, puede comer. Entonces debo 220.000 pesos de esa cirugía. Tengo casos aún activos, Estrella también tiene casos activos, de hecho viene llegando de una esterilización. Dardé una perrita el día miércoles, si no me equivoco, 65.000 pesos nos cobran por ello para dardearla y poder trasladarla. Entonces son muchos gastos que tenemos como agrupaciones, y como ustedes bien saben, lo hemos dicho reiteradas veces acá, el municipio no nos ayuda en eso, no nos aporta ni alimentación ni en traslado, en absolutamente nada. Entonces nosotros tenemos que rebuscar la forma de obtener dinero. Entonces esta fiesta, la primera Animal Fest, es el método que tenemos para poder reunir bastante dinero y poder ir saneando costos que tenemos, deudas que vamos arrastrando con veterinarias, con insumos, con alimentación. Entonces, por eso los invitamos a que participen, a que nos colaboren, a que nos vayamos a ver este día, el 27 de junio, en el Club Aéreo, se llama Club Sky, si no me equivoco, Club Sky, en el Aéreo. Donde vamos a estar nosotras mismas entregando las entradas, las vamos a hacer de guardias también, vamos a revisar, así que todos con las manos arriba.
0: Guardia, claro,
2: karaoke, vamos a tener de todo. Como decía también Estrella, vamos a tener diversas actividades dentro de la misma fiesta para poder generar un poco más de recursos, claro. Rifas, van a haber momento de karaoke, vamos a elegir una candidata reina.
0: Tres candidatas.
2: Y
0: una sola la ganadora,
2: entonces, son diversas actividades que vamos a tener. La forma de comprar es a través de redes sociales de nuestras agrupaciones. Nos pueden hablar a cada una de las agrupaciones, o si nos tienen por interno a nosotras también, sí, de la misma manera. Y tenemos puntos de venta, Germán, lugares donde físicamente van a poder ir a obtener estas pulseras.

0: Los digo, desde el cañón vamos a ir, tenemos al almacén La Titi, que está en el cañón, en la ala sur, también van a haber venta de entradas, pero de estas.
1: De las de 10.
2: Las de 10.
0: Solo las de 10.000 van a estar en los puntos de venta. Y ojo, por favor, todas las personas que vayan a comprar con efectivo. Solo efectivo. ¿Por qué? Porque no queremos generar gastos a los locales que nos están ayudando a vender. Porque si cancelan con tarjeta, usted sabe que todo va a tener un costo extra.
2: Hay un cobro.
0: Exacto. Entonces, repetimos, solo en efectivo, las de 10.000 pesos, puntos de venta, almacén El Cañón, Lala Sur, local Don Agustín, venta de alimentos en Caupolicán con Boonster, La Granjita, la veterinaria La Granjita, la botillería El Coto en la Javiera Carrera, San Sebastián Veterinaria en Chacabuco, El Aromo en Boonster, allá cerca de Los Conquistadores, y la botillería Imperio en Weekend. Entonces, esos son los puntos de venta bastante estratégicos para que la gente que vive en Weekend no tenga que pegarse el pique al centro o algún lugar más lejos de su domicilio.
2: La verdad es que es una actividad que muchos van a agradecer, estoy seguro, porque no está de más una fiesta, no está de más una actividad para pasarlo bien, para disfrutar, y en ese sentido decir que cumple doble función. Pues.
1: Así es,
2: una opción de entretención,
1: sí,
2: pero además una opción para colaborar con estas causas que les quiero preguntar sobre números, más o menos mensualmente, estrellitas, ¿cuántos casos atiende promedio?
1: Uy, mensualmente, mensual.
2: Sí, una aproximación.
1: Aproximado, yo creo que entre unos 15.
2: 15 casos,
1: sí,
2: mensuales.
1: 15 casos
2: mensuales. Lo que se traduce aproximadamente mensual en un gasto aproximado de...
1: Depende, porque cuando hay cirugías son más caras. Si hay una cirugía, yo puedo pagar a...
2: Hagamos un promedio mensual anual.
1: Si fuera con cirugía...
2: De enero a diciembre, un promedio mensual anual.
1: Sería como 1.2 millones.
2: Un millón dos mensual.
1: Claro.
2: Marcela.
0: Yo gasto más.
2: ¿Cuántos casos?
0: Yo, como nosotros, como Huella Animal, solamente ahora en mayo tuvimos 3 casos.
2: 3 casos.
0: Con costos elevados. Estamos hablando de cirugía de 320.000 pesos. Tenemos 2 perritos en el terminal, que con el Bobby ya llevamos casi 500.000 pesos entre veterinaria, medicamentos y atenciones. Caso como la Clau, que también tiene una perrita Beagle, también que hacen, ya vamos como casi los 500 también entre alimentación, costos de medicamentos, porque van a usar medicamentos de por vida.
2: Solo en el mes de mayo.
0: Solo en el mes de mayo estamos hablando de casi 2 millones de pesos entre alimentación, costos, gastos de veterinaria, cada vez que viajo, y el mismo desembolsé 112.000 pesos en traslado a Concepción.
2: Verónica,
0: solamente traslado.
2: ¿Y Amores Peludos?
3: Amores Peludos, sí, tenemos caso. La verdad es que no tenemos tanto como Marcela, que la llama mucho Marcela. A nosotros somos como más silenciosos, pero también tenemos casos donde hemos operado perritas, amputados de piernas, lo que cuesta 300.000 pesos. Incluso no han hecho precio y todo el cuento.
2: ¿Cuántos casos ven ustedes promedio mensual?
3: Mensualmente, más abandono nosotros, porque yo misma con mis compañeras andamos en sectores rurales, y ese abandono también uno tiene que darlos ponerlos en hogar temporal, porque ya no damos abasto. Claro. Yo en mi casa tengo 10 perros.
2: Hablemos de aproximadamente, sí, los abandonos mensuales. ¿Cuántos casos se abordan aproximadamente?
3: Mínimo, nosotros abandono... Mínimo 8 casos en abandono, más o menos.
2: Imagínense, sí. Imagínense lo que eso significa, porque estamos hablando de 3 agrupaciones, sí, que abordan desde distintas veredas un mismo problema. Y este es un problema que no está abordando el Estado, no está abordando el gobierno regional, no están abordando los municipios, sino que lo está abordando gente del mundo civil. Y que, exacto, además tiene que lidiar con la falta de razonamiento, tiene que lidiar con gente que asume que ustedes son responsables de esto.
0: Claro, sí, hay gente que cree que realmente, o sea, usted ve un caso, lo primero que se ve en redes sociales, se ve un perrito en mal estado, así, y abajo, Huella Animal, Estrellita del Rescate, Amores, sí, Peludos, sí. Entonces la gente, nadie, ni veo ningún comentario que diga, yo lo puedo llevar a la veterinaria, ayúdame a costear. No, inmediatamente el primer comentario es etiquetarnos a nosotras para ir en ayuda. Los mensajes por interno son, yo el otro día subí, porque me molesté mucho en varios comentarios, llegué y subí una conversación que una persona me puso, ¿pueden venir a buscarlo? Y después me puso, ¿para que se hagan cargo de él? ¿O pueden venir a sacarlo, a retirarlo? Entonces, en ningún momento,

0: está la empatía de aquellas personas que nos digan, chiquillas, yo les presto la locomoción, ustedes me ayudan a costear el servicio, o lo publicamos, porque siempre cuando hay un caso en el momento, la plata se reúne en el momento. Sí. Si hay un perrito herido y se lleva a la veterinaria y se comenta en el minuto, la plata se reúne para costear. Pero ¿quién más te ayuda? ¿Quién más te lo lleva? Porque ese es otro costo. Porque a nosotros ya nos están cobrando, a mí ya el Uber me lo subieron a 5,000 pesos con animales, y muchos, ya no todos quieren llevar. ¿Por qué? Por los pelos, vomitan, o sangre. Entonces ya no lo, igual es entendible que no quieran llevarnos. Pero ya nosotros, si ya no quieren, entonces el Uber que transporta te sube el valor, te sube el costo. Y no todo el mundo está dispuesto a prestar su auto para ayudar. O sea, te delegan el problema en su totalidad. Sí. Desde ir a buscarlo, atenderlo, rehabilitarlo, y después si no lo das en adopción, ve tú qué haces. Sí. Entonces nadie está dispuesto a ayudar o a tener la empatía de poder decir, pucha, ese animal está sufriendo, voy a ayudar a Huella Animal en el traslado. Y eso para nosotras ya es una ayuda, para La Estrella, para La Vero, porque nosotras como agrupación, ninguna de las tres tenemos vehículo propio, que uno diga, anda un Huella Móvil dando vuelta, una Estrellita Móvil, no existe.
1: Hay que conseguir
0: tenemos que andar pidiendo, andar rogando por ayuda. Entonces, eso es lo que ya en un momento de verdad hace pensar tirar la esponja, pero uno ve los animales y es como que ya, bueno, vamos.
2: Con uno es un proceso muy largo.
0: Sí, de hecho, yo tengo una perritada hace ya 3 años, la que está en la Arcadia, la Freya.
2: Sí.
0: La atropellaron, estaba en la Arcadia, se amputó, y como se amputó, no se fue en adopción y aún está en mi casa. Y hay que alimentarla y desparasitarla todos los meses. Entonces, y así muchos más que arrastramos. Cada una de nosotras arrastra un caso emblemático que no se fue en adopción y te da pena volver a la calle porque ella ya se acostumbró a recibir su alimentación, a dormir bien.
3: Y al cariño.
0: Y al cariño. Y volver a la calle es volver a iniciar todo de nuevo. Le pueden pegar. Entonces, ya no es su sector. Yo no puedo volver a la Arcadia porque ya no es su sector. No. Entonces vas a volver a sufrir y no podemos tampoco poder hacer eso, o sea, nuestro corazón no nos permite.
2: Y hay casos en que hemos rescatado a perritos que han abandonado en el caso de nosotros, y después la hemos dado en adopción, una perrita que en este momento está en mi poder, y tuvimos que quitarla por el mal trato del animal. O sea, yo no entiendo, no es para que se sienta el público afectado, todos, es algunas personas, y después nos hacen cargo de primero, qué lindo, y después
3: es que la frase, al que le venga que se ponga el poncho, aquí es crucial.
2: Claro, entonces la he tenido que quitar, y resulta de que esta perrita ya venía enferma, porque no sé qué trato tuvo, que venía, no sé, ay, que está gorda, dije yo, que le daban puro pan, y después me estaba dando cuenta de que ella se hinchaba, se botaba en el suelo hasta el día, y es que tiene un problema endocrino de la tiroides, y recién hoy día tiene hora a las 4 de la tarde, porque me costó un mundo encontrar una endocrinóloga que la viera por online, porque llevarla a otra ciudad, lejos, a Conce, había otras que eran de Paraíso, y cobran súper caro, y hay que pagar Uber para trasladar para allá, hoy día la van a ver.
0: Quiero hacer un alcance donde dije, Estrella recordó el traslado.
2: Sí.
0: Bien chiquitito. Mucha gente nos ha preguntado, Estrella también va al mismo doctor que vamos nosotras en Concepción. ¿Por qué? Muchos nos dicen, ¿por qué a Conce? Cuando yo publico, tengo que llevar al Pancho a Conce, necesito traslado. ¿Por qué? Aquí en Angol no hay traumatólogo. No hay. Tengo una fractura de cadera.
3: Historia que ya nos habías contado.
0: Exacto. Sí. Pero todavía me siguen preguntando, porque el otro día publiqué que necesitaba traslado para Concepción para llevar, de urgente, tenía que llevarlo el día lunes, no pude. Miércoles no pude. El viernes no pude, recién lo llevé ayer. Porque no encontré vehículo y no encontré plata para pagar un Uber, que son 112 mil pesos.
3: Es que ¿saben lo que es importante acá? Porque me hace recordar el meme de los viejitos y el burro, no sé si lo han visto. Ese meme de los viejitos que van con un burro al lado, son 4 imágenes. Los viejitos van con el burro al lado y la gente que dice, oh, que son mensos, ¿por qué no ocupan el burro? En la segunda imagen, la viejita arriba del burro. Oh, y la vieja mala, dejó al viejito abajo. En la tercera imagen, el viejito arriba del burro y la viejita abajo. Oh, y el viejo malo,
0: dejó a la viejita
3: abajo. Y en la última imagen, los dos viejitos arriba del burro.
0: Pobre burro.
3: Oh, y los viejos malos, pobre burro.
0: Claro.
3: ¿Por qué hago este comentario? Porque opinólogas van a ver siempre, y sobre todo en redes sociales. Yo creo que desgastarse en responder es la energía que no tenemos que
0: malgastar.
3: No malgasten energías en responder, no dediquen a responder la gente que en vez de andar comentando debería estar depositando. Sí. En vez de estar comentando debería, porque en vez de ¿qué gana una persona con saber por qué lo llevan a Concepción? Mejor, ahí tienen aporte. 5 luquitas para el combustible. Claro. Ahí tienen alimentos para el viaje. Pero eso de andar respondiendo a la gente, porque es algo que nosotros aprendimos acá también, si también manejamos redes sociales, al final terminamos por entender que hay gente que tiene mucho tiempo.
0: Sí.

0: ¿En qué?
1: Gastar su tiempo.
0: Gastar su tiempo y su mala energía, porque en el fondo es mala energía. Yo conozco a Marcela hace tiempo, a las invitadas de hoy las estoy conociendo hoy, pero a Marcela la conozco hace tiempo. Y Marcela es una mujer que es de mecha corta, pero estoy seguro que esa mecha corta la adquirió en la agrupación. ¿Por qué? Porque al principio se parte con mucho cariño cuando uno parte en las agrupaciones, y lo digo por experiencia propia. Y con el tiempo uno va perdiendo la paciencia, sí, porque tiene que lidiar con gente que lamentablemente no entiende que las agrupaciones no son individuales. La Marcela no está haciendo lo que hace por amor a la patria o por un partido político o por algo por el estilo. La Marcela lo hace porque allá afuera hay animalitos a los cuales ellas tienen una sensibilidad mayor, uh-huh, y le dedican tiempo, un tiempo que no le está dedicando el Estado, un tiempo que no le dedica el gobierno regional, un tiempo que no dedica el municipio. Y ojo, porque hay departamentos que deberían hacerlo. Existe la veterinaria municipal, uh-huh, deberían existir los recursos para ello, pero no alcanzan, no están los recursos para cubrir todas las necesidades. Ahí se hacen esterilizaciones cuando se puede. Ahí se entregan a veces alimentación, cuando hay. No. Pero lo digo, no hablo de Angol. Hablo de otros. De otros municipios. Porque sí, hay municipios que están mucho más avanzados.
1: Sí, totalmente.
0: Mucho más avanzados. Sí. Es más, yo voy a Santiago, uno va a Santiago y uno puede encontrarse con personas viviendo en la calle, pero no se encuentra con perros en la calle.
2: Así es.
0: Y uno ve a la gente paseando a sus perros y andan con correa, y andan con una bolsita recogiendo el residuo.
2: Muy educados.
0: ¿Sabe por qué? Porque ahí hubo una autoridad que educó.
2: Exacto.
0: Ahí hubo una autoridad que educó, una autoridad que se dedicó y que le puso tiempo y que le puso recursos a la educación para que eso ocurra. Porque eso también lo he visto en otras ciudades. Pero en Angol estamos a años luz.
1: Mucho.
0: Estamos a años luz de lo que vemos en Concepción, por ejemplo.
2: Sí, muy lejos.
0: De lo que vemos en Temuco. Ciudades más grandes que uno podría decir, oye, en una ciudad más grande debería costar más. No, porque cuando hay educación, cuando se educa a la comunidad, cuando la ley Cholito se deja de transformar en un saludo a la bandera y es realmente una ley que se aplica, donde la autoridad controla, regula, multa, y hemos visto en Temuco. Uh-huh. En Temuco hay personas que se han ido detenidas por maltrato animal. Y yo veo los casos de Temuco y están distantes a kilómetros de casos que hemos visto en Angol.
2: Terribles acá en Angol.
1: Acá en Angol han habido casos tremendos.
2: Tremendos.
0: Contemos de algunos casos.
2: Yo voy a contar uno que tuve hace poco, que fue una perrita que apuñalaron. Me enviaron un mensaje por las redes para pedirme ayuda a una perrita que habían apuñalado en el cañón. El cual yo me fui al lugar, estaba trabajando, dejé de trabajar porque nadie más ayuda, porque los mensajes son siempre ahí que solamente envían y como que a uno la obligan a ir. Obviamente uno lo hace por el animal y va. Y me encontré con la situación de que la perrita estaba tirada en la calle, apuñalada. Yo a la vista no la vi, porque lo único que mi intención era llevarla luego al veterinario, el cual la llevaba a la San Sebastián. Me lo atendió el doctor Guillermo, porque era un fin de semana. Fin de semana nosotros tenemos que pagar, porque la veterinaria municipal está cerrada, ellos trabajan de lunes a viernes. Y ahí es donde nosotros necesitamos las lucas, pues, para cubrir esos gastos que nosotros hacemos, sobre todo los fines de semana. El cual la revisó Guillermo y todo, y la perrita efectivamente había sido apuñalada con algo cortante. No sabemos si fue una lata, un cuchillo, porque el tajo que tenía la perrita en la guatita, en el abdomen, no era profundo, porque
0: pero fue algo con maldad, con la
2: negociación. Fue con maldad. ¿Qué pasó? Que ese día yo al tiro, yo me fui a la veterinaria, estuve todo el rato con la perrita, la subí en las redes buscando a sus dueñas, porque la perrita estaba muy bien cuidada, era una beagle. Entonces yo dije, va a tener que aparecer la dueña porque la perrita se notaba que estaba bien cuidada. Estaba viejita, era una perrita viejita que tenía aproximadamente, Guillermo dijo, entre 14 y 15 años. Y la perrita fue atendida, todo. Tuvimos muchas horas con Guillermo en la veterinaria. El cual, al momento de venir, ¿no? Yo hice la denuncia al día siguiente para ver las cámaras. Porque es importante que muestren las cámaras para nosotros ver quién fue que hizo este daño. El cual yo hablé con la señora.
0: El delito,
2: porque es un delito grave. La perrita al último falleció. Por el motivo este, no la pude salvar. Murió a las 2 de la mañana de la misma noche, porque ya yo salí como tipo 9 y media, 10
0: no
2: de la noche.
0: No resiste un ser humano, no va a resistir un
2: exactamente,
0: perrito.
2: Exactamente, y la perrita lloraba de mucho dolor porque estaba muy delicada. Aparte, una perrita vieja. Y.

0: Cuando yo pedí las cámaras con la presidenta, ella me dijo que tenía que hacer la denuncia y todo el proceso. Eso para nosotros es tiempo. Cuando así tienen la amabilidad, la pueden pasar y facilitar así nomás, sin que uno haga denuncia. Porque yo lo he hecho y me han pasado cámaras así. Cuento corto que fui, hice mi denuncia, la PDI y todo. Gracias a Dios conozco una persona que es animalista también y me ayudó a que fuera todo más rápido, porque todo es lento. Y me dieron el... Fui a la fiscalía a dejar mi denuncia y todo, lo hice todo rápido. Y cuando llega el día de revisar las cámaras estaban malas.
1: ¡Oh, caramba!
0: Justo esos días habían unos truenos, hubieron truenos aquí en Angol. Sabía que había, no sé, unos cables, algo así. La cosa es que no pude... Hasta el día de hoy no tengo respuesta porque no sé quién hizo el daño. Y la perrita, como les digo, falleció. Después, ese mismo día, yo fui a enterrar, obviamente, a la perrita. Fui a hacer yo el hoyo con otra persona, la sepultura, la sepultamos a la perrita y todo. Y después yo llevé otro caso, ese, como los dos días después, a la veterinaria nuevamente. Y me llama una persona y eran los dueños de la perrita. La perrita efectivamente tenía dueña y apareció, pues, así que ellos la desenterraron. Yo le dije dónde estaba y que se la llevaran a su casa o si tenía dueña. Y ellos la enterraron en su sitio a su perrita. Pero no tuvimos respuesta, no tuvimos respuesta, las cámaras están malas y ningún vecino más tenía cámara de ese sector.
1: Marcela, te pregunto esto porque me lo preguntan también a través del WhatsApp de acá de la radio, el +56 452 74 6244. ¿Por qué no piden la camioneta de la veterinaria o qué pasa con la camioneta de la veterinaria?
2: Ya, mira, esa pregunta yo se la he hecho a todos los concejales y lo digo, a todos, a todos. El único que me respondió fue Diego Beltrán, el cual la camioneta, si bien en principio jamás fue para trasladar animales, jamás fue para acercar animales de personas de tercera edad que no pueden trasladar a sus animales a la veterinaria municipal, nunca fue para ello. Es para trasladar a los funcionarios de la veterinaria municipal. Por ejemplo, cuando Camilo y el team de los chicos tienen que ir a sectores rurales, Vegas Blanca, el parque, San Luis, ellos tienen que pedir una veterinaria, esperar que alguien de la seguridad ciudadana se desocupe para que los pueda trasladar. En cambio, con esta camioneta los tienen que llevar sí o sí, pero que tampoco se está usando. Yo tengo entendido y la vi que hasta se le sacó el logo de la veterinaria del municipio. Entonces, no se está usando. Siguen esperando los chicos que alguien de seguridad ciudadana vaya a buscarlos para trasladarlos a los operativos. Entonces, esta camioneta fue presentada con bombos y platillos y no sirve de absolutamente nada. No, no está cumpliendo ninguna función.
3: Esa es la respuesta.
0: Y hay tantas personas que preguntan respuesta. Sobre
2: nos eso, preguntan no mucho. La camioneta. Sí, sí. Sí, entonces, no, pero yo sé que desde un principio jamás fue para traslado de animales. Sí, nunca, en ningún momento.
1: ¿Por qué lo pregunto? Porque generalmente cuando nosotros abordamos estas cosas y hacemos estas preguntas, se tiende a decir que aquí nosotros estamos tratando de afectar a alguien.
2: Claro.
1: Y aquí nosotros no estamos tratando de afectar a nadie, ni a una autoridad, ni a una persona, a un nombre en específico. Aquí nosotros queremos ir en soluciones a problemas que son de la comuna. El tema de los perritos, el tema de las mascotas
2: es un problema comunal.
1: Exacto. Aquí nosotros no queremos hacerle daño a nadie, pero queremos. A mí me gustaría saber, Marcela, y lo desconozco, voy a tener que ir también a averiguar sobre aquello, si estos recursos de esta camioneta son municipales o fueron entregados por gobierno regional.
2: Ay, no lo sé.
1: Sería bueno saberlo, porque ¿cuánto cuesta una camioneta? ¿Cuánto cuesta una camioneta? Dependiendo del año, dependiendo de todo aquello. ¿Cuántas necesidades tiene la comuna? Porque ya, perfecto, si no se quiere poner esta camioneta a disposición de los animales porque quizás no son tan importantes, porque podría
2: eso
1: ser,
2: es. Una, yo creo que eso
1: podría
2: es
1: ser la razón. ¿Por qué no se pone en otro para otros efectos, para otros fines, en Videco, en otra camioneta más para seguridad ciudadana? En fin, nacen muchas preguntas. En lo personal voy a tener que ir a buscar, voy a tener que ir a consultar por esto porque me parece que es una mala señal inaugurar algo con bombos y platillos,
2: con bombos y platillos
1: para que desaparezca para la función que se le tiene.
3: Es un engaño al final.
2: Exacto. Voy a aprovechar la instancia que lo publiqué yo hace como dos meses atrás, un mes atrás. Hay algo que a mí no me deja dormir en las noches. De las perritas, no sé si usted ha ido para el sector de las canteras. Deuco, las bateas donde están los camiones de cerda arriba. ¿Has ido alguna vez para allá?
1: No, a ese sector no.
2: Ya, hay muchos perros. De hecho, hace un tiempo descubrí una de las que pillé, que las pude tomar, que tenía chip. Tenía dueño, la perrita. Era una golden viejita. Tenía dueños. Y la dueña,
1: golden retriever.
2: Sí, y era una dueña municipal. La dueña.
1: Funcionaria municipal.
2: Funcionaria municipal, te lo juro. Obviamente tuvimos nuestro altercado. La perrita está con su dueño, con la pareja del dueño. Está muy bien, la operamos porque ya estaba en celo. Era una perrita, estamos hablando de 10 años. Violeta era bastante viejita. Pero si yo no voy a las canteras, no le paso el lector de chip, no me la llevo, no nos hubiéramos dado cuenta que esa perrita tenía dueños. Entonces, allá en las canteras, por lo menos hay 15 a 20 perros, estamos hablando, entre machos y hembras. De las hembras, 3 no se pueden tomar, no se dejan. Angélica les deja comida, se va y ellas bajan de las montañas de tierra a comer. Si yo me acerco 2 pasos, ellas se van.
1: Están silvestres.
2: Entonces, a ellas hay que dardearlas. Para esterilizarlas.
1: ¿Y cuánto cuesta un dardeo?
2: 65,000 pesos solamente dardear. Si las quiero esterilizar, porque a ver, hay 2 esterilizaciones que se hacen. Una que es por el abdomen, que es hay que cuidar 7 a 10 días para que no se saquen los puntos, hacer lavado, curaciones. Y hay otra que es por el flanco, que es por el costado, que se hace 2 puntos, 3 puntos súper pequeños, que es para las perras que son silvestres, que no tienes que estarla cuidando después de.
1: Y esa es más cara.
2: Ya, y esa tiene un costo de 50,000 pesos, fuera los 65,000. ¿Ya? Entonces, el veterinario nos hizo una oferta de 100,000 pesos por perra por dardear, traer, esterilizar y volver a ir a dejarlas a su sector. Son 100,000 pesos, estamos hablando de 300,000 pesos para estas perritas, que ya estuvieron en celo, ya las vimos pegadas, entonces ya tienen que estar en un proceso de preñez.
3: Claro que sí.
2: Entonces, cada una, multiplicamos 8 perritos cada una, serían 24 perros. Esos 24 cachorros se van a procrear entre ellos mismos y las perras se van a criar igual que la mamá de Silvestre. ¿Cómo vamos a frenar eso? Pedí al municipio, pregunté si es que nos podían ayudar y nos dijeron que iba a ser un trámite muy largo, que lo más probable, tal cual, tengo el audio, que lo más probable es que las perritas ya van a estar paridas cuando me digan que sí. Y yo dije, algo más fácil, y me dijo que la veterinaria municipal también podían pedirlo bajo, no recuerdo el nombre de la solicitud, pero que también se iba a demorar. Y estamos hablando de 2 meses que no tenemos. Porque esas perritas van a parir, ¿y a quién van a estar llamando? A nosotras.
1: Todo este contexto, sí. Porque nosotros veníamos acá a hablar de una fiesta. Sí.
2: Claro.
1: Y todo este contexto, toda esta historia que usted acaba de escuchar, no es nada más que el argumento, la razón, la circunstancia por la que se está haciendo esta actividad.
3: Exacto.
1: Así es que, para que usted sepa por qué se está haciendo esta actividad, para que usted sepa por qué se unen 3 agrupaciones para ir en búsqueda de un recurso que es escaso, de un recurso que es distante, de lamentablemente una política pública escasa, una política pública nacional y una política pública regional y una política pública local, que es escasa. Los recursos para esta materia están escasos. Ahora, lamentablemente, y nos enteramos acá, hay recursos que están disponibles y están botados. Esta camioneta, hay que ir en búsqueda de esa respuesta, hay que saber qué pasó, por qué se le sacaron los logos. Marcela nos relata acá que esta camioneta se le sacaron los logos y que no está siendo utilizada para los fines que fue presentada con bombo y platillo, que yo creo que es lo más cuestionable en esta situación. Vamos a ir en búsqueda de esa respuesta porque tenemos ya un lado de la historia, queremos saber la otra. Uh-huh. Pero precisamente cuando hablamos de recursos, es que esta Animal Fest que se va a realizar en la ciudad de Angol va a ir en búsqueda de esos escasos recursos, de esos distantes recursos a los cuales simplemente nosotros le vamos a pedir a ustedes que apoyen entreteniéndose. Aquí no se les está pidiendo gratis, simplemente apoyen, entreténganse. Ese día van a haber rifas, van a haber concursos, van a haber reinas. Va a ser una jornada bastante, bastante entretenida. Resumamos, chicas. Día, lugar, hora, precios para la gente que está acompañándonos a esta hora.
2: Ya, 27 de junio, sábado 27 de junio, en el Club Aéreo. Las entradas van a estar siendo vendidas a través de redes sociales, que son las 2 preventas, 5,000, las rojas y las de fucsia, que son de 8,000. Son 50 cada una, 50, 5,000, 50, 8,000 y todo el resto van a estar a 10,000 pesos. Tenemos puntos de venta como lo dije, en el cañón, Almacén La Titi.

0: está también el Botillería El Coto, que está en La Javiera, está Don Agustín en Capolicán, La Sur también está, también nos ayudó en vender, Botillería El Imperio, también la veterinaria La Granjita también va a tener a su disposición entradas, veterinaria San Sebastián también. Recordar que todos los puntos de venta solamente van a recibir efectivo, o sea, los 10 mil pesos en la mano. No van a poder comprar a través de transferencias ni tampoco retirar con tarjeta.
1: Hagan puntos de venta.
0: Exacto, claro. Hagan punto y van a comprar cigarro. Entonces, todas las de 10 mil solamente con efectivo en los puntos de venta. Nosotras igual vamos a tener de 10 mil, a esas sí se pueden transferir, esas sí se pueden pagar de otra manera, pero. No, de otra manera, solamente con plata.
1: Solamente
0: con plata. esperar que por favor nos ayuden, que nos cooperen, va a estar divertido, va a estar DJ Matías Alejandro en la música, que siempre nos ha aportado en todo, Mati, un 7 con nosotras, y pone muy buena música. Recuerdo las fiestas anteriores que hemos tenido. Y
1: ¿qué va a estar ahí en la animación?
0: Animación, MC Boss.
1: MC Boss.
0: Sí, buenísimo super, también. Super, entonces, super. Muy contentas por el apoyo de los chiquillos, porque obviamente bajaron sus costos totalmente por ayudarnos. Así que invitadas todos a poder aportarnos y nos vemos en la fiesta el día 27.
2: Esta tarde estar en los puntos.
0: Sí, hoy día ya van a estar en los puntos de venta las entradas y también a través de redes sociales con las diferentes agrupaciones. Amores Peludos, Estrellitas al Rescate y Huella Animal. Así que nos dejan un mensajito por interno y nosotros ahí vamos vendiendo.
2: Así que yo tengo todas vendidas las mías. Apúrense a comprar porque para que no se queden sin entradas.
0: Sí. Así que recuerden.
1: A ver, partamos de datos que son interesantes. Uno, ¿cuántas entradas, cuántas personas pueden ingresar a esta fiesta?
0: 400.
1: Hasta el momento, ¿cuántas preventas van vendidas?
0: Las de 50 y las 80 están listas.
1: O sea, quedan solo
0: de 10.000.
1: Las de 10.000.
0: Sí, pero ahora ya tienen que empezar a entregar las chicas porque como recién llegaron hoy, las encargamos el miércoles pasado.
1: ¿Y cuántas de 10.000 quedan?
3: 300. Sí. 50 y 50 y 300.
0: Sí, son 400 en total y mandamos a hacer 300 de 10.000.
1: ¿Sabe por qué se los digo? Porque nosotros, y hablo de los chilenos, y los angolinos no estamos exentos, dejamos las cosas para última hora. ¿Cierto? Andamos pagando el permiso de circulación a última hora, andamos pagando las multas a última hora, y dejamos todo para el final. ¿Y qué pasa? Que puede existir la posibilidad que te quedes sin entrada. Sí. Así que asegura tu entrada. Ahí están las redes sociales de las agrupaciones, me imagino.
0: Sí.
1: ¿Dónde encontramos? ¿Partamos por acá, Verónica?
2: A mí me encuentran todas las mañanas en el Hospital Mac, dijo que hay acá. Yo voy a estar en un toldo ahí vendiendo las entradas.
1: Ya.
2: Perfecto. Sí, también va a ser una preventa. Se nos olvidó.
1: ¿Marcela?
2: Sí.
0: Dime.
3: ¿En qué redes?
0: Huella Animal. A través de Facebook, Instagram, y mi WhatsApp, que es dominio público.
1: Sí, me consta.
2: Igual por Amores Peludos también pueden buscarnos y ahí también pueden.
1: ¿Por acá?
3: Yo en redes sociales también, por Facebook, me habla mucha gente y también mi teléfono ya lo tiene todo el mundo, así que ahí.
1: Debo decir que si hay alguien que no tiene contacto con ellas, tienen contacto con nosotros en nuestro WhatsApp, +56 45 274 6244, ahí nos envían su requerimiento y nosotros le podemos compartir ahí en las redes, le podemos compartir el WhatsApp y todo para que puedan tener contacto con las muchachas acá de esta agrupación, de estas agrupaciones, tres agrupaciones que llegaron el día de hoy para contarnos una realidad, una lamentable realidad que nos gustaría que fuera de otra manera, pero como no es, ellas existen y están ahí para colaborar. Marcela, agradecido como siempre por tu visita. Verónica, muchas gracias por haber venido de hoy.
2: A usted,
1: Estrella,
3: gracias a ustedes.
1: Mucho éxito para todo lo que viene, porque sin duda que lo necesitan y lo necesitan bastante. Y Marcela lo sabe, cuenten con Telangol, con Efecto Matinal como un aliado para ir en búsqueda de soluciones. Nosotros no queremos andar perjudicando a nadie, nosotros queremos solucionar problemas que están afectando a nuestra comunidad.
0: Muchas gracias. Chao.
2: Gracias.
1: Nosotros nos vamos de el fanpage, nos vamos de el YouTube, pero seguimos en el resto de nuestras múltiples plataformas haciendo Efecto Matinal en esta jornada de día martes 9 de junio del 2026.

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0: Sí, es momento de saber lo que está ocurriendo noticiosamente en nuestra región de la Araucanía. 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
0: Ex funcionario del Servicio Agrícola Ganadero que sacrificó un zorrito queda con arraigo nacional y firma quincenal. Claudio Bragado fue formalizado por los delitos de abandono o maltrato animal y caza y comercialización de especies prohibidas. Bastante conmoción causó en el mes de junio del año 2022 un video que se publicó en medios de comunicación y que se replicó a nivel nacional, donde se pudo ver a un funcionario del Servicio Agrícola y Ganadero liberando desde una jaula a un zorrito, el cual era mordido y despedazado al instante por perros de caza, que para ese efecto otro individuo mantenía a la espera de que se liberara este pequeño animal silvestre protegido por nuestra legislación. Se trata del ex funcionario Claudio Bragado Orellana, quien luego de lo sucedido fue destituido del Servicio Agrícola Ganadero junto a un ciudadano austríaco, Stefan Berneger, administrador del Lodge Dorado, recinto hotelero que se ubica al norte del lago Villarrica dentro de un coto de caza de ciervos. Según lo que se expuso al momento de difundir el video por parte de los medios de comunicación, el funcionario del SAC habría acordado con el austríaco llevarse el zorro para entrenar los perros del extranjero para identificar y cazar este tipo de animales silvestres. Pasaron años y finalmente estos individuos serán juzgados, por lo que el 18 de mayo, sin que la Fiscalía Regional informara, Claudio Bragado fue formalizado por los delitos de abandono o maltrato animal en el artículo 291 bis y caza y comercialización de especies prohibidas, donde ambos delitos debieran tener el agravante de haber sido cometidos por un funcionario público en ejercicio de sus funciones. Tras un tiempo de espera para que recién se pudiera formalizar a los imputados, falta aún formalizar al ciudadano austríaco, quien además del delito cometido contra el pequeño zorro que le fue entregado por Bragado, habría matado leones chilenos, más zorros y otras especies protegidas por nuestra legislación nacional.
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0: El gobernador René Zafirio dio inicio a la construcción de la primera política regional de desarrollo turístico en la Araucanía. Este proceso se va a extender por 365 días, va a incluir la participación de los municipios, los gremios, los empresarios y organizaciones y actores vinculados al turismo de la región. La actividad de inicio se realizó en el edificio del gobierno regional y reunió a representantes de gremios hoteleros, gastronómicos, operadores turísticos, cámaras de turismo y comercio, alcaldes, concejales, consejeros regionales, delegaciones municipales provenientes de distintos territorios de nuestra región. El proceso, como les comentaba, contempla una duración de 365 días y busca elaborar el instrumento de planificación turística más amplio desarrollado hasta ahora en la región, estableciendo lineamientos, objetivos y acciones orientadas a fortalecer el turismo como motor de desarrollo económico y de valorización del patrimonio natural y cultural. Esta iniciativa contempla 5 fases de trabajo, 16 etapas, 19 productos y más de 150 actividades distribuidas entre los 32 municipios de nuestra región. Hay ahí diagnósticos territoriales, instancias de participación ciudadana y espacios de validación con actores públicos y privados vinculados al turismo. Con este proceso, nuestra región busca construir una hoja de ruta consensuada para impulsar un turismo sostenible, inclusivo y con identidad territorial, fortaleciendo también la coordinación entre el sector público y privado, generando nuevas oportunidades de desarrollo para toda nuestra región.
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0: Temuco será sede de una Copa Nacional bastante particular. Hablamos del Torneo Nacional de Escalada 2026, que ya abre sus inscripciones para deportistas de todo el país. La competencia se va a realizar entre el 3 y el 5 de julio en Terra Escalada y va a reunir a escaladores juveniles y adultos de distintas regiones de nuestro país. Será Temuco la sede de esta actividad, uno de los principales escenarios de la escalada deportiva nacional, con la realización de la Copa Nacional de Escalada, Bloque Araucanía 2026, cuya convocatoria ya abrió sus inscripciones para deportistas de todo el país. El evento, que es organizado por la Asociación de Deportistas Regional de Montaña Araucanía y patrocinado por la Federación de Andinismo de Chile, se va a desarrollar entre el próximo 3 y el 5 de julio. Las instalaciones de Terra Escalada serán el escenario para esta participación, que está ubicada en Camino Botrolhue, a la altura del 2510. La competencia va a reunir a escaladores juveniles y adultos provenientes de diversas regiones de nuestro país, consolidando nuevamente a la región de la Araucanía como sede de la única fecha de este circuito nacional que se realiza fuera de la región metropolitana. La Copa Nacional contempla categorías para damas y varones. Entre los deportistas nacidos el año 2010 y 2013, en la categoría absoluta estará destinada a competidores nacidos en el año 2009 y años anteriores, incluyendo deportistas sub-19, sub-21 y adultos. La información se encuentra disponible en la cuenta de Instagram @feach.com.

0: Punto Araucanía. La iniciativa cuenta con el patrocinio de la Federación de Andinismo de Chile, el Instituto Nacional de Deportes, el Comité Olímpico de Chile y la Municipalidad de Temuco a través de la Corporación Municipal de Deportes. El evento busca seguir fortaleciendo el desarrollo de la escalada deportiva en nuestras regiones y consolidar a Temuco como un punto de encuentro para deportistas y aficionados de la Araucanía y de todo el país.
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0: Se actualizó el pronóstico del tiempo en las últimas horas. Los pronósticos de lluvia y de vientos para el sur de nuestro país aumentaron. Inicialmente íbamos a tener una cantidad de milímetros de 30 milímetros de agua caída acá en el sur de nuestro país y rachas de viento que iban a estar en los 60 kilómetros por hora. Bueno, ese pronóstico cambió. La Dirección Meteorológica de Chile emitió estos dos avisos meteorológicos por precipitaciones normales a moderadas y vientos para desde la Araucanía y hasta Aysén. Precipitaciones normales a moderadas es lo que avisa la Dirección Meteorológica en zonas desde nuestra región y hasta Aysén. Según el organismo, se espera una condición sinóptica de frente frío desde la mañana del miércoles 10 y hasta la noche del jueves 11 de este mismo mes. Las zonas afectadas en la Araucanía será la precordillera, donde esto será entre el miércoles y el jueves, tendremos rachas de hasta, la verdad, una cantidad de milímetros de agua, de 40 a 60 milímetros de agua. 40 a 60 milímetros de agua es lo que se espera pueda caer en la precordillera. O sea, eso involucra también a parte de la provincia de Malleco. Vientos normales a moderados que se espera dentro de esta condición sinóptica, donde el litoral de nuestra región tendrá vientos de hasta 40 a 60 kilómetros por hora. Eso en nuestra región de la Araucanía. Acá en el valle podríamos tener vientos de hasta 30 a 40 kilómetros por hora. Esa es la realidad de este pronóstico del tiempo, de esta condición sinóptica que va a ingresar a nuestro territorio y que nos traerá lluvias, nos traerá vientos, situación que sin duda ya ha sido alertado por la Dirección Meteorológica de Chile y que nos invitará a tener lluvia, al parecer, todo el resto de esta semana.
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0: Son las 12:29 minutos. 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

Son ya las 12:39 y nosotros estamos acompañados por quienes hacen posible nuestro efecto matinal. 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

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Y así seguimos avanzando en esta jornada de día martes. Martes. ¿Qué me dice por acá? Me llega un puntito. Un saludito ahí. Gracias, Glorita. Sí, pues está agradecida la Glorita porque ya entregamos el pronóstico. Quiero mandarle un saludo junto a la Glorita, a la Anita, para que no me llegue nada hoy día. Cariñoso saludo para usted, Anita. Gracias por estar ahí también cada vez que puede. Ay, ay, ay. Ya nos va quedando muy poquito de programa. No se separen de nuestra sintonía.

son 10 minutos los que nos separan de las 13 horas, 1 de la tarde. Estamos llegando al final de nuestro programa. Ahí le mandamos, volvemos a reafirmar el saludo para la Anita que nos estaba escuchando. Antes de que me llegara algún mensaje, algún texto, algún audio. Cariños para usted, Anita, cariños para el Javi, para la Barbie, para Don José, para la Catita. Una hermosa familia que es parte también de la familia de Teleangol Radio y Televisión. Nosotros, agradecidos por su sintonía, por su compañía, las y los dejamos invitados para que se queden en nuestra programación. Luego vienen las noticias en Cooperativa a partir de las 14 horas. Una nueva edición de Pasión Roja. Pasión, pero de verdad. A través de las múltiples plataformas de Teleangol Radio y Televisión. 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

0: 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Así llegamos al final de nuestro programa del día de hoy. Muy agradecidos por su sintonía, muy agradecidos por su compañía. Las y los dejamos invitados para que se queden en nuestra programación y sigan acompañándose por Teleangol Radio y Televisión. Que tengan buena tarde, a quererse, a cuidarse, pero por sobre todo a respetarse. Chao, chao, chao, chao.
1: Terminamos con las noticias, entrevistas y la compañía de Germán Pereda. 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
3: 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Ya vienen las noticias junto a Radio Cooperativa.

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3: Una playa paradisíaca al sur de Iquique.
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5: Sí, de fragata portuguesa en el litoral central obligó.

0: No bajo el cielo de San Clemente y en la plaza de armas de la
1: comunidad. Inminente proceso de expropiación del recinto del Club Hípico de Punta Arenas.
2: Decretó alerta roja para la comuna de Coyipulli y el
0: de las embarcaciones pequeñas y catamaranes, las aguas del río Maule.
3: De salud de la mujer, el hospital de Futaleufú llevó a cabo.
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20: 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Son las 1:01.
22: Arma deja 4 detenidos en la provincia de Arauco. En el mundo de infarto, la definición presidencial peruana. Claves, los votos del exterior que van llegando y las actas observadas. El Papa arriba a Barcelona, Trump abucheado en las finales de la NBA. Y en el fútbol, últimos amistosos a 48 horas del Mundial. Chile enfrenta al Congo a esta hora. Mourinho vuelve al Real Madrid. Sampaoli a una firma de Talleres de Córdoba.
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22: Hacemos esta segunda edición desde Yungay para el mundo a través de cooperativa.cl y también en nuestra app. Hay 11 grados de temperatura en Santiago de Chile, 12 va a ser la máxima. Con suerte, mucho frío, hay algunas gotitas que ya caen en distintos sectores de la capital. Para mañana se esperan ya derechamente chubascos, nubes en gran parte del territorio, lluvia en sectores de Ñuble, del Biobío, de la Araucanía, también en la isla de Pascua. 20 grados para Arica, 5 en la región de Aysén.
20: 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Una, tres minutos. Una, tres minutos.
22: Hace frío temprano, subimos de este incendio ahí en el barrio Yungay. Esto es Libertad con Agustinas. Y en medio de la cobertura de Felipe Cofré, se vino abajo esto. Se derrumbó, dañó otro inmueble, gente que quedó atrapada. Hasta el momento se habla de una persona incluso desaparecida allí. Felipe Cofré con el detalle, buenas tardes.
1: Hola, buenas tardes, Rodrigo. Claro, ya se van a cumplir más de 6 horas de trabajo incesante del Cuerpo de Bomberos de Santiago, que llegó muy temprano, cerca de las 6:40, hasta calle Libertad, entre Monedas y Agustinas, a apagar las llamas de esta casona, que tiene más de 100 años de antigüedad, que estaba construida de adobe y madera, que se consumió rápidamente y que amenazó incluso con propagarse a un colegio y a un convento colindante de este lugar. En el trabajo de extinción del fuego es que finalmente esta estructura termina desplomándose, generándose una nube de ceniza y humo, polvo, tierra, que incluso en algún momento fue angustiante saber si es que las personas que estaban trabajando en el combate de las llamas estaban en buen estado de salud. Afortunadamente, producto del derrumbe, no resultaron personas lesionadas. Sí, las personas que vivían en las viviendas de al frente quedaron atrapadas por algunos minutos debido a que los mismos escombros terminaron bloqueando los accesos a estas viviendas. También se reportó de personas desaparecidas y también de una persona que resultó con quemaduras. Vamos a escuchar las voces de los afectados que se despertaron con mucho humo, con las llamas, algunos salieron con lo puesto, ahora se encuentran damnificados, son cerca de 50 personas las que tuvieron que ser evacuadas desde ese lugar. Escuchamos a algunos de ellos.
2: Lo primero que agarré fue mis gatitos, mis hijos y ya, todo eso. Eran de madera, a lo que tengo entendido la casa era antigua, tenía más de 100 años, no sé. Había muchas personas, solamente donde yo vivía eran como 7, 8 personas.
5: Lloré, grité, una persona me pescó de los brazos, me bajó, no podía ver nada. Gracias a Dios una persona me bajó y perdí todas mis cosas, no sé dónde ir. Del tercer piso, durmiendo, escuché gritos, alguien diciéndome que baje, que baje, que baje.
23: El incendio partió en el primer piso de una de las numeraciones. Bueno, y ahí agarró hacia arriba. Creo que fue uno de los primeros, yo de la casa al frente, que vio el fuego y empecé a gritar el incendio porque salían todos.
1: Claro, y así lo hicieron las mismas personas que resultaron damnificadas. Como informábamos anteriormente, en el último balance que ha realizado el Cuerpo de Bomberos de Santiago, dan cuenta de una persona que es residente de este lugar, que resultó con quemaduras en segundo grado, y de otra persona que se desconoce su paradero, se encuentra en calidad de extraviada. No quiere decir que esta persona haya quedado atrapada entre los escombros, pero es una situación que tiene que ser confirmada por el Cuerpo de Bomberos, que todavía está trabajando en las labores de remociones, por eso que no se han aventurado a confirmar o descartar precisamente que esta persona desaparecida se encuentre todavía en esta estructura colapsada. Es más bien el reporte de los vecinos, que dan cuenta de que no se sabe del paradero de este vecino que no ha sido encontrado luego de la evacuación. Vamos a escuchar el balance que realiza el comandante del Cuerpo de Bomberos de Santiago, Giorgio Tromben.
24: En estos momentos tenemos una persona que en un principio recibió algunas quemaduras de diferente consideración, la cual fue derivada a un recinto asistencial por personal de SAMU. También estamos viendo y revisando la información preliminar, ya que no

0: que hay una persona que se encuentra extraviada. Estamos revisando la información también porque, como les decía, hay 50 personas que aproximadamente que vivían en su interior y estamos viendo también con todo y cotejando con tanto con los vecinos y con algunas acciones preliminares para poder tener la información concreta.
1: Claro, y una vez ya terminado todo este catastro y la remoción de escombros y las labores de enfriamiento que se están realizando en el lugar, viene la tarea de investigación, de poder identificar las causas reales que originaron este siniestro. ¿Se presume o se habla en primera instancia de un posible recarga eléctrica o de desperfectos en las instalaciones eléctricas de este lugar, como lo decíamos, por lo añosa de la estructura y también por la gran cantidad de personas que vivían al interior? Se habla de un subarriendo, de personas que llegaron a arrendar habitaciones y que a su vez arrendaron a más personas, dividiendo las habitaciones que se encontraron al interior, totalizando 50 personas al interior. Tienen que realizarse las denuncias, en ese caso dice el alcalde Mario Desbordes, para ellos fiscalizar correctamente este tipo de estructuras que acá en la comuna de Santiago y en el barrio Yungay puntualmente son bastantes.
2: Sí, un drama es el subarriendo desde hace muchísimo tiempo y habitualmente incendios de por medio. Esto queda al descubierto de nuevo. Decenas de personas evacuadas con las que tú conversaste desde temprano. Los colegios del sector, además, con clases suspendidas. Había mucho humo temprano aquí en las calles del barrio Yungay a propósito de esta emergencia. Se sigue trabajando en el lugar y el tránsito sigue interrumpido, Felipe, ¿no?
1: Sí, totalmente interrumpido, Libertad. Totalmente interrumpido también Agustinas y Moneda, que es el perímetro completo, así que hay que buscar alternativas si es que se intenta movilizarse hacia la Alameda o hacia el centro, más hacia el poniente.
2: Gracias, Felipe.
1: Buen día.
2: Vamos a la región del Biobío con este golpe a la resistencia mapuche de la Afquencha y detenidos en la zona de la provincia de Arauco. Christopher Espinosa, buenas tardes.
3: Hola, Rodrigo, ¿cómo estás? Muy buenas tardes. Sí, hubo un operativo
2: de tarea. No, vamos a tener que recuperar ese contacto. Algo le pasó a la señal ahí, ¿eh? ¿Sí? Con la comunicación con Christopher Espinosa, decíamos 4 detenidos vinculados a este grupo, el RML, que suele operar en esa zona. Hablamos de un operativo policial y de la Armada que se realizó en Cañete y en Tirúa. No es baladí el dato de la Armada, porque acuérdense que en esa zona rige el estado de excepción constitucional de emergencia, que es excepcional, nada, digamos, a esta altura del partido. Christopher, ahora sí.
3: Sí, Rodrigo. Un operativo que se desarrolló durante la madrugada en las comunas de Cañete y Tirúa y que permite a la Policía de Investigaciones detener a 4 personas vinculadas al grupo Resistencia Mapuche Lafkenche. Son investigados por los delitos de homicidio, incendios reiterados y también por robos con violencia en distintos lugares de la provincia de Arauco. Detalles entregó el prefecto Marcelo Contreras, él es el jefe de la macro zona sur de la PDI.
4: Integrante de la organización Resistencia Mapuche Lafkenche. Este proceso investigativo se inició con un grupo de al menos 9 encapuchados provistos de arma de fuego. Llega hasta el sector Yoncao, donde intimidan a 3 residentes de inmuebles, a los cuales bajo la intimidación obligan a hacer abandono para luego incendiar estos inmuebles, sustrayendo especies, entre ellas 2 vehículos. En la huida encuentran un vehículo estacionado en un camino interior donde hacen descender a los ocupantes del vehículo, ejecutando un disparo hacia la cabina, donde impacta a la víctima, don Moisés Orellana, quien fallece en el lugar. Y finalizando las acciones delictuales de este grupo de esa madrugada, se trasladan hasta el sector Puente Colgante, donde incineran los vehículos sustraídos en el primer ilícito.
3: Es parte de los delitos por los cuales estas personas estaban siendo buscadas desde el año 2022. Y con este ya son varios los golpes que se le ha dado al grupo Resistencia Mapuche Lafkenche. Cabe recordar que hay más de 20 detenidos en el marco de la investigación que intenta aclarar lo sucedido en el atentado al molino Grolmus. Con esto se puede indicar de que esta orgánica ya está completamente reducida, fue la consulta que se le hizo a la fiscal regional del Biobío, Marcela Cartagena.
5: Yo no le puedo decir si es un cabecilla, pero efectivamente está vinculado a la organización de forma importante. Nosotros entendemos que con estos procedimientos que de la mano de la

0: Armada, de la mano de la PDI, investigativamente le hemos dado un golpe fuerte a la organización. Pero sería muy ambicioso y muy irresponsable decir que nosotros hemos desarticulado a la organización, en absoluto. El comportamiento de esta persona y de su grupo demuestran exactamente lo que usted está indicando. Si caracteriza a la organización y los diferencia de otras, me parece que es un poquito inmediato o un poquito apresurado.
1: Investigación que sigue adelante. El asesinato de Moisés Orellana ocurre precisamente tras un hecho delictual. Según la investigación y los testimonios de las personas que ya estaban detenidas, ellos declararon haber confundido a quienes estaban en ese vehículo en particular, Moisés Orellana, joven de la localidad de Paicaví, en Cañete, que fue asesinado luego de que dispararan hacia el interior del vehículo, provocándole la muerte.
2: Estaba acusado de delito muy grave. Christopher, gracias.
1: Que esté muy bien.
2: Otra cosa, en la región de Coquimbo, un hombre que apareció armado afuera de un cuartel policial. Carlos Ruiz, buenas tardes.
3: Buenas tardes, Rodrigo. Sí, efectivamente, una situación que rompió toda la calma habitual de La Serena a eso de las 8 de la mañana, cuando, como tú bien dices, aparece un hombre con un arma de fuego en las afueras del cuartel de la PDI en calle Anfio Muñoz y la Reina Alcalde, frente a la urgencia del Hospital de La Serena y al CDT, por lo cual había muchísima afluencia de personas a esa hora. Este sujeto, un hombre adulto de 21 años, llega hasta el lugar, realiza al menos un disparo, por lo cual los detectives que estaban dentro del cuartel salen para tratar de reducirlo. Hay una suerte de amedrentamiento para que esta persona deje su acción, se desprenda del arma. Esta persona no acata las órdenes de los oficiales de la PDI, por lo cual deben hacer uso de sus armas de servicio en al menos 3 oportunidades. Es más o menos la información que estamos manejando hasta ahora en este momento. Conversamos precisamente con el prefecto de la PDI, La Serena, Jaime Lazo, que nos cuenta por qué se produce esta situación, por qué los efectivos hacen uso de sus armas de fuego y las heridas finalmente que recibe esta persona en una pierna, tras lo cual puede ser reducido por los oficiales. Revisemos lo que dijo Jaime Lazo, prefecto de la PDI La Serena.
4: Sí, efectivamente, hoy día en la mañana, rueda 8 horas, llegó frente al cuartel una persona, mayor real, que importaba un arma de fuego, efectuando un disparo. Ante ello, personal policial concurrió acá al exterior de nuestro cuartel policial, viendo a esta persona apostada este armamento, siendo combinado a declinar su actitud, la cual en todo momento esta persona lo rehusó. Y en un momento hizo una demanda efectuada un nuevo disparo, con lo cual el personal policial efectuó un disparo para repeler ese ataque.
3: La situación causó bastante miedo y temor entre las personas que estaban al frente en el sector de urgencia del Hospital de La Serena. Este sujeto, luego de recibir el disparo en la pierna, también recibió un disparo en el abdomen. Según lo que pudimos confirmar con el Hospital de La Serena, fue reducido y trasladado al mismo recinto asistencial. Posteriormente se conoció que una persona, un transeúnte que tuvo la mala suerte de cruzarse en esta situación, lamentablemente también resultó herido con un disparo en la ingles, una persona que no tenía nada que ver con la acción que se estaba desarrollando, pero que lamentablemente recibió esta lesión y también fue trasladado al mismo hospital de La Serena. Ambos, tanto la persona que estaba con el arma, que es un ciudadano adulto de 21 años, entendemos que es de nacionalidad chilena, como el transeúnte, que es otra persona adulto, un mayor de 35 años, están siendo atendidos en el hospital de La Serena, ambos sin riesgo vital. La investigación está a cargo del Ministerio Público, Rodrigo.
2: Gracias, Carlos.
3: Buenas tardes.
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2: Paz de la operación Tokio y la investigación en torno a los detenidos de este brazo financiero del Tren de Aragua. Cristian Aburto, buenas tardes.
6: Así es, porque buenas tardes, en horas de la mañana se realizó un allanamiento en la sucursal del Banco Estado que se ubica en Paseo Huérfanos con Morandé, en un procedimiento que está dentro del marco de la investigación de la operación Tokio. Como contexto, esto trata del mayor golpe financiero del Tren de Aragua en Chile, ya que según el Ministerio Público, la estructura criminal habría lavado 75 mil millones de pesos entre 2022 y 2025 y habría logrado sacar del país 84 millones de dólares provenientes de mercados ilícitos. El domingo fue la formalización de 17 imputados de este caso, 14 de ellos quedaron en prisión preventiva. Una de ellas es una mujer venezolana identificada como Rosana Blanco, quien declaró en la audiencia que era una ejecutiva del Banco Estado. allí trabajó hasta 2022

0: pero luego fue contratada por una empresa externa que le prestaba servicios a la entidad bancaria y es apuntada por el Ministerio Público de realizar extorsiones, el cobro de la denominada vacuna a las víctimas del Tren de Aragua y también que obligaba a mujeres a ejercer el comercio sexual. Ahora se debe determinar si habría realizado gestiones en el banco para facilitar el envío de dinero ilícito hacia el extranjero, como habría sucedido con el otro ejecutivo bancario formalizado, quien era del Banco Santander. Vamos a escuchar al subprefecto Luis Navarrete, jefe de la Brigada Investigadora de Lavado de Activos de la PDI, quien entrega información de Rosana Blanco y afirma que facilitaba cuentas personales para recibir el dinero ilícito.
1: Una ejecutiva del Banco Estado, ella recibió remuneraciones directamente del Banco Estado hasta el año 2022 y posteriormente esta mujer prestó servicios a una empresa externa que prestaba servicio como proveedor al Banco Estado. Los bancos pueden contratar servicios externos de múltiples funciones, de múltiple naturaleza. Lo que sí nosotros logramos establecer es que ella facilitaba cuentas personales para poder recibir estos dineros de origen ilícito de la organización. No había una vinculación directa o no había una vinculación directa del banco en esta investigación.
0: Bien, el Banco Estado a través de un comunicado afirmó que inició una auditoría interna exhaustiva para revisar sus procesos internos. También reveló que el 5 de junio fueron notificados de la investigación cuando se pidió el congelamiento y alzamiento del secreto bancario en una serie de cuentas desde mayo de 2025, lo que se ejecutó inmediatamente. Vamos a escuchar ahora a David Matus Aguilera, quien es profesor del Departamento de Contabilidad y Auditoría de la Universidad de Santiago, quien explica las acciones que podría haber realizado la ejecutiva formalizada y afirma también que a través de qué mecanismos podría haber disminuido la probabilidad de que se generaran alertas automáticas.
2: Una ejecutiva bancaria normalmente no tiene la capacidad de lavar dinero por sí sola. El lavado de activos requiere generalmente de una combinación de acceso a información privilegiada, conocimiento de los controles, capacidad de alterar procesos, omisiones deliberadas. Sin embargo, dependiendo de las atribuciones, podría facilitar el ocultamiento de recursos ilícitos mediante diversos mecanismos. Pero una ejecutiva potencialmente podría declarar ingresos superiores a los reales, por ejemplo, justificar movimientos inusuales, modificar información comercial. Con todo esto, se disminuye la probabilidad de que los sistemas generen alerta automática. Ahí hay una vulneración del sistema de control interno.
0: Bien, el fiscal regional metropolitano sur, Héctor Barros, en conversación con Radio Duna, afirmó que desde hace un par de años se habían enviado reportes de operaciones sospechosas a la unidad de análisis financiero de alguno de los involucrados en la operación Tokio, uno de ellos, el ejecutivo del Banco Santander, quien fue reportado por el Banco BSI en su momento. Fueron 5 funcionarios de la Brigada Investigadora de Crimen Organizado de la Policía de Investigaciones los que concurrieron a allanar la sucursal de Paseo Huérfanos con moneda del Banco Estado, y si bien no entregaron declaraciones, se retiraron del lugar con 2 elementos importantes. Uno era una bolsa café y el otro era una caja, por lo que presumiblemente se llevaron documentos importantes para seguir indagando en el caso de la operación Tokio, Rodrigo.
3: No hay versión oficial todavía de esa diligencia. Cristian, gracias.
0: Buenas tardes.
3: Esto se cruza con el debate del secreto bancario, con estas nuevas facultades que se le quiere dar a la unidad de análisis financiero. Se vota, de hecho, más rato esto, Camila López. Buenas tardes.
4: ¿Qué tal? ¿Cómo están? Buenas tardes. Y como ya lo conversaban, la denominada Operación Tokio, que reveló una presunta red de lavado de activos vinculadas al Tren de Aragua, volvió a instalar la discusión sobre las herramientas que tiene el Estado para seguir la ruta del dinero del crimen organizado. En ese contexto, el Senado vota esta tarde una norma clave del proyecto que crea el subsistema de inteligencia económica. La propuesta busca que la unidad de análisis financiero pueda acceder a determinados antecedentes bancarios por una vía administrativa y no necesariamente mediante una autorización judicial previa, como ocurre actualmente. El tema divide al mundo político. Sus partidarios sostienen que es necesario contar con mecanismos más ágiles para detectar operaciones sospechosas y prevenir delitos complejos. Sus detractores, en cambio, advierten que se podría afectar el derecho a la privacidad y debilitar garantías fundamentales. De hecho, la semana pasada la discusión terminó en un doble empate, lo que impidió zanjar la materia. Hubo 23 votos a favor y 23 en contra. Entre quienes defienden el cambio está el senador socialista Juan Luis Castro, mientras que entre sus críticos figura el senador Rojo Edward, de la bancada de Renovación Nacional, que no participó, de hecho, en la última votación por encontrarse fuera del país. Los escuchamos a ambos.
5: Ya no hay más argumentación en favor de preservar lo que algunos dicen que es la intimidad, pero en la práctica es salvar a los poderosos de cuello y corbata en sus cuentas bancarias. ¿O alguien cree que en una modesta cuenta RUT de un poblador o un adulto mayor alguien se está negando a que le revisen la cuenta bancaria? ¿Son esos los que se declaran hoy día violados en su secreto? No, son los poderosos.
6: Levantar el secreto bancario en una decisión administrativa por organismos que son liderados por personajes que son ingresados en su posición por la política o el gobierno de turno, puede significar que en el futuro se genere corrupción con esta información, o se podría abrir una vía para simplemente investigar a opositores, que no me parece.
4: En paralelo, el gobierno continúa trabajando en una propuesta alternativa para abordar esta materia. Sin embargo, el ministro de Hacienda, Jorge Quiroz, aclaró que el Ejecutivo solo presentará su fórmula si el proyecto termina siendo discutido en una comisión mixta. Además, reafirmó que la posición del Ejecutivo es mantener la autorización judicial como principio básico para el levantamiento del secreto bancario.
7: Del análisis técnico financiero y viendo brechas internacionales, es que desde este ministerio estamos trabajando una propuesta que la vamos a compartir con el Ejecutivo, y que en caso de que vaya una comisión mixta, en esa comisión probablemente el gobierno pueda hacerla llegar en calidad de indicación, y pensamos que es una propuesta que puede tener chance de juntar opiniones, de juntar perspectivas, porque es un avance respecto a lo que hoy día se hace, sustantivo, sin necesidad de afectar la privacidad de las personas con la ausencia de orden judicial.
4: Bueno, cualquiera sea el resultado de la votación de esta tarde sobre el secreto bancario, el proyecto de inteligencia económica igual debe seguir su tramitación en una comisión mixta antes de su despacho total.
3: Camila, gracias.
4: Buenas tardes.
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3: Voy a reaccionar como hincha, Ernesto, duro, hincha duro. ¿Por qué no le pegó así Osorio en las clasificatorias? Un tremendo golazo.
10: Tremendo gol de Osorio.
3: Bienvenido de nuevo.
10: Gracias, Rodrigo. Ganando Chile 1-0 a la República Democrática del Congo. Golazo a los 51 minutos de Darío Osorio. Vaya a verlo a cooperativa.cl, y hasta ahí el gol de el hijuelense, que marcó un gol con la zurda, le pegó cruzado, arriba del arquero congoleño, y termina marcando el primer gol para Chile en un segundo tiempo donde ha estado mucho mejor que en el primero partido también. No llegaron al arco ninguno de los dos en la primera parte. Ahora, con un par de cambios, Chile ingresó Ormazábal por Faúndez y Lisinovsky por Maripán. Lo que acaba de modificar Nicolás Córdoba, que recordemos, sí, mantuvo a Vigorux en el arco. Yeah. Está jugando arriba Osorio.
3: Ormazábal es de la U.
10: Tapia. Falló en Ormazábal. El suizo chileno Nils Reichmuth.
3: No ha hecho un gran año en la U, Ormazábal.
10: De hecho, es llamado por emergencia.
3: Ah, ya.
10: Es llamado como una especie de reemplazo luego de una lesión en el equipo, así que no venía siendo considerado Ormazábal, que ha tenido un bajón, como sí, prácticamente todo el equipo de la U en esta temporada, pero sí, lo está ganando con un gran gol de Osorio, sí, con una buena jugada con Reichmuth, que participó ahí, el hombre del Thun, el suizo chileno, y La Roja le está ganando un equipo mundialista, que va a debutar con Portugal en el grupo K de la Copa del Mundo. Se la sigue jugando con Vigorux en el arco, así que está todo, tiene ahí ya su base de Córdoba. La formación de arranque fue Vigorux, Faúndez, Sierra Alta, Maripán, Suazo, ahora ingresó Mazabal por Faúndez, Méndez, Pizarro, Reichmuth, y arriba Osorio, Cepeda con Gonzalo Tapia.
3: Tapia.
10: Sí, que no ha tenido mucha oportunidad, no le llega las pelotas, no ha tenido llegada a Chile, tampoco el Congo, más allá del gol, el golazo de Darío Osorio.
3: Dudosa esa mano, ¿eh?
10: Sí, pero no, partido amistoso sin público.
3: Ya no la cobraron ya.
10: Sí, también los congoleños también no están jugando con todas sus capacidades, pensando en que debutan en muy poco rato en la Copa del Mundo, que arranca el jueves con el encuentro entre la selección de México y Sudáfrica, que al igual que el año 2010 van a inaugurar esta Copa del Mundo.
3: Uy, ¿verdad? ¿Se repite?
10: Sí, ahí fue empate en Sudáfrica.
3: Qué curioso.
10: Sí, eso. Se repite. Es octava vez, me cuenta Ivo Bay, que México abre una Copa del Mundo.
11: Chua.
10: Un equipo que ha ganado nada en el fútbol, pero que ha tenido tres mundiales.
11: Sí,
10: en los últimos... Es que,
11: bueno, un país importante en Latinoamérica.
10: Sí, claro, claro. Así que ahí está los mexicanos que abrirán con Sudáfrica.
11: Hoy día, un mercado muy grande, tiene mucha fanaticada.
10: Yo creo que eso es.
11: El,

0: Claro, los equipos cuando salen tal vez no les va, salvo en la CONCACAF, digo, pero en general en
1: pero un mercado gigante, futbolizado, le encanta el fútbol a los mexicanos. Sean buenos o malos, le encanta, sí. Lo viven a su manera.
0: Claro, hacen asado, toman cerveza.
1: Se visten del chapulín, se van a la tribuna, es una fiesta para
0: Chapulín Colorado.
1: Sí. Bueno, por eso la rompió Sebastián González cuando iba y le celebraba como...
0: ¿Verdad?
1: Como el Chavo del Ocho, ¿no? Con el Chipote Chillón.
0: Ahora...
1: ¿Te acuerdas?
0: La gran figura chilena en ese mundo ha sido Carlos Reynoso.
1: Es verdad.
0: Que dicen que en el América la rompió, así fue una locura. Todavía.
1: Todavía, es héroe para el cuadro de las Águilas y Humberto Suazo.
0: El Monterrey.
1: Histórico goleador del Monterrey.
0: El Pony.
1: Pony Ruiz, mexicano ya.
0: ¿Cómo se llama?
1: En el Santos Laguna.
0: En el Santos Laguna.
1: Ya, mexicano. Sí. Aparte que acá nunca lo trataron bien al Pony Ruiz. Cuando juega en la selección, es de esos futbolistas que al final...
0: A Basay le fue bien también en el Necaxa.
1: A Basay, cómo no, cómo no.
0: A Zamorano le
1: ¿sabes
0: fue bien en la América.
1: ¿A quién buscan en México? A Maripán, a propósito.
0: ¿Ah, sí?
1: Sí, está preparando la vuelta, al parecer, al continente Maripán. Se hablaba de la Católica, pero se meten tres equipos mexicanos en la disputa y ahí hay mucho dinero de por medio.
0: No.
1: Sí, ahí sale Osorio, de hecho sale lesionado Osorio.
0: Lesionado, le piden ahí el cambio.
1: Piden el cambio, que marcó el gol con el que está venciendo Chile al Congo. Le ganamos dos selecciones, bueno, hasta ahora le ganamos a Cabo Verde, 4-2, mundialista.
0: Yeah.
1: Y ahora estamos ganando la Congo. No vamos a decir que perdimos 4-1 con Nueva Zelanda, después Nueva Zelanda seguimos 4 con Haití. Eso no lo vamos a decir.
0: Verdad.
1: Pero con los africanos nos ha ido bien.
0: El equipo de Team Pay.
1: Por ahora. Sí.
0: Ya, ¿algo más?
1: Argentina, claro. Hoy día, 21 horas. Argentina con Islandia.
0: ¿Candidato? Harto. ¿Candidato a Argentina?
1: Sí.
0: Pero ya no tanto.
1: Yo creo que candidato porque son los campeones y todavía compiten muy bien ya cuando están ahí en los mano a mano. Pero hay mucha preocupación, primero por los amistosos que tuvieron durante la preparación. Muy débiles. Para florearse, básicamente. Y también que van muchos jugadores al límite de lo físico. Montiel y Nahuel Molina, los dos laterales derechos, están con problemas musculares. Molina se desgarró, de hecho, hace un rato en el Atlético de Madrid. Hay dudas con el Cuti Romero. Hay polémica porque llevó a Leandro Paredes, que está medio desgarrado, y dicen que lo lleva porque es muy cercano a Messi. Entonces está todo revuelto un poco porque dicen que algunos se quedaron afuera teniendo mayores merecimientos. Está dentro los Chelsea, que también lo impugna un poco el hincha argentino, pero hoy día juegan contra Islandia. Esto va a ser en Houston.
0: Houston.
1: Sí, y esto es lo que... No, más, perdón, en Alabama.
0: Alabama.
1: Alabama. Y esto es lo que dice Lionel Scaloni sobre Messi. ¿Podrá estar hoy día la pulga, lesionado con el Inter de Miami hace ya varias semanas?
2: El otro día me preguntaron en un medio de Argentina si yo hablaba con él y yo dije que la decisión en cuanto a él, y tergiversaron la respuesta, no ustedes, lógicamente, un medio de afuera, y salió por todos lados que yo consultaba con él. Me pareció algo aclarable, sobre todo por él, por mí, a mí que no me importa, la verdad, que piense la gente que... Pero por él no cabe. Entonces le preguntaron al entrenador de Portugal si él hacía lo mismo con Ronaldo, y el entrenador de Portugal, como no sabía de dónde venía la pregunta, dice: no, nosotros trabajamos de manera diferente, él trabaja de la misma manera que yo, seguro con Ronaldo, pero que haya sido una confusión, y que si lo puede sacar ese artículo, a mí me haría un gran favor, y sobre todo a Leo, un gran favor, porque en los años que yo llevo acá, ni una palabra del equipo, con él, lo que sea. Siempre, y lo voy a repetir, no me voy a cansar de repetirlo, no voy a hacer nada que él no quiera, y no tengo problema en decirlo ahora. A partir de ahí decido yo cómo juega el equipo. No tengo ni que aclararlo, pero me jodió que hayan tergiversado una información.
0: El Mundial tiene estas cositas.
1: Sí.
0: Entretenido.
1: Bueno. Apunta a los medios extranjeros que le habría tergiversado una declaración, el medio español Marca, donde afirman ellos, los españoles, que Scaloni le cedió el mando de la selección a Lionel Messi. Entonces, obviamente, eso no ocurre.
0: Cizañeros también.
1: Claro, pero también España va a ser rival de Argentina en esta búsqueda del título, con Francia, obviamente. Portugal está ahí, en una línea también de los favoritos. Gana Chile 1-0, gol de Osorio, salió lesionado Osorio, ingresó recién Maxi Gutiérrez. Así que lo contamos todo desde las 14 con este triunfo de la selección por ahora en

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3: 11 grados. 11 grados en Santiago. 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Una 38 minutos.
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5: Vamos a la economía, una agenda muy intensa con objetivos políticos también de la moneda de por medio. Hacienda ha entregado su esperado decreto de política fiscal. Hay novedades, Gonzalo Aguirre, buenas tardes.
6: ¿Qué tal? Buenas tardes. Sí, hoy se cumplen 90 días exactos desde el 11 de marzo, plazo establecido para la publicación de este decreto de política fiscal 2026-2030, a través del cual se fija el rumbo de las finanzas públicas durante los próximos 4 años, con metas en la trayectoria del balance estructural y el ancla de deuda de mediano plazo que asume como compromiso el gobierno. Así, desde Teatino 120, el ministro de Hacienda, Jorge Quirós, anunció que no se va a alcanzar el equilibrio fiscal al 2030. En sus palabras, se parte con un déficit estructural para este año de 2,6 puntos del PIB, sigue con un 1,8 en 2027, un 1,7 en 2028, un 1,6 en 2029 para llegar a 1,5 en 2030. Sobre la manera en que se espera alcanzar estas metas, esto dijo el secretario de Estado.
7: Las metas que planteamos hoy día, quiero dejar muy claro, son logrables y no responden exclusivamente a instrumentos de consolidación fiscal. Sería muy, muy difícil lograr una consolidación fiscal solamente con los instrumentos usuales que se emplean para ello. Y por eso estas metas son logrables, primeramente y muy principalmente, recuperando el crecimiento económico. Estas metas dependen fuertemente de la recuperación del crecimiento económico, proceso en el cual tenemos plena confianza va a ocurrir.
6: Además, el encargado de la billetera fiscal detalló que se va a mantener el ancla de deuda para el mediano plazo en 45% del PIB para la deuda bruta del gobierno central. Reiteró luego que la situación fiscal que encontraron es más compleja de lo previsto, con una ley de presupuestos desfinanciada, dijo, ingresos sobreestimados y gastos no reconocidos. Para los expertos, el que se descarte alcanzar el equilibrio fiscal al 2030 es algo que se veía venir, se esperaba que así ocurriera. Hay también comentarios por esta deuda de hasta 45%, las medidas a impulsar y su financiamiento. Habla Carlos Smith, docente investigador del Centro de Investigación de Empresa y Sociedad de la Universidad del Desarrollo.
8: Dos lecturas, una que tiene que ver con este acto de sinceridad, de poner sobre la mesa una meta creíble, gradual, más que decir cosas que saben que no se van a cumplir. Por lo tanto, como el mercado castiga metas incumplidas, y llevamos bastante tiempo con metas incumplidas en muchas cosas, es mejor sincerar eso y decir que esto es lo que podemos tratar de lograr, ¿no? Y lo otro que uno se da cuenta aquí es que ese 45% da muy poco espacio para en varios años gastar más o bajar impuestos sin financiamiento. Ese margen es mucho más estrecho.
6: Desde Hacienda detallaron además una estrategia integral de conducción económica con 4 pilares, la recuperación del crecimiento, racionalización y reordenamiento del gasto, modernización de la gestión de la participación patrimonial del Estado en empresas públicas y la gestión integral de activos y pasivos del fisco. Además, en la presentación del decreto, el ministro Quirós respondió por los cobros del CAE. Parte de lo que dijo, nosotros estamos cobrando a personas que, producto del CAE, que fue un préstamo que le dieron a todos los chilenos, tienen una situación en la que pueden pagarlo y no lo están pagando. Añadió que los embargos están concentrados, la línea de corte fue arriba de 3,5 millones de pesos de sueldo al mes.
5: Gonzalo, muchas gracias.
6: Buenas tardes.
5: Ya, estas además son cifras que pueden marcar varias discusiones. Por ejemplo, lo que tiene que ver con la acusación constitucional contra el exministro Grau. Mariano Reyes, novedades, buenas tardes.
9: ¿Qué tal, Rodrigo? Muy buenas tardes. El déficit, la deuda y las advertencias técnicas han sido

los ejes de argumentación que nutren la acusación constitucional ingresada contra el exministro de Hacienda Nicolás Grau. El texto fue firmado por 12 diputados, entre libertarios, republicanos, dos de la bancada de Renovación Nacional y dos del PDG. Se atribuye una eventual infracción a normas como la Ley de Administración Financiera del Estado, el principio de probidad administrativa y el deber de transparencia. Mediáticamente, los

0: ni con las proyecciones. El exministro Grau ya escogió su defensa, que va a estar a cargo del abogado constitucionalista Patricio Zapata. En conversación con el diario de Cooperativa, el jurista advirtió los efectos en el Estado de Derecho.
1: Tú puedes tener errores en tus supuestos. No puede haber política económica en ningún país del mundo si tú castigas a alguien porque sus supuestos resultaron ser falseados por la realidad. Porque hubo una guerra en Irán, porque el dólar se desplomó, porque no, el litio no tuvo el precio que tú esperabas tener. Con esa lógica, yo diría, no hay ministro de Hacienda los últimos 20 años que hubiera podido salir con su cabeza. Aprendamos. No hemos llegado al punto de Perú, pero en algún momento esa cadena, esa sucesión, va a empezar a causar perjuicios serios.
0: Bueno, sectores más centrados del oficialismo, como algunos diputados de Renovación Nacional, han advertido la posibilidad de un boomerang. El viceministro Alvarado también planteó esta tesis de un espiral de acusaciones constitucionales. Y justamente hoy bancadas de oposición aseguraron que el precedente que dejaría la aprobación de este texto los obligaría a evaluar eventualmente una acusación constitucional contra el ministro de Hacienda, Jorge Quirós, si sus cálculos no se cumplen. Hablan la diputada del Frente Amplio, Gael Yomans, y su par del PPD, timonel de la tienda, Raúl Soto.
2: El precedente que se genera es que cuando no calzan las cifras, cuando hay diferencias entre el Consejo Fiscal Autónomo y las proyecciones que hace el gobierno, entonces hay que presentar acusaciones constitucionales. Eso quiere decir que si el próximo año el ministro Quirós no se hace cargo de las diferencias generadas, eventualmente hay que presentarle una acusación constitucional. Y eso es lo que entonces vamos a evaluar el próximo año.
3: Evidentemente que si persisten, ¿verdad?, en esta actitud y dejan instalados ciertos precedentes, el día de mañana esos mismos precedentes podrían servir para analizar una acción contraria, que yo esperaría que no tenga que ocurrir.
0: Bueno, en Republicanos y Libertarios están convencidos de que la acusación cumple con el mérito necesario para ser aprobada. Sobre la posibilidad de un boomerang, el diputado republicano Luis Sánchez exigió cumplir con un estándar al respecto.
4: Nosotros, todas las acusaciones constitucionales que hemos presentado, esta inclusive, han sido fundadas en la información que es pública y conocida y que está sobre la mesa. Aquí no hay nada que se esté inventando. Y yo lo que espero es que ese sea el estándar para todas las acusaciones constitucionales y que no haya algunos colegas que lamentablemente, por molestia, por rabia, por la razón que sea, empiecen a fabricar debates que no existen.
0: Bueno, cabe recordar que de las 9 acusaciones constitucionales que ha impulsado el Partido Republicano, se han rechazado 8 y la novena es justamente esta que está partiendo su trámite. El diputado Luis Sánchez, a quien escuchábamos, fue uno de los sorteados para componer la comisión revisora que quedó con mayoría opositora. 3 diputados del socialismo democrático, Bianchi, Hernando y Bernales, uno republicano que es Luis Sánchez y una demócrata, Joana Pérez. Ellos van a recibir audiencias y van a recomendar a la sala si aprobar o rechazar este libelo acusatorio.
5: Mariano, muchas gracias.
0: Chao, buenas tardes.
5: Una acusación que cae, va en medio de la tramitación de la llamada mega reforma del Ejecutivo. Se está viendo en Comisión de Hacienda del Senado esto. Jorge Espinosa Cuellar, buenas tardes.
6: Sí, muy buenas tardes. Tramitación que está en su etapa de audiencias públicas en la Comisión de Hacienda del Senado, donde hoy expusieron vía telemática académicos y expertos que contrastaron posturas sobre diversos elementos de esta propuesta, entre ellos el economista, ex superintendente y ex presidente del Banco Estado, Guillermo Larraín, quien advirtió respecto del enorme riesgo que implican para las arcas fiscales las medidas tributarias como la rebaja del impuesto a las empresas, la exención del pago de contribuciones por la primera vivienda, el crédito al empleo y la suspensión del pago del IVA por viviendas nuevas. Lo escuchamos.
7: Si el efecto de crecimiento que se plantea aquí fallara, lo que está haciendo este proyecto es generar un riesgo fiscal enorme, que medido al año 2050 excede fácilmente un punto por año durante prácticamente 20 o 30 años. Lo que hay que hacer, por lo tanto, es trabajar en el dividendo de crecimiento, pero que no sale automáticamente producto de la baja en el impuesto corporativo. Mi argumento es que hay que concentrarse en la agenda del crecimiento, abandonando las medidas que no van en ese fin. Y el proyecto tiene 30 medidas que no van en ese fin.
6: A su vez, el director de CLAPES UC, Centro Latinoamericano de Políticas Económicas de la Universidad Católica, el ex ministro de Hacienda de Sebastián Piñera, Felipe Larraín, admitió que no hay garantías, pero sí evidencia de que se podrían lograr los efectos deseados de una mayor inversión.
8: Si este proyecto

0: Y esto es suficiente para crecer al 4%. O sea, la verdad que no. Pero yo supongo que no es lo único que va a hacer el Ejecutivo. ¿Qué garantiza que las grandes empresas van a invertir? Bueno, no hay garantía, no hay garantía, pero sí lo que hay es evidencia. Hay mucha evidencia en la literatura.
1: En la Comisión de Hacienda, pero de la Cámara Baja, se analiza de manera paralela el proyecto con que el gobierno le pide al Congreso autorización para endeudarse por 6.200 millones de dólares adicionales a lo aprobado para este año. El director de presupuestos, José Pablo Gómez, explicó qué pasaría si esta petición es rechazada por el Congreso.
2: Sin el financiamiento adicional, en la práctica no podríamos cumplir compromisos. Da lo mismo cuánto presupuesto tengamos aprobado. Lo cierto es que en algún minuto vamos a dejar de pagar algunas cosas, vamos a dejar de financiar. Si es que los recursos son 100 y tiene gasto comprometido por 120, va a llegar a 100. Es bien sencillo. Si no se aprueba la deuda, entonces la Diputación va a tener que reconocer un mayor gasto con o sin decreto.
1: Por este mismo proyecto, el de mayor endeudamiento, para esta tarde se espera en la Comisión de Hacienda la exposición del Consejo Fiscal Autónomo.
3: Gracias, Jorge.
1: Buenas tardes.
3: Oye, otro incendio, mira, bastante cerca de lo que ocurrió temprano en Libertad con Agustinas, algunas cuadras más hacia el sur poniente, esto es, nada, sí, hacia el sur. La Alameda con corte total a esta hora. Desde Ricardo Camin, debido a un incendio en locales comerciales en la principal arteria de la capital, esto entre Maipú y Chacabuco. Hay un procedimiento de emergencia, hay una evacuación de vecinos en ese sector en desarrollo, lo cuenta Transporte Informa de la región metropolitana. Corte total en la Alameda por este incendio en las cercanías de la estación del metro Unión Latinoamericana. 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
7: Tremendo incendio ahí en la Alameda, vamos a volver con eso. Hablamos de el servicio de impuestos internos que estaba citado a la Comisión de Economía del Senado por esto del cobro del IVA a las casas de apuestas declaradas ilegales por la justicia. Gloria Gutiérrez, buenas tardes.
8: ¿Qué tal, Rodrigo? Buenas tardes. Sí, el director del Servicio de Impuestos Internos, Jorge Trujillo, asistió de manera telemática a la Comisión de Economía del Senado para exponer los motivos por los cuales el servicio está cobrando impuestos a sitios de apuestas online considerados ilegales por la Corte Suprema. Escuchamos a los senadores Gastón Saavedra, del Partido Socialista, presidente de la instancia, y a su par del Frente Amplio, Diego Ibáñez, con emplazamientos al servicio.
9: Citamos al director de Impuestos Internos para que nos explicara los alcances y por qué se tomó esta decisión de emitir una resolución que se le cobran impuestos a los juegos en línea que no tienen su asiento comercial en el país. Nosotros entendemos eso como una legalización de una actividad ilícita.
10: Lamentablemente, el Servicio de Impuestos Internos está legalizando de facto una actividad que la Corte Suprema declara como ilegal. Esto es lo mismo que el día de mañana a quien vende de forma ilegal comida en la calle o a quien apuesta en carreras de perros, al narcotráfico o al sicariato, se les cobre un impuesto por esa actividad.
8: Ante estos emplazamientos sobre fomentar una actividad ilícita y los cuestionamientos que plantearon los senadores sobre qué otras actividades se les cobra impuesto, actividades ilegales, lo respondió en la sesión de la comisión el director Jorge Trujillo.
11: El Servicio de Impuestos Internos con esta resolución 69 no está alentando ni fomentando la actividad. Lo que estamos haciendo es cobrando impuestos adeudados por actividades efectivamente realizadas. Una actividad evidente que levanta la atención de este servicio y revierte y cambia su decisión, en la que, constatando que se han verificado la realización de estas actividades, establece este mecanismo específico para esta actividad. Aquí no estamos hablando de otras actividades ilícitas que pudieran ser facilitadas por el

0: servicio de impuestos internos para llevar bien impuestos.
1: Bien, para una próxima instancia, la Comisión de Economía citó al ministro de Hacienda, Jorge Quirós, también a la Superintendencia de Casinos de Juegos, además de solicitar un pronunciamiento, un oficio a la Corte Suprema para que se pronuncie por esta contradicción entre los fallos emitidos y el impuesto que pretende cobrar el Servicio de Impuestos Internos.
2: Sí, Quirós, que ya respaldó al SII de manera pública. Gracias, Gloria.
1: Buenas tardes.
2: Felipe Cofré, otra emergencia.
3: Claro, es una tercera alarma de incendio que se registra en pleno casco histórico de Santiago. Esto es en la intersección de la Alameda con Chacabuco. Trabaja personal del Cuerpo de Bomberos de Santiago en el incendio de tres locales comerciales. Una importadora con gran cantidad de material combustible al interior, una tienda Preunic y un local de comida rápida. Se han quemado por completo y desde el Cuerpo de Bomberos de Santiago han dicho que se han producido también derrumbes al interior de estas estructuras. Producto del trabajo de bomberos es que se encuentra el tránsito suspendido por la Alameda, el flujo de vehículos hacia el poniente a la altura de Avenida Ricardo Camin. Es los desvíos que se están realizando para todo tipo de vehículos en la principal arteria en el centro de Santiago. Este segundo incendio de grandes magnitudes que se ha realizado durante esta jornada, ya contábamos lo del barrio Yungay más temprano, y ahora estos locales comerciales que se han visto afectados, en donde todavía se desconoce si es que existen personas lesionadas.
2: Sí, y hay varios inmuebles comprometidos, ¿eh? Hay una imagen desde el aire, un dron aparentemente del canal Mega, que muestra cómo un inmueble al lado del terreno que se está incendiando ya prendió, y hay varios departamentos allí, antiguos, añosos en este casco histórico de Santiago, que se ven afectados por las llamas. Sigue trabajando bomberos, el tránsito está interrumpido en la Alameda al poniente. Yo te diría que incluso a la altura de Libertad o de Ricardo Camin, porque Libertad ya estaba cerrado a propósito del incendio de la mañana. Felipe, muchas gracias.
3: Buenas tardes.
2: Y así nos vamos. Llega todo el equipo del deporte con esta emergencia en curso ahí en la Alameda, a la altura más o menos, ¿no?, del Metro Unión Latinoamericana, entre Maipú y calle Chacabuco, cuando La Roja le está ganando a El Congo en Francia 2-1 a esta hora. Hay un jugador del Congo que quiso meter la mano de Dios, ¿eh?, pero le fue mal. Que esté muy bien. Chao.
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7: Hacemos una pausa breve y regresamos.
8: Una playa paradisíaca al sur de Iquique.
9: La ruta austral en los puntos críticos ya identificados.
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11: Bajo el cielo de San Clemente y en la plaza de armas de la...
12: Inminente proceso de expropiación del recinto del Club Hípico de Punta Arenas.
13: Decretó alerta roja para la comuna de Coyipulli y el de...
14: De las embarcaciones pequeñas y catamaranes, las aguas del río Maule.
15: De salud de la mujer, el hospital de Futaleufú llevó a cabo...
16: Un total de 64 cámaras de seguridad distribuidas en Tripucón y Caburga.
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19: frente a las costas de Arralún,
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1: ¿Qué tal? ¿Cómo están? Muy buenas tardes. Les saludo por acá, René Armando, y le damos la bienvenida a un nuevo capítulo de Pasión Roja. Pasión, pero de verdad. Por Teleangol Radio y las múltiples plataformas que hoy nos acompañan, por la cual ustedes nos pueden acompañar en este día. Recordarle también que lo pueden hacer a través del WhatsApp al más 56-45-274-6244. ¿Cómo estás, Germán? Buenas tardes, Felipe. Bienvenido, ¿cómo están?
2: ¿Qué tal, don René? ¿Qué tal, Pipe? ¿Qué tal, teleauditoras, teleauditores que nos acompañan a través de nuestras múltiples plataformas de Teleangol Radio y Televisión? Iniciando nuestro capítulo 38. Sí. Capítulo 38 de nuestro efecto matinal en esta temporada 2026, que nos convoca cada jornada de lunes a viernes en este horario a hablar de Malleco Unido, a hablar de Tercera A y también esporádicamente hablar de deportes. ¿Cómo está, don René?
1: Extraordinario, mejor que ayer. Así que bueno, un feliz acompañarnos a nuestra gente, a todos nuestros teleauditores, mientras ustedes almuerzan en sus casitas, tranquilito, con un día bastante lluvioso en la capital de la provincia de Malleco. Así que desde acá nosotros les estamos acompañando. Germán, un día como hoy, pero el año 1935, se jugó el primer superclásico del fútbol chileno.
2: Mire usted.
1: Entre Colo-Colo y la Universidad de Chile. Adivine quién ganó.
2: La Universidad de Chile.
1: No. Noni. Ganó el Colo 3-2.

0: Cuando aún sí, hay que decirlo, cuando la Universidad de Chile aún era amateur. Esa era la diferencia.
1: Ya.
0: ¿Ya?
1: Porque la Universidad de Chile, ¿cuántos años tiene?
0: El año 35, el año... No me acuerdo la fecha de cuándo subió al profesionalismo, ¿eh? Pero todavía en ese año la Chile aún era amateur. Y jugaron el primer superclásico. Y quedó como hito en la historia del fútbol chileno.
1: Bien, pues, una efeméride que le gusta a la gente del Colo-Colo y que no le gusta a la gente de la Universidad.
0: Claro,
1: de Chile.
0: Y coincidió que justo lo que. Bueno, somos papá de chiquitito con la Chile. Porque,
1: ¿dice usted?
0: Sí, no han podido superarlo.
1: Somos. Sí. Usted no es de Malleco.
0: Bueno, pero igual, usted sabe que yo nací. Yo, mire, yo soy simpatizante, porque tampoco puedo decir que soy hincha.
1: Lancen sus piedras,
0: de los auditores. Soy simpatizante de Colo-Colo del año 1966. ¿Ya? De ahí que soy simpatizante de Colo-Colo.
1: Saludo al tío Ulises, que está viéndonos a través de nuestro fanpage. Saludo a toda la gente que está ahí ya comenzando a acompañarnos a través de nuestras múltiples plataformas de Teleangol Radio y Televisión. Un saludo cariñoso. A ver, tenemos en nuestro poder esta revista que puso en nuestras manos el hombre que pisó un clavo. Sí. Don Luis Venegas Alarcón. Desde que pisó el clavo que no lo veo, así que quiero verlo. Don Luis, ¿cómo está usted? Nos envía este regalo para nuestros teleauditores. La historia del Campeonato Regional de Concepción 1965-1971, Club de Deportes Angol. Esta historia no es menor porque es la historia que precede a nuestro Malleco Unido. Después de esto, nace Malleco Unido. Aquí se van a encontrar con jugadores, se van a encontrar con dirigentes, se van a encontrar con información que es precisamente parte de la historia de Malleco Unido, Club de Deportes Angol. Y esto lo vamos a regalar nosotros, vamos a regalar uno hoy día, entre todos los que nos envíen un audio, al más 56-45-274-6244, con algún comentario y diciendo que se quieren llevar la revista.
0: Claro.
1: Al final del programa vamos a regalar una. Esta está a la venta. Es una revista.
0: Sí, que no,
1: está
0: bueno, él gentilmente me encontré en algún lugar de Angol con él y me la regaló para que la. ¿Cuánto se llama? La entregara pues en el programa de Pasión Roja. Así que agradecido a nuestro ex colega.
1: Y que se recupere.
0: Sí, pues.
1: Que se recupere, bueno, del clavo.
0: Ojalá le hayan sacado el clavo, ¿no?
1: Sí, puede ser, porque no lo vimos más después del clavo.
0: Sí. Bueno, en esa revista está toda la historia desde 1965, me parece, hasta 1975. Es una década de historia de lo que fue el Club Deportes Angol en esa época, con todos los nombres y toda la historia ahí.
1: Un saludo ahí para Luis Venegas y el enorme trabajo que hace siempre recopilando y todo aquello. Él hizo también la revista de los 50 años de Magic Unido, sí, revista que circula por ahí también, varios la tienen.
0: Me está reclamando Ulises, ¿eh? Me está destiñendo don René.
1: Sí, y literalmente está destiñendo porque está destiñendo de rojo a blanco.
0: No, yo tengo mi camiseta ahí. Sino.
1: Bien, se rezarse. Oye, estamos ya pensando y mentalizados en lo que va a ocurrir este fin de semana, donde Malleco Unido tendrá que trasladarse a la comuna de Peñalolén.
0: Peñalolén, sí.
1: Peñalolén, no Providencia. Peñalolén.
0: Grábeselo.
1: Para que no se olvide. Sí. Para que no se olvide. Y ahí es donde están puestas todas las esperanzas de que este fin de semana Malleco Unido pueda obtener un buen resultado como visitante. Caramba, que nos vendrían bien 6 puntos consecutivos como visitante, porque nos sirve para esa cosecha de recuperación de puntos perdidos como local. Sí. Y tengo entendido que esa es la consigna, esa es la impronta, eso es lo que los jugadores quieren hacer, ir a buscar un resultado

0: frente a un equipo que no se mira su ubicación en la tabla. Se mira como un equipo que tendrá 11 jugadores dentro del campo de juego, que jugará como local y que cuando estamos en esos lugares de la tabla no tenemos mucho que perder, René Armand.
1: Sí, no, y ellos seguramente lo quieren enfrentar este partido con Melleco de la misma manera, de chico a grande. Entonces hay que tener cuidado ahí. Así que con mucho respeto, y como los mismos jugadores han mencionado, Germán, paso a paso, despacito.
0: pasito a pasito, suavecito,
1: porque uno no puede confiarse en hoy día. Lo que menos puede pasar es que nos confiemos en nuestras capacidades y miremos en menos al rival.
0: Mira lo que le pasó a Boca.
1: Sí.
0: ¿Cierto?
1: Ahí hay un claro ejemplo. Y le he pasado a muchos equipos que... Le ha pasado al Barcelona en su mejor momento, a Real Madrid en su mejor momento, por confiarse que son equipos grandes, hay equipos chicos que le han dado la pelea.
0: Yo creo en la jerarquía de los jugadores.
1: Sí.
0: Creo en la jerarquía de los jugadores. Creo que si hay algo que para mí se rompió hace rato, y sobre todo con el sistema de fútbol de hoy por hoy,
1: moderno,
0: es que la jerarquía de los equipos desapareció.
1: Sí.
0: Un jugador te puede jugar un kilo con su jerarquía, pero un equipo, su jerarquía pasa a ser parte de su historia, una historia que puede ser bonita, que puede ser interesante, pero que va a depender también de un trabajo colectivo, porque la jerarquía individual puede ser importante, pero también el trabajo colectivo es muy importante. Aquí prima lo psicológico, sin ir más lejos, Malleco Unido, gran parte de su alzada futbolística tiene que ver con una parada desde el punto de vista psicológico, con el control de una emoción dentro del terreno de juego, y que mira cómo son las cosas. Pasó de ser controlado de esa manera a controlar a sus rivales en los últimos partidos,
1: sí.
0: desde ese aspecto. No digo que es la razón absoluta, pero sí es un factor dentro del campo de juego.
1: Sin lugar a dudas. Y la bueno, eso es lo que lleva a un trabajo colectivo, Germán, lleva a reforzar y a crecer el trabajo individual también de algunos jugadores, que parte de ahí, del juego colectivo, florecen las individualidades. Porque cuando el equipo no funciona, las individualidades también desaparecen.
0: Bien, vamos al WhatsApp, más 56452746244. Te damos pelota.
2: Hola Germán, hola tío René, saludos desde acá, desde la ruta Parral, desde Chorchón. Bueno, yo me quiero ganar la revista de Don Osito, un saludo a todo el equipo.
0: Estoy bailando el ritmo de la música que llevaba, media pegajosa, media punchi punchi. Saludos al Huguito ahí, que quiere ganarse la revista de Don Luis. El Clavo Godoy, el Clavo Venegas.
1: Venegas.
0: Le cambiamos el sobrenombre.
1: Clavito Godoy, le quito usted, ¿eh?
0: El Clavito Venegas. El Clavito. Ya le cambié el sobrenombre, ¿eh? Ya dejó de ser el oso. Para nosotros va a pasar a ser Luis el Clavo Venegas.
1: El Clavito Venegas.
0: Nos escribe, nos envía audio también Marcelo Vidal.
3: Hola Germán, ¿cómo estás? Buenas tardes. Buenas tardes, tío René. Bueno, acá estamos nuevamente entregando un saludo a ustedes con un programa de Pasión Roja. Esperando ya que, ansioso porque llegue el fin de semana, contento todavía por el resultado del fin de semana. Y nada, pues, también mandando este audio para que me quisiera ganar esa revista, ya que me gustaría saber más en detalle lo que precedió a nuestro Malleco Unido. Sinceramente, gracias a Luis Venegas por ser el historiador de nuestro club. La otra vez también hizo varias revistas en relación a Malleco, yo tengo una en mi poder acá, que me la regaló él hace tiempo atrás. Y me gustaría tener esta, así que ojalá poder tener la fortuna de ganármela y seguir aprendiendo más de nuestro Malleco Unido. Bueno, un abrazo grande, saludos y nos vemos el fin de semana en Peñarolén.
0: Ya tenemos dos participando. Y bueno, si es que te llega a ganar la revista, Marcelo, decir que hacemos cambio de mercadería. Pues usted nos tiene que entregar la mercadería nuestra ya y nosotros le entregamos la suya. Así que
1: de encargo a encargo nos vamos.
0: Exacto. Ahí al término del programa vamos a estar entre todos los audios que nos lleguen. Ya por lo menos tenemos dos participando.
1: Sí.
0: Entre todos los que nos lleguen vamos a regalar esta revistita cortesía de nuestro amigo Luis Venegas Alarcón, que nos entregó para regalar. Solamente participan los audios, ¿eh? Eso es importantísimo dejarlo en claro. Solo participan los audios.

0: Así que atrévanse, envíen sus audios para que se empapen de la... Tenemos audio, me parece, ¿ya? Primero, vamos con él.
1: Hola, buenas, Germán. Me gustaría ganarme la revista para enriquecerme en la cultura deportiva de nuestro Angol. Así que eso, gracias.
2: Ya pues, don Felipe, va a estar participando entonces en esta revista. Ya son tres los participantes. Tres son multitud.
0: Sí.
2: Aunque el otro día en Facebook, yo en una intervención en el programa hablaba de que tres eran multitud y me escribió un perfil falso en mi Facebook y me dijo, no que 0,03 no eran multitud. ¿Qué distancia hay entre 3 y 0,03?
0: Harta, harta diferencia. Porque hay que decirle que hay un 0,03.
2: ¿Cierto?
0: Claro.
2: ¿Y qué diferencia hay cuando se quiere hacer daño también?
0: También.
2: ¿Cuánta diferencia hay ahí?
0: Cuando se habla sin meditar.
2: Invitados están acá, pues. Seguimos invitándolos. Bien. Sabemos que están ahí, sabemos que están atentos. Por algo, una publicación que no tenía nada que ver con el tema, saltaron ahí.
0: Y cómo nos gustaría escucharlo.
2: Sí, escucharlos. Sí. Escucharlos. Escuchar sus argumentos.
0: Sería maravilloso.
2: ¿Qué le preguntaría a usted, don René?
0: Ay, ¿por qué lo hicieron?
2: ¿Qué los motivó?
0: No sé, ¿qué pasó por su mente, sus cabecitas en ese momento? Porque lo más probable que, no sé, no lo hayan pensado o se dejaron influenciar. ¿Qué los motivó a llegar a esto? A mí me encantaría saberlo, escucharlo, porque los oídos son para eso, para escuchar.
2: Resulta que me escribió en el Facebook personal don Luis Carrasco, don Luis Antonio Carrasco, y tengo un mensaje para el Paul, para Paul Rodríguez,
0: ¿ya?
2: Del podcast Más Rojo, uh-huh. Porque el Paul es el que está a cargo de la amplificación
0: del estadio,
2: sí. Y don Luis dice que le gustaría escuchar canciones en el estadio como El Crack, de Los Miserables.
0: Ah, ya, mira.
2: Recordemos que esa canción tiene el relato de Ernesto Díaz Correa ¿sí? en esa canción. Así que, Paul, le paso el dato aquí. Hay gente que ya le está armando el playlist para los partidos, ¿ah?
0: Para el próximo partido local. Tiene tiempo, ¿ah?
2: Sí.
0: Tiene
2: sí.
0: tiempo para...
2: El Crack de Los Miserables.
0: Preparar la play.
2: Le piden ahí abierta y directamente la gente que nos ve, que nos escucha, que nos comparte a través de nuestras múltiples plataformas. Son las 2 de la tarde con 20 minutos. Nosotros, vuelvo a repetir, ya mentalizándonos en lo que va a ser esta fecha. Ayer hablábamos de cuál va a ser esta décima fecha y creo que llegó el momento de jugar a la polla gol, pues, don René.
0: Sí, está...
2: Llegó el momento de jugar al Apoyagol. Partamos de abajo hacia arriba. Aguará, Comunal Cabrero. Local, empate o visita.
0: Pues yo diría, voy por visita.
2: ¿Sabe qué? Yo también.
0: ¿Sí?
2: Yo también.
0: Yo creo por la visita.
2: Yo creo que Comunal Cabrero le va a hacer.
0: Le va a hacer la vida imposible. No se la vaya fácil.
2: Discúlpenme el concepto, pero le va a mear el asado a Aguará.
0: Sí.
2: Le va a mear el asado a Aguará, Comunal Cabrero. Constitución Unido, Atlético Oriente. Local, empate o visita. Yo me quedo con empate.
0: Sí, sí.
2: Me quedo con un empate.
0: Sí, yo también ahí voy por un empate, aunque los sentimientos me dicen, pucha, ojalá gane Constitución, pero mirándolo como rival directo, me gusta el empate.
2: Municipal Puente Alto enfrentando a Lautaro de Buin. Local, empate o visita.
0: Yo también voy por un empate o que gane. Que gane, ¿cuánto se llama?
2: Puente local. Alto.
0: Sí.
2: Bien, yo voy por el local. Le apuesto al local también en ese partido. Yeah. Deporte Rancagua recibiendo a Quintero Unido. Local, empate o visita. Yo me quedo con el local.
0: El local, sí, sí.
2: El local. En Naval de Talcahuano, Rodelindo Román. René Armando.
0: Yo voy por ahí un empate también o gana Naval.
2: Yo creo que gana Naval. Se saca estas tres fechas de derrotas el elenco del Ancla y va a ganarle a Rodelindo Román, que va a debutar con técnico nuevo.
0: Nuevo, sí.
2: Chimbarongo recibiendo a Imperial Unido. Yo me quedo acá con el empate.
0: El empate también, sí.
2: Me quedo acá con el empate. Sí, sí. Empate entre ese equipo. Y Futuro FC Malleco Unido, Don Pipe, local, empate o visita. Empate. Él cree que hay empate entre Malleco y Futuro.
0: Sí, puede ser, pero yo voy a ganador. Yo voy a ganador.
2: Hay que decir que en la estadística, Malleco Unido, todos los duelos
0: de visita
2: que ha jugado hacia el norte, los ha empatado.
0: Sí.
2: Solamente ganó el de Atlético Oriente, pero la gran mayoría, hablemos sí. de Aguará, hablemos de Quintero, fueron empates.
0: Empate, sí.
2: Atlético Oriente fue triunfo por la mínima en aquella oportunidad. Pero la estadística positiva que tiene Malleco Unido es que está invicto como visitante.
0: Sí. Yo voy por 2-0. Gana los Malleco Unido.
2: 2-0.
0: Sí, 2-0.
2: 2-0, 3-1. En la visita también. Ese es mi augurio.
0: Muy bien.
2: Usted nos puede mandar el suyo en audio, nos dice si quiere participar también por la revista, puede matar dos pájaros de un tiro. Felipe Jerez, de hecho, dice que lo ganamos 3-1. Raúl Beltrán también nos envía su audio.
3: Germán, buenas tardes, saludos tío René. También quiero participar en la revista ahí y saber un poquito más de la cultura deportiva angolina. Y yo igual le quiero hacer una pregunta al 0,3%. ¿Qué se siente ver el estadio lleno y que ellos no puedan ir al estadio?
0: También, buena pregunta.
3: Obviamente que las opiniones vertidas en este programa son exclusivamente responsabilidad de quienes las emiten. Saludo, amigo. Abrazos.
2: Tranquilo, Raulito, tranquilo, que sí. La ley de prensa 19.733, que me la conozco como la palma de mi mano, no prohíbe este tipo de comentarios, porque de partida estamos hablando de un 0,03%, aquí no se ha dado nombre, aun cuando que el que le venga que se ponga el poncho, dice el dicho. Pero qué buena pregunta de nuestro panelista Raúl Beltrán, ¿eh? Nuestro panelista, yo ya lo vi ahí al lado de Don René haciendo la pregunta, sí. A Raúl, qué buena pregunta.
0: Sí, buenísima.
2: Qué buena pregunta, porque no están en el estadio.
0: No, es que... Bueno, cuando dicen, hay un dicho popular que dice que cuando la conciencia está viva, no te deja actuar, te acusa. Y se aleja uno solito sin que nadie le diga, no entra al estadio, solito se dice, no, yo no puedo ir.
2: Pero también hay otro refrán, ¿sí?, importante ahí, que dice que el que se va sin que lo echen,
0: vuelve sin que lo llamen.
2: ¿Cierto?
0: También.
2: Y lo más seguro, en algún momento va a suceder cuando pase todo esto, sí, y cuando van a tener que volver. Sí, en el fondo, y lo sabemos muy bien, en el fondo... eran mallequinos.
0: Sí. Bueno, es de esperar que ojalá esto pueda en algún momento terminar esta pesadilla.
2: Bien, ¿qué nos manda el Cate acá? Nos manda la... ¿Se equivocó de equipo? ¿Nos está mandando la promo del partido de Cabrero con
0: Aguará? Aguará. Sí. Sí, lo que pasa es que acá también, no sé si es el mismo, pero Coque Edu, ¿lo ubica usted?
2: Ah, lo que pasa es que Cabrero local, Aguará de visita. Esa es lo que nos está mandando Cate. Vamos con el audio de nuestra queridísima Anita Manrique. No he cantado, así que no hay razón, no hay razón para que esté mandando audio, Anita.
4: Hola, hola, don Germán y don René. Espero estén bien. Muy buen programa. Y aquí participando para ganarme la revistita. Y Javi dice que Malleco gana 3-1. No quiso hablar por hoy día.
2: Bien,
4: pero...
2: muy bien.
4: Si os quiere, nos vemos en Santiago. ¡Chao!
2: Adiós. Gracias por ese audio. Gracias, gracias. Anita está participando. Aquí está la revistita. Entonces tenemos a 5 participando. Está Hugo, está Marcelo, está Raúl, está Felipe y está Anita participando. Porque el Caté nos mandó el afiche, pero no... El Caté en Quintero dijo que a él no le gustaba mandar audio.
0: Ah, ya, ya.
2: ¿Se acuerda, no?
0: Sí, sí. Él es Eduardo Río, ¿no?
2: Sí, don Eduardo Ríos.
0: Ya, sí, sí.
2: Yo le digo, Caté, que así como Raúl, el día de mañana, más pronto que tarde, aquí lo queremos.
0: Sí.
2: Aquí lo queremos. ¿Cierto?
0: ¿Por qué no?
2: No sería mala idea tenerlo, sí, acá con nosotros un día de esto participando acá al Cate. Un saludo para él, que sí, está siempre ahí comentando.
0: Que también dice acá, invirtieron la localía Aguará y Cabrero.
2: Sí, nos mandó la ficha y le agradecemos por esa información. Edgardo Muñoz, en nuestro fanpage, dice, gana Malleco Unido 2-1. Mario Andrés Astete Rifo le manda un saludo a su primo y le dice, muy buena pregunta, primo.
0: Sí.
2: Coque Edu Germán, es extraño, pero Cabrero anunció partido con Aguará como local. Por otro lado, el domingo pasado, Futuro hizo de visita en su propia cancha. Rara programación.

0: programación. Saludos. En la ANFA se ven los gallos.
1: Sí, sí.
0: No en la cancha, en la ANFA se ven los gallos. Ahí el Eduardo ya nos había advertido en la transmisión de Facebook la inversión de la localidad. Pasan qué cosas, cosas que pasan. Vamos a la pausa y ya estamos de regreso con más de Pasión Roja a través de las múltiples plataformas de Telangol Radio y Televisión.
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1: ¿Qué tal? ¿Cómo están? Gracias por esperarnos, estar ahí. Bueno, seguimos lo que es hablando del partido del próximo domingo. Pero antes de, Germán, yo quiero hacerle una pregunta y me gustaría saber la opinión de Tolosa. ¿Fue Rodrigo centro Tolosa. O tiro Rodrigo Tolosa? ¿Fue sí, centro o tiro al arco?
2: Quedamos con esa tarea el fin de semana y producto
1: a ver si, de... A ver si los jugadores, hay alguien del plantel que nos esté viendo o escuchando, a ver si aclararon esa, le hicieron la misma pregunta al Rodrigo Tolosa. Si ese tiro fue al arco o fue centro.
2: Es que en el perfil que nosotros estábamos, que creo que era perfecto para visualizar el gol, nosotros vemos cómo él busca el segundo palo. Busca el segundo palo. Ahora le pegó tan exquisito que la pelota se fue cerrando. Y tanto así que sorprendió al propio...
1: Al portero.
2: Portero del elenco de Imperial Unido, a Ibarra. Y la pelota le pasa por sobre la cabeza, por sobre las manos también.
1: Claro.
2: No pudo tomarla y se transformó en la apertura del marcador. Y que nos quedamos con esa duda. Lo dijimos
1: porque yo me fijé en la dirección de la cabeza de Rodrigo cuando iba a patear. Y nunca miró como de frente al arco, sino que siempre el perfil de la cabeza era al segundo palo. Y claro, como le pegó tan bien en el aire, la pelota hizo una comba muy especial y se le clavó en el segundo palo al arquero, que nos lo dejó prácticamente parado.
2: Oye, debo decirle al Nico Garrido, que fue bautizado por un teleauditor el fin de semana, en nuestra transmisión. Lo compararon con Benji Price, arquero de los supercampeones, por el gorrito, usando el gorrito en el primer tiempo, dijeron que se parecía al Benji de los supercampeones, así que quedaste bautizado por un teleauditor, así que Nico, le vamos a pedir permiso si le podemos decir, oye, el Benji Price era un arquerazo en los supercampeones.
1: Oye, estos jugadores de Mayugo, cuando se vayan, ninguno se va a ir con el apodo original que llegaron, ¿ah? Todos bautizados de acá.
2: Todos bautizados.
1: O rebautizados.
2: Mira, el Kelo nos manda el video ahí del perfil que tomó él del gol, mira. Pipe, ¿qué le parece si lo proyecta en él tiene la posibilidad de proyectarlo ahí en la imagen? Le vamos a dar ahí
1: veámoslo.
2: Para que lo acomode y todo, porque el Kelo nos manda acá que sirva de algo las promociones gratis que se hace acá. Pues,
1: sí, ¿cierto? De todas maneras.
2: Kelo Deportes, Angol Sport. Vamos a esperar ahí que Pipe acomode todo, porque está el perfil precisamente del Kelo que estaba, no digamos tan diagonal, estaba casi paralelo al disparo, pero estaba al lado del arquero. Lo tengo. Ya, vamos. Ahí se acomodaban precisamente el Pepi con Tolosa. Viene la orden de Ervin Cook. Pasa por la espalda Navarro. Se la devuelve a Tolosa. Mira, calcula, dispara. Y ahí está.
3: ¡Golazo!
2: No, pero qué.
1: No, está todo permitido. Ya.
2: Censurado.
1: Y es de vuelta.
2: El Kelo, pero Kelo, ¿cómo uno no nos advierte de eso, pues señor? Se le cayó toda la gramática, se olvidó del lenguaje, se olvidó de todo el Kelo ahí con esa celebración. No, yo no la había visto antes, le habría dicho Pipe que lo censuráramos antes. Ay, ay, ay.
1: Cosas que pasan en los en vivo.
2: Esas cosas pasan en los programas en vivo. Vamos con Cristian Artigas, que nos envía un audio a nuestro WhatsApp donde te damos pelota, más 5645274-6244.
4: Hola amigos de Pasión Roja, don Reina, don Germán, espero que estén muy bien. Bueno, yo también quiero participar por la revista. Y ya con la mente puesta en el futuro, esperar que ganemos, que los jugadores nos den otra alegría más. Y así también el 21 de junio ya esperanzado de que sea una fiesta el Alberto Larribel con las distintas actividades que van a haber. Que va tanto lo que va a hacer la barra como el club con esa muestra de Copa América y la Copa Sudamericana, entonces que van a hacer. Bueno, y también aprovecho de mandarle un saludo a Carlito de los Angolitos, que el domingo lo vi con marca personal, así que eso ya que estén muy bien, chao.
2: Ya, no nos transformemos en ese cupé, sigamos siendo Pasión Roja, por favor. Mire cómo se tiran hate ahí sí, al aire. Sigamos, más 5645-274-6244.
5: Hola, hola Germán, hola don René, ¿cómo están? Por acá Ignacio Navarro. Nada, esperar el día domingo para poder ir a apoyar a Mayequito. Y yo digo que se gana 2-0. Y ojalá un golcito de tiro libre del Pepi. Así que eso, un saludo, cuídense mucho, nos estaremos viendo pronto.
1: Ya gracias, pues. Muchas gracias. Un saludo a Santiago ahí, al papá, ¿cierto? El papá del Pepino.
2: Debe ser. ¿Sí? Yo aquí estoy.
1: A ver, acláreme por favor, amigo Navarro. Yo entiendo que debe ser el papá o el hermano, no, pero por la voz me parece que es el papá. Un saludo. Bueno, yo igual el pronóstico mío es el mismo, ¿ah? ¿Eh? Que gana Mayeco 2-0. Pepino, oiga, tuvo el fin de semana dos palos, tuvo, parece, dos. Uno en el travesaño.
2: Sí.
1: Estuvo muy cerca. Lo busca así el Pepino. Un gran jugador, un gran aporte para Mayequito.
2: Sin duda.
1: Y me gusta la alegría que tiene el muchacho y un cabro muy alegre. Sí. Todo es peluzón.
2: Me pidieron que de una vez por todas contara por qué es el Pepi Jackson.
1: ¿Ya?
2: Porque llevo dos partidos diciendo que lo voy a decir y al final me voy en volá.
1: ¿Ya? Y no lo dice.
2: Y no lo digo.
1: ¿Ya?
2: Así que.
1: Dele, po.
2: Lo que pasa es que los chicos son también tiktokeros, po.
1: Sí, po, sí.
2: Les gusta el TikTok.
1: Sí, lo sigo yo.
2: Y resulta que ahí un día el Pepi se mandó un baile al estilo de Michael Jackson.
1: Ya, sí lo vi.
2: Se mandó un baile al estilo de Michael Jackson y resulta que un día y ahí dijo que le gustaba cómo bailaba Michael Jackson. Entonces, por eso yo le digo el Pepi Jackson.
1: Pepi.
2: No, me avisará el Pepi si le molesta o no. Me avisa, no, claro. No hay ningún problema. Nos dice, nos puede decir a través del WhatsApp también. Pero esa es la razón por la que más de alguien vio el baile de los muchachos.
1: Si estaba público en TikTok, todo lo vimos.
2: Estoy 100% seguro. Y ahí.

0: quedó como el
1: Pepi. No sé si quedó arriba o lo sacaron, no sé, pero yo lo vi. ¿Ah? Claro.
0: Vamos con...
2: Está viendo el buen programa desde Coyipuy, Luis Segura, por acá. Quiero participar por la revista y a la vez quiero dar mi pronóstico para el próximo partido de Malleco, que gana 2-0. Un abrazo, muy buen
3: placer. Mi papá Rogelio.
1: Rogelio, el papá, ya. Ya, ahí está aclarada la situación.
0: Nos queda claro.
1: Gracias, Nacho.
0: Gracias, gracias.
3: Saludos a todos, que tengan una linda semana, bendiciones. Vamos, Malleco, Malleco gana, vamos, vamos, que se puede. Engancha, se pasa uno, se la devuelve a Moisés Calupi. Uy, pero qué linda, pero qué distinguido, papá. ¿Qué enganche se hizo? Moisés Calupi. Engancha, da pase filtrado a Moisés Calupi. Moisés Calupi avanza por el campo enemigo, en el campo adversario, rueda la pelotita. ¡Qué distinguido, papá! Se sacó al arquero, le pegó. ¡Gol! ¡Gol! ¡Gol! ¡Gol! ¡Gol! ¡Golazo, papá! ¡Pero qué distinguido!
1: Sí, sí. La tocaron todo, ¿eh? ¡Qué jugada!
0: Ojito, ojito, me quedé sin trabajito. Saludo ahí al amigo. Él se llama Carlos.
4: Arriba. Así que cambiamos 2-0, es lo que digo yo. Así que un saludo de aquí a la distancia, ya mi hijo luego viaja. Y saludo.
1: Gracias, viejo lindo. Gracias.
0: Saludos. Saludos para los navarros que están, sí, ahí. Santiago. Están por ese quequito, ese pancito, esa preparación propia de la mamá, por cierto, porque sí. Pepi dijo clarito que nos mandó el audio el papá, pero Pepi dijo que era mamón.
1: Sí, sí.
0: ¿Cierto?
1: Sí.
0: Lo reconoció. Un saludo ahí para el papá del Pepe.

0: Vuelve a aparecer, te he cambiado tres veces el nombre ya, Gerardo Viveros. Ahí.
1: Él, tengo entendido, Germán, aclárame, él fue dirigente de Malleco también, ¿cierto?
0: Sí.
1: En algún momento.
0: Sí. Allá. Sí. Él fue dirigente. Tengo a 11 personas participando hasta el momento. No me digamos generación anterior a Malleco Unido, la de Club de Deportes Angol, revista que nos regaló Luis Venegas Alarcón y que está a la venta. Esta revista está a la venta.
1: Ya fue lanzada ya a público.
0: Ya, ahí vamos a agregar a Cristian. Bien. Don Hugo lo tengo aquí, está. Ay, no es que lo censuramos, es que se mandó un improperio. Ahora nos mandó otro audio ahí. ¿Lo podemos reproducir, Kelo, no? Porque ya me va a dar miedo reproducir tus audios. Los comentarios que nos llegan y que nos caen también a través de nuestro fanpage Teleangol.
1: Se han ido incorporando también a través del tiempo, ¿eh?
0: Sí.
1: Bueno, yo permíteme, Germán, enviar un saludo cariñoso para Cura Cautín, ¿eh? Hay alguien ahí, frase, ¿eh? Pero sí viene de eso, de
0: la... Mira, porque cualquiera podría pensar que hay una relación entre un cura que era de apellido Cautín,
1: no.
0: Que venía de
1: no,
0: Cautín.
1: No.
0: En fin, me nació la duda acá,
1: ¿no? Es sí, algo que... es algo relacionado a eso, a la piedra.
2: Diego, y ahora lo que dicen ustedes por el Club Angol, o sea, el Club Deportes Angol, que fue antes de Malleco, y sería emocionante poder tenerla para poder conocer y saber más de la historia del fútbol angolino.
0: Bien, pues, Pedrito, entró a la lista y el programa. Y aparece ese número que es tan protagonista en nuestro país que ya nos acostumbramos ya al número 10 más 1.
1: Acá Cristian Barra dice, ¿eh? Malleco gana 2-1.
0: Don Cristian Barra del estadio, don Cristian Barra. Cura significa piedra, aquí ya lo googlearon.
1: Sí, la cura yo sé que es piedra, pero Cautín me parece que viene del Cautil, de la soldadura esa.
0: Que todavía está en proceso de recupera, que es el Maxi Aravena. Para el resto, el técnico Luis Pérez Franco cuenta con gran parte del plantel, algunos que estuvieron complicados ya. Se va consiguiendo el óptimo, o sea, solo le falta hoy día al Maxi Aravena, al profesor Pérez Franco, Luis Pérez Franco, para poder tener el 100% de su plantel
1: a disposición.
0: Sí. Recordemos que hasta el 31 de junio, vamos al calendario, llega hasta el 30.
1: Porque agosto trae 31,
0: sí, mes por medio. Hasta el final de este mes, tengo entendido, los equipos tienen la posibilidad de poder ir en búsqueda de esos jugadores que pueden, lógicamente, trabajando y pensando en ello. Pensando en que Malleco Unido perdió a un jugador importante
1: en
0: el bloque posterior, sí. Hablamos de Tomás Oyarzo, quien ya no es parte del plantel de Malleco Unido.
1: Sí. Ahí se estaban complementando muy bien. Bueno, pero las cosas del destino es así. El muchacho tomó la decisión personal de irse. La señora Anita, la Anita Manrique, dice que gana Malleco 2-1 también.
0: Sí, ella dijo 2-1, el Javito dijo 3-1. ¿Eh?
1: Sí, sí.
0: Esa es la... hay diferencia ahí. ¿Qué dice acá? Sí, lo tenemos, Anita. Me mandó un mensaje acá también respecto a lo de Víctor González, que no es Víctor González. Pues Eduardo también me hace la corrección acá. Es Gerardo Viveros, sí. Lo tenemos acá ya. Lo he cambiado como tres veces ya en el teléfono y me sigue apareciendo después como Víctor González. Edgardo Muñoz dice, Cura Cautín, piedra de reunión.
1: ¿Piedra
0: de reunión? Se fueron a googlear ahí.
1: Ah, ya. Piedra de reunión. Sí, puede ser. Sí, puede ser. Pero yo lo que tenía claro era el cura. Cura yo sabía que era piedra, pero del Cautín, ahí tenía la duda yo...
0: Qué
1: bueno la aclaración.
0: ¿Por qué sabe tanto de cura usted?
1: Porque me eduqué en un colegio parroquial.
0: Ah.
1: Parte de la básica, justamente la dicen Cura Cautín, en el colegio parroquial.
0: Y Cura Cautín.
1: Sí.
0: Es donde usted vivió, ¿cierto?
1: Sí, de todas maneras.
0: Muy bien. Son las...

0: 14 horas con 53 minutos, ¿les parece si hacemos el sorteo?
1: Sí.
0: Para saber quién se va a ganar esta revista.
1: Tírenlos nomás a la tómbola ahí que dice.
0: Ya, vamos a proceder, cerramos entonces los audios, más 56452746244, cerrado para recibir audios. Vamos a quedar acá entonces, y eso es lo de tener aplicaciones que son gratuitas, te envían spam. Vamos a tener que esperar que desaparezca el spam acá para hacer todo el tema del sorteo, pero... Estamos listos y dispuestos, creo yo, para poder hacer este sorteo. Aquí tenemos los nombres, ¿cierto?
1: Ya, ya.
0: Yo lo voy a girar y con el Pipe y con Don René de testigo, ya, vamos a saber quién va a ser el ganador. Vamos a girar. ¿Vamos a entregarle a la primera o vamos a echar alguno al agua?
1: Echemos uno al agua.
0: Echemos uno al agua.
1: Ya. Para que se refresque.
0: Echemos uno al agua. Don René, el día después del partido, estuvo tomando.
1: ¿Sí?
0: Ah, no, perdón. Ay, me equivoqué, pudiera echar al agua, no echar al agua al colega.
1: Llame al tiro a su abogado porque le viene la demanda.
0: Lo voy a llamar.
1: Por injuria y calumnia.
0: Ya, vamos al agua. Al agua. El primero va a ser al agua y el segundo el ganador, ¿cierto?
1: Sí, segundo.
0: Ahí está Carlos.
1: Al agua.
0: Al agua, Carlitos.
1: Ya, Carlitos,
0: lo siento. No se preocupe que no lo voy a.
1: Mañana sigue participando.
0: Ahí está Carlos. Muchas gracias. Lo vamos a sacar de la lista. Lo tenemos que sacar porque.
1: Obvio.
0: Que ya quedó fuera.
1: Vamos. Y ahora vamos por el ganador.
0: Apriete usted por el ganador.
1: Ahí. A ver.
0: A girar. Ahí está girando. Girando. Y tenemos ganador. Mire.
1: Se cambió, apareció ahí.
0: Ah, no, apareció una publicidad. Ahí vean, apareció una publicidad. Eso de tener aplicaciones gratuitas tiene esa característica. Pero ni le cuento quién fue el ganador.
1: Ya, a ver.
0: Ni le cuento quién fue el ganador.
2: Ya, mientras saque la.
0: Sí, nos estamos sacando la. Ahí está, mire, ahí está el ganador.
1: ¡Mish! ¡Uf! El Kelo.
0: El Kelo, el ganador de la revista. Ya saben ya, la cábala para ganarse un premio es tirar improperios al aire, don
1: Más Kelo. Encima lo premiaron.
0: Mira, te fuiste premiado, Kelo. Qué falta. No, bien, felicitaciones al Kelo, entonces le vamos a guardar su revista para entregársela ahí cuando corresponda. Sí. Don Juan Garrido nos mandó un audio. Está fuera de concurso, ¿eh?
3: Un saludo a todo el panel de Pasión Roja de Santiago, Juan Garrido Rodríguez por acá, junto a un colega mío que es de Cragaustín, dice que quiere mandar un saludo acá.
4: Un saludo a todo el panel, ¿cierto?, y a todos los auditores, desde un amigo de Cragaustín, de La Campeona.
3: Un nuevo hincha Valle Cunido, saludos.
1: Buena.
0: Maravilloso.
1: Buena.
0: Maravilloso.
1: Buena, Coterráneo.
0: Maravilloso.
1: Un abrazo.
0: Dicen que el virus Malleco Unido es más contagioso que el COVID.
1: Sí. Bueno, te lo digo yo.
0: El virus Malleco Unido es más contagioso que el COVID. Lo conversamos con un grupo de amigos el otro día y hablábamos de eso, de los jugadores que llegan a Malleco y que llegaron en la historia y que se enamoraron aquí y que hicieron familia y que quedaron arraigados y que Malleco... Te roba un pedacito del corazón.
1: No, y en ese rincón ahí de Curacautín, Maralcahuey y Lonquimay, hay muchos mallequinos, Germán. Yo tengo amigos que ahora están radicados en Temuco, que son cabros de mi edad, que estudiamos juntos en la básica en esa zona. Son cabritos chicos. Carlos con la familia Care, unos cabros muy futboleros, muy buenos para la pelota. El Carlos Care era seco para la pelota. Así que toda esa familia Care, todos mallequinos.
0: Uno de los que escribió la historia más importante, dentro de la historia más importante curacautinense también, pues hablamos de Eli Carrasco.
1: Eli Carrasco, claro.
0: Que es el máximo goleador histórico
1: claro.
0: de Malleco Unido.
1: Sí, no, sin lugar a duda. Mucha gente, y me incluyo yo también, pues si nos hicimos hincha de Malleco en esos años, justamente fue por los representantes que venían de Curacautín. Pues. Eli Carrasco, que fue el más, digamos, que hizo más historia. Pero también hubo otro jugador muy importante que fue Teniño Sanzana, un volante también creativo muy bueno.
0: Y en los tiempos de los trenes, pues.
1: Sí.
0: Tiempos de trenes.
1: De trenes.
0: Llegaba tren a Angol.

0: cura Gautino, ¿no?
1: No.
0: ¿No, no había?
1: No.
0: No había
1: tren. No, el único ramal que había que... Por la única vía, por tren que uno tenía era Victoria Curacautín.
0: Porque la gente...
1: Victoria Púa, Lonquimay.
0: La gente de Los Ángeles se acuerda mucho del clásico entre Malleco e Iberia, porque se podía viajar en tren.
1: Claro, inclusive en Temuco había esa confusión porque también decían Temuco-Lonquimay. Pero la gente que viajaba en tren en esos años a Lonquimay tenía que venirse a Victoria o a Púa. ¿Ya? Y ahí esperaban, porque el tren salía de Victoria a Lonquimay. Pero pasaba a Púa y de ahí al ramal, al interior, a la cordillera. Pero no había tren directo de Temuco a Curacautín, sino que tenían que venirse a Púa o a Victoria.
0: Años después, en Púa nos vacunaron con un peaje.
1: Sí.
0: De esta forma estamos llegando al final de nuestro programa del día de hoy. Agradecidos por su interacción, agradecidos por su sintonía, agradecidos por el cariño y por el estar ahí. Nos despedimos de este capítulo 40 y...
1: No, 38.
0: 38.
1: Sí, no se me adelante.
0: No, sí.
1: 38.
0: 38.
1: Sí.
0: Es que así somos los ansiosos, pues, don
1: Antonio. Sí, sí.
0: ¿Se sabe el chiste del ansioso, no?
1: No.
0: Llega un ansioso
1: a
0: una reunión de ansiosos que se citó, la reunión de ansiosos 2026.
1: Ya. Yeah.
0: Toca la puerta y abren, pues le dice, sí, dígame, aquí en la reunión de ansiosos. Sí, le dice, sí, pero ¿sabe que es mañana? Ah, ya me retiro. No, pero pase si ya llegaron todos. Nos vemos.
1: Nos vemos.
0: Que estén muy bien.
1: Linda tarde para todos, cariños.
0: Los chistes no es lo mío. Chao, chao.
1: Nos vemos mañana a la misma hora por este mismo canal desde 14 a 15 horas. Chao, chao. Cuídense.
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3: Ya marcó el reloj. Son las 3:08.

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21: Ya marcó el reloj. Son las 5:07.
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